0: personas confían en sus buenas capacidades para salir adelante en la vida. Otros confían en que su dinero no les permitirá pasar problemas. Otros confían en el hombre, creyendo que si determinada persona está con ellos, no hay de qué preocuparse. Pero más allá de lo terrenal, existe otro ámbito. Ese ámbito que no se puede observar con nuestra vista humana. Ese ámbito llamado fe. Esa fe que depende de alguien verdadero, de alguien que es el único camino, de alguien que es la vida, de ese alguien que se llama Jesús.
1: Estos confían en carros y aquellos en caballos, mas nosotros, del nombre de Jehová nuestro Dios, tendremos memoria. Salmos, capítulo 20, versículo 7.
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3: Hoy quiero hablarles de qué hacer cuando enfrentamos desafíos, cuando tenemos que enfrentar luchas, pero para que también sabemos que no estamos solos, que Dios está con nosotros. Amén. Porque cada crisis, cada prueba es una oportunidad para Dios. No me gustó el amén ahí. Cada oportunidad o cada crisis es una oportunidad para Dios. Tu prueba es una oportunidad para ver la gloria de Dios obrando. Entonces, en lugar de quejarte por tus pruebas, por la dificultad, es tiempo de alabar a Dios diciendo: pronto, pronto, pronto llegará la respuesta de Dios y todos verán la gloria de Dios. Esto es una oportunidad para que tú me levantes hoy, para que crezco en tu fe. En mi fe, amén. Ahora, si nos ponemos a pensar, cada vez que vemos Jesús haciendo milagros, antes había una prueba, antes había una crisis, antes alguien estaba en lo último, que no podían más, pero esa prueba, esa imposibilidad, le posesionó para recibir de un milagro de Dios. Entonces, si están atravesando pruebas, están atravesando momentos de crisis y no saben qué hacer, esto te está posesionando. Entonces, si necesitan recibir un milagro, que ya vimos cuántas manos se levantaron aquí hoy, pero te digo, la misma cantidad de manos levantaron proclamando que el Señor ya ha hecho algo en su vida. Entonces, prepárense, si estás aquí y necesitas recibir un milagro de Dios, hoy la iglesia ya ha testificado de la grandeza de Dios, porque servimos un Dios quien sigue haciendo milagros, porque para Dios no hay nada imposible. Amén. Entonces, cuando enfrentamos pruebas y no vemos la salida, y ahí es cuando tenemos que permanecernos fiel a Dios, agarrados a la promesa, a las promesas de Dios en nuestras vidas. Amén. Dios me dio una palabra antes de subir, me dio un versículo que quiero también proclamar sobre tu vida, que se encuentra en Josué 1, versículo 9, que dice: sé fuerte y valiente, no tengas miedo ni te desanimes, porque el Señor tu Dios está contigo donde quiere que que vayas. Oh, alguien tiene que recibir esto por una revelación en su vida. El Señor te dice, frente a cada desafío, gigantes, pruebas, montañas que tenés, sé fuerte y valiente. No tengas miedo, no te angusties, porque el Señor tu Dios está contigo por donde quiere que vayas. Ahí va la unción de Dios, ahí va el poder de Dios, ahí va la gracia de Dios, la presencia de Dios. No te desanimes porque el Señor está contigo. Amén. Cuando vivimos momentos de desafíos, tenemos que decir, Señor, gracias, porque aquí no estoy solo, tú estás conmigo. Amén. Y si uno va y piensa un poco en la vida de Abraham, y vemos como Abraham era el padre de la fe, el Señor le pidió hacer algo que humanamente hablando es imposible. Le pidió que sacrifique a su hijo, la promesa de Dios, quien esperaba tantos años para ver el cumplimiento. El Señor probó su corazón. Pero sabes, cuando él fue con su hijo para subir la montaña, el lugar de sacrificio, el hijo le miró y dijo, pero papá, ¿dónde está? ¿Dónde está el sacrificio? ¿Y sabes cómo respondió Abraham? Jehová proveerá. ¿Qué estás declarando sobre tu vida en estos días? ¿Qué palabras están saliendo de tu voz cuando no ves la respuesta, cuando estás sentís agarrado por el miedo, cuando te quiere llenar con angustia, no sabes qué hacer? ¿Qué palabra está saliendo de tu voz? Hoy de tu boca tiene que salir palabras proclamando, mi Dios, el Señor proveerá por cada uno de mis necesidades. ¿Cuántos pueden proclamarlo conmigo? El Señor proveerá. ¿Por qué no miras a la persona que está al lado tuyo y decirle, el Señor proveerá? El Señor proveerá. Amén. Y vemos que en ese mismo lugar donde su fe fue probado, no tengo tiempo para entrar en todo el relato, pero cuando estaba a punto de cumplir con lo que el Señor le pidió, el Señor proveyó, amén, un sacrificio. Y yo quiero decirte que en ese lugar, que ahí es donde sale esa proclamación de adoración, el Señor es mi proveedor. Como el Señor proveyó para Abraham, también Él va a proveer para ti en el proceso del camino de Dios en tu vida. Él es tu proveedor. ¿Cuánto pueden decir? El Señor proveerá. Frente a ese problema financiero, frente a pruebas en tu familia, el Señor proveerá. Amén. Ahora vemos que en la vida todos atravesamos pruebas, todos. Siempre hay momentos buenos y momentos difíciles, pero el constante, lo que permanece fiel es el Señor y su palabra en nuestras vidas. Amén. Vemos en Marcos 6, versículo 8, un momento cuando los discípulos se encontraron en medio de su tormenta, cuando pensaron que iban a perder sus vidas y no podían ver una salida. Y vemos que ellos llegaron al fin, llegaron al límite de lo que sintieron que podrían hacer. Y ahí entró el miedo, ahí entró el desánimo, la desesperación. Y vemos aquí en el versículo 48, dice, viendo que ellos, hablando de Jesús, viendo que ellos se fatigaban. En primer lugar, es tremendo cuando entendemos que el Señor te ve en medio de tu batalla. Viendo que ellos se fatigaban remando porque el viento les era contrario. No sé si alguien aquí hoy está enfrentando vientos contrarios en su vida, en algún área de su vida, pero aquí dice el Señor, viendo que estaban remando con el viento contrario a la madrugada, el momento más oscuro, el momento donde no podían ver, dice, Él fue a ellos. Hay algo que el Señor me viene hablando hace 2 meses. Vengo predicando una línea de sermones acerca del de momentos de encuentros con Jesús y el poder de un encuentro. Y una y otra vez, lo que el Señor me está mostrando una y otra vez es cómo el Señor se acercó a ellos, cómo el Señor se acercó a los seguidores en el camino de Emaús, en el día de su resurrección, cómo el Señor se acercó a Pedro, en el día de su resurrección, a Pedro, quien lo negó. Cómo el Señor se acercó a Zaqueo arriba del árbol y proclamó que hoy salvación ha llegado a tu casa. Vemos cómo el Señor se acercó al ciego Bartimeo. Una y otra vez vemos cómo el Señor se acerca. Él está aquí hoy en medio de nosotros. A ver, ¿habrá alguien que puede decir: Jesús, Hijo de David, ten misericordia de mí y no pase por mí sin tocarme? Él fue a ellos, Él vio su necesidad y se acercó a ellos diciendo, Él fue a ellos caminando sobre el mar, ya revelando que Él es el Señor, ya revelando que Él es por encima, Él es más grande que nuestras tormentas. A veces nos cuesta ver por encima de las olas, a veces no podemos ver por la oscuridad y vemos que todo se terminó, pero aquí vemos que el Señor se acercó a ellos, fue a ellos caminando sobre lo que a ellos le fatigaban. En otras palabras, te está diciendo que Él es tu fuente. Donde se está acabando tus fuerzas, donde sentís que no puedes más, y ahí es cuando el Señor se acerca para revelar su gloria en medio de tu batalla. Y dice que yo estaba caminando sobre el mar y quería pasarlos de largo. Y a veces uno dice, bueno, el Señor iba a seguir. Claro, ellos obviamente clamaron a ellos, pero el Señor ya les había dado una palabra de cruzar. Ya tenían la palabra. ¿Y cuántos saben que la palabra de Dios nunca vuelve vacío? Ya tenían la palabra, pero no es solamente que iba a pasarlos y no importaba lo que estaba pasando. Cada vez que vemos el Señor pasando de largo, Él hizo milagros. De repente los enfermos fueron sanados, los que estaban muertos se resucitaron. Vemos cuando el Señor pasa por allí, algo poderoso de Dios comienza a ocurrir. Hay alguien que puede decir hoy, aquí estoy en la casa de Dios esperando recibir un milagro. Amén. ¿Lo creen? Entonces, cuando enfrentamos desafíos, hay que permanecernos fiel a Dios y honrar a Dios. Y ese viene cuando uno cultiva una relación personal con Dios. Porque si uno no camina con Dios, si uno no tiene la palabra de Dios atesorado en su corazón, si uno no practica un estilo de vida de oración, cuando vienen tormentas, pruebas, el enemigo trata de robar la semilla de la palabra, trata de empujarte para que te caigas. Pero ¿cuántos saben? Los que están plantados en la casa del Señor florecerán. ¿Cuántos están plantados en el Señor, firmes en la presencia de Dios? Aunque sopla vientos contrarios, nada me va a quitar de la presencia y el camino de Dios para mi vida. Amén. Y una historia interesante de esto es cuando vemos la vida de Sadrach, Mesach y Abednego. Cuando ellos tuvieron que enfrentar su propio horno de fuego. Cuando estaban, la gente, todos trataban de obligarles de adorar a un ídolo. Y ellos negaron, aunque otros de Israel por miedo hicieron otra cosa, pero ellos quedaron ahí firmes con sus convicciones. No podemos ser un pueblo que perdemos nuestras convicciones, el valor y valores que se encuentran en la palabra de Dios. Más que nunca, uno tiene que mantener sus convicciones, porque antes lo que estaba mal, hoy todo el mundo lo llama bien, y hay tantas cosas que se van mezclando, y hoy más que nunca el Señor está buscando que se levante una iglesia llena de convicciones. Aunque me cueste una amistad, listo, pero no me va a costar mi relación con Dios. Amén. Entonces, lo que vemos aquí es que ellos estaban enfrentando presiones sociales, presiones sobre su vida, porque estaba enfrentando que con amenazas de muerte, donde el rey mismo les dijo: si no te arrodillas, te voy a meter dentro del horno. Y con esa imposibilidad, cuando no había salida supuestamente, mira cómo ellos respondieron frente de sus desafíos, frente de sus luchas. Ellos dijeron algo que yo siento en mi corazón para proclamar sobre ti. Ellos hablaron a él y a todos diciendo: mi Dios puede liberarme y lo va a hacer. Ellos proclamaron: no voy a aflojar en esto, voy a sostener mi fe, y Dios va a hacer lo imposible posible. Mi Dios puede y lo va a hacer. ¿Cuántos pueden amén? Dicen amén a esto. Mi Dios puede y lo va a hacer. Amén. Eso está diciendo que Dios tiene poder aún ahora. Y obviamente se enojó muchísimo, recalentaron el horno aún más. Y cuando lo echaron, los echaron dentro del horno. Había tanto fuego que los soldados murieron. Pero cuando se cayeron dentro del horno, entraron tres, pero había cuatro después. Entraron atados, pero estaban paseando con el cuarto hombre. Y ese cuarto hombre, en medio de tu horno de fuego, se llama Jesucristo, y no estás solo. Lo que antes te ataba, lo que antes te afligía, pero cuando viene la presencia de Dios, Él te libera, Él te transforma y te usa como un testimonio vivo. Oh, vengo para decirte algo. Hay capaz hay personas aquí hoy que vienen diciendo, amigos, cuando te pregunten cómo va la cosa, y le responde como bien argentino: oh, estoy en el horno. Lo he escuchado un montón de veces. Oh, a veces dices: estoy en el horno porque salieron tarde. Que suele pasar, ¿no? O estoy en el horno porque me equivoqué. Estoy en el horno porque no sé qué hacer. Pero quiero decirte, aunque te sentís que estás en tu propio horno de fuego, sentís afligido, atacado por todos lados, quiero proclamar sobre ti: no estás solo, el Señor está contigo, y Él te va a levantar, Él te va a restaurar, y Él es quien pelea por ti. Aunque el enemigo entró por un camino, el Señor lo va a echar fuera por siete caminos. ¿Cuánto pueden proclamar? El Señor es quien pelea por mí. En medio de mi crisis, en medio de mi prueba, hay un Dios soberano que tiene planes de bien para mí. Amén. ¿Lo creen conmigo? Es un corazón que clama y busca al Señor. Amén. Y bueno, hay unos principios que quiero dejarles hoy rápidamente. Hablando de esto, porque ¿cómo sostener nuestra fe? ¿Cómo mantenernos firme cuando encontramos pruebas? En primer lugar, hay que saber que hay poder en la palabra de Dios. Amén. Cuando Satanás fue a tentar a Jesús, cada vez, con cada tentación, ¿qué hizo y cómo respondió Jesús a Satanás para poder vencerlo y romper el poder de esa tentación que venía en su contra? ¿Cómo respondió Jesús? Escrito está. Entonces, esto me habla de no solamente la importancia de la palabra, pero también la importancia de proclamar y orar la palabra de Dios. Es recordarnos de lo que el Señor ya nos habló en su palabra, porque todos tenemos promesas. Amén, todos. El Señor en su palabra nos ha dado todos promesas, amén. Entonces, aunque uno tiene promesas, a veces uno en el proceso de recibir el cumplimiento de la promesa se cansan, se luchan, se frustran, se desaniman. Cuando las cosas no terminan pasando o haciendo en el momento como esperaban, en la vida, o cuando reciben un mal informe médico, o problemas en la familia, vienen esos pensamientos negativos que comienzan a ser cada vez más fuerte, diciendo las cosas nunca van a mejorar, estás perdido, nunca va a cambiar. Y uno viene a veces abrazando esos pensamientos de desánimo, mentiras del mismo infierno mismo. Y hoy tenemos que levantar, entendiendo que muchas veces dejamos que esos pensamientos hablen más fuerte de lo que Dios nos ha prometido. Pero si vas a permanecerte en la fe, permanecer en la fe y ser fuerte y valiente y anclado en las promesas de Dios, hay que recordarnos de lo que el Señor nos ha hablado y lo que dice la palabra de Dios. Amén. Porque cuando uno proclama y uno se agarra de la palabra de Dios, vas a comenzar a testificar de la grandeza de Dios. Porque desde la abundancia de tu corazón habla tu boca. ¿Qué tiene en su corazón? Amén. ¿Qué tiene en su corazón? Porque mi Dios puede y lo va a hacer. Entonces comienza a agradecerle por lo que Él ya dijo, lo que Él ya nos proclamó. Hay que comenzar a proclamar tiempo de favor, de cambios, de transformación, de milagros, de cielos abiertos, proclamando: Jehová proveerá. Amén. Eso es activando tu fe, porque guardamos las promesas de Dios en nuestro corazón y nuestra mente, porque la fe viene por oír y oír por la palabra de Dios. Amén. Ahora miren lo que dice Salmos 103, versículo 2. Voy a esperar para que lo pongan ahí, porque es tremendo. Salmos 103, versículo 2 dice: que todo lo que soy, ya siento lo que Él quería transmitir aquí. Está diciendo que todo lo que soy, sin reservas, todo lo que soy, alabe al Señor. Que nunca, dígalo conmigo, nunca olvide todas las cosas buenas que hace por mí. Oh, ¿cuánto pueden darle un aplauso al Señor por ese tremendo pasaje de Dios? Que todo lo que soy alabe al Señor. Está diciendo, porque hay momentos cuando uno ya no tiene ganas. Vamos a hablar de verdad. Pero cuando menos ganas uno tiene, ese es el momento cuando tenés que poner la radio, en la radio de iglesia, y unirte y comenzar a alabar a Dios, o entrar en Spotify, a la iglesia Red Reyes, que tiene todas las canciones, y pones play y comenzás a decir: voy a alabar a Dios todo lo que soy. Porque cuando alabo al Señor, la atmósfera de mi casa va a cambiar. Cuando alabo al Señor, más allá de lo que estoy viviendo, más allá de lo que estoy enfrentando, pero cuando todo lo que soy, que es una decisión, yo decido alabar a Dios, el enemigo viene rugiendo, pero yo vengo para alabar al león del tribu de Judá. Yo vengo a alabar al Rey de Reyes, al Señor de Señores. El Señor, Satanás es un gatito al lado del Señor. ¿Cuántos saben? Todo lo que soy, alabe al Señor. Porque cuando alaben al Señor, lo que pasa es toda esa atmósfera, esa oscuridad, ese tristeza, angustia, opresión, que viene para tratar de darte, de envolverte, cuando decís: en el nombre de Jesús. ¿Cuántos saben que hay poder en el nombre de Jesús? Y Satanás se tiene que retroceder. Oh, en el nombre de Jesús, tú eres digno de alabar. En el nombre de Jesús, el ambiente de tu casa y tu vida va a comenzar a cambiar. Porque hay poder y autoridad en el nombre de Jesús. Dilo conmigo: en el nombre de Jesús. Oh, Alguien tiene que tener una revelación de esto. Porque cuando el enemigo viene para intimidarte, ahí es cuando tienes que levantar y decir: en el nombre de Jesús, te doy gloria, gloria. Te doy gloria, gloria. Oh, te doy gloria, gloria. A ti, Jesús. Come on. Te doy gloria, gloria. Te doy gloria, gloria. Te doy gloria, gloria. Y a ti, Jesús. Oh. Eso es lo que hay que hacer. Porque lo que pase, todo lo que soy, alabe al Señor. Y van a terminar cantando y alabando. Porque así peleo mis batallas cantando y alabando al Señor. Amén. ¿Cuántos van a alabar al Señor en el espíritu y en verdad? Porque cuando adoro en el espíritu, estoy cantando, alabando, pero en verdad estoy proclamando la verdad de Dios, como cuán grande es Dios. Su nombre es sobre todo nombre. Oh, no sé si me están entendiendo aquí hoy, pero hoy vuelve a su casa y la atmósfera de tu casa va a cambiar. Van a salir, y hoy depresión se va, tristeza se va, la angustia se va, el temor se va, la angustia. Oh, porque hay poder en el nombre de Jesús. Que todo lo que soy alabe al Señor. Que nunca, oh, es fuerte esa palabra. Porque a veces uno dice: nunca voy a olvidar. Te perdono, pero nunca me voy a olvidar de lo que me hiciste. Nadie acá, porque entendemos que, no, nadie acá, ya lo sé. Nadie acá lo han dicho, no, ya lo sé. Pero acá dice: y nunca olvida. Somos buenos de recordar de todo malo, ¿no? Somos buenos porque uno a veces puede recordar se puede recordar de cosas de hace 20 años atrás. El lugar, cómo estaban vestidos. Y te pueden decir palabra por palabra lo que te dijeron, y aunque hoy te cueste recitar un versículo bíblico, pero yo puedo recordar que me dijiste esto y esto y esto y esto y esto. Te perdono, pero no me olvido. Ese no es el corazón de Dios, amén. Hay que perdonar y hay que soltar. Dilo conmigo: perdono y suelto. Oh, ¿cuántos dicen amén? Voy a soltar esas cargas que están envenenando mi relación con Dios. Amén. Pero mira, y acá dice: nunca olvide. Entonces hay que recordarnos. ¿De qué tenemos que recordar? No, en lugar de siempre recordar de lo que me amargaron, lo que me hicieron, lo que me dijeron, que termina amargando tu alma, te endurece el corazón. No, el Señor dice: no. Que nunca olvide. ¿Cuántas cosas? Todas las cosas buenas que hace por mí. Oh, no te olvides. ¿Por qué no miras a la persona que está al lado tuyo y decirle: no olvides nunca las cosas buenas de lo que Dios hace, lo que Dios hizo, lo que hace y lo que va a hacer en tu vida? No te olvides, el Señor está contigo, Él está obrando en medio de tu vida. No te olvides y magnifique, porque cuando recuerdo, enfoco en las buenas cosas desde mi interior, va a comenzar, espontáneamente va a comenzar a fluir un cántico nuevo. Oh, Señor, tú eres bueno, tú eres fiel. Porque cuando me enfoco en las cosas malas, cuando me enfoco en mis dolores, lo que está pasando, mis crisis, pruebas, esto me desenfoca de poder alabar a Dios, porque veo lo difícil, veo, aunque todos tenemos que atravesar pruebas, pero en lugar de magnificar tu gigante, ¿por qué no magnifican al gran yo soy? ¿Por qué no levanta el nombre del Señor? ¿Por qué no hablemos de las grandezas de Dios? ¿Por qué no comenzamos a alabar a Dios? Porque de esta manera uno dice, aunque estoy atravesando una prueba, pero el Señor tiene todo bajo de su control y Él hace todas las cosas para nuestro bien. Él usa todas las cosas. Aunque no entiendo, pero Dios, tú sabes. Y vas a recibir la gloria de medio de esto. Amén. ¿Cuántos saben que Dios tiene promesas para ti? Y si no lo han visto, prepárense porque están en camino. Están en el camino. Amén. ¿Cuántos pueden darle un aplauso al Señor? Amén. ¿Lo creen? Es tiempo de recordarnos de todo lo que Dios nos ha prometido, de todo lo que Dios está haciendo. Amén. ¿Lo creen? Porque el Señor es nuestra fuente. Por eso Filipenses 4, versículo 19 dice: mi Dios, pues, suplirá todo. Oh, ahí está otra vez: todo. Suplirá todo lo que os falta conforme a sus riquezas en gloria en Cristo Jesús. Alguien dice, diga amén a esto. Afirman la palabra de Dios en tu vida, que el Señor suplirá todo, todo. Dígalo conmigo: todo lo que os falta conforme a su riqueza. Amén. Gloria a Dios. Entonces hay que tener la palabra. Pero también cuando vemos que Satanás siempre trata de robarnos ese semillo de la palabra, tenemos que cultivarlo y dar gracias a Dios y orar y proclamar la palabra de Dios. Y te digo que vas a ver la fidelidad de Dios en tu vida. Por eso Juan 11:40 dice: no te dije que si crees. Me gusta cómo dice la palabra de Dios esto. En Juan 11:40 dice: no te dije que si crees. ¿Qué está diciendo? Ya te lo dije. Te lo dio y el Señor te dijo: no te dije si crees. ¿Cuántos creen aquí hoy? No te dije si crees. A ver cuántos creen más allá de tus pruebas. Entonces, los que creen verás la gloria de Dios. Alguien puede, tiene que levantar su voz y aplaudir y decir gracias, porque oh, yo creo, entonces veré la gloria de Dios. Aleluya. Podrías estar enfrentando una enfermedad, pero ¿cuántos saben que Él es tu Dios? Jehová Rafa, el Señor es nuestro sanador. Por sus llagas ya fuimos curados. Amén. Entonces es

voy a seguir alabando a Dios. Sucede lo que sucede, Dios sigue siendo fiel. Yo voy a honrar a Dios, voy a dar gracias a Dios, amén. Porque el desánimo viene cuando quito mis ojos del Señor y comienzo a mirar lo malo, lo difícil, mis problemas. Pero yo necesito recordarme de las promesas de Dios. Por eso Salmos 34, versículo 3 dice: vengan, hablemos de la grandeza de Dios. Vengan, no te quedes quejándote, hablando mal, que no se puede llegar a fin de mes y la inflación y el dólar. No te quedes hablando todo negativo, todo lleno de temor. Hablemos de la grandeza de Dios. La iglesia tiene que ser un lugar de luz. Cuando tus amigos se encuentren contigo, tus afirmaciones, aunque todos vivimos de la misma manera, pero afirman la fidelidad de Dios, que hay esperanza en el Señor, que el Señor es soberano y va a obrar y va a hacer milagros. Amén. Por eso el versículo siguiente dice: oré al Señor. ¿Cuántos están orando aquí hoy? Oré al Señor. Entonces el Señor te invita a orar en medio de tu prueba, en medio de tu batalla. Oré al Señor y Él me respondió. Oré al Señor y Él me respondió. ¿Están preparados para lo que eso significa para tu vida? Oré al Señor y Él me respondió. Oré al Señor y Él me respondió, me libró de todos mis temores. O sea, ¿quieres saber cómo se libra de tus temores? Comienza a hablar y magnificar, alabar a Dios, orar y alabar, orar y alabar. Diga conmigo: orar y alabar, orar y alabar, porque en su amor perfecto echa fuera todo el temor. Cuando oro y adoro, ¿cuánto sabe que viene la paz de Dios que sobrepasa todo entendimiento? Cuando oro y adoro, estoy levantando el nombre del Señor para ganar no solamente esa batalla en mi mente, pero proclamando que el Señor lo va a hacer otra vez en mi vida. Amén. Y quiero rápidamente llegar para compartir algo acerca de la vida de Job, que vengo meditando en esos días. Si uno sabe la vida de Job, él pasó por todo, ¿no? Pasó por un proceso donde el enemigo se metió en su vida y le robó de todo que él, de todo que él apreciaba. En primer lugar, le robó de sus riquezas. En el mismo día llegó la noticia que todos sus hijos se murieron. Ya solo plata va y viene, pero perder a todos tus hijos, ya eso es un golpe que para un padre, ustedes ya entienden. Entonces perdió su riqueza, perdió sus hijos. Terminó perdiendo su salud hasta que su misma esposa decía: dale, abandonar el camino del Señor, anda a morir. Entonces, y sus amigos también decían: listo, algo hiciste. Entonces estaba solo en la vida, pero no solo, porque Dios estaba con él. Estaba en su peor momento. Estaba en su momento de mayor crisis, prueba de dolor, de sufrimiento humanamente hablando. Y ahí llega en el capítulo 8, versículo 21, una promesa de Dios. Y yo quiero proclamarlo sobre ti aquí hoy. Dice: Él volverá a llenar tu boca de risas y tus labios con gritos de alegría. Oh. Alguien tiene esa palabra para usted aquí hoy. Él
hoy volverás a llenar tu boca de risas y tus labios con gritos de alegría, donde venís atravesando prueba tras de prueba, dolor tras de dolor, lucha tras de lucha, angustia tras de angustia. El Señor te dice que Él volverá.

0: a llenar tu boca de risas y tus labios con gritos de alegría. ¡Oh! ¿Cuánto pueden decir amén? Viene tiempo de restauración y restitución en mi vida. ¡Qué promesa de Dios! En su lugar de luto, en su lugar de dolor. Eso fue en el capítulo 8. Para los que son buenos con la matemática, la promesa se cumplió recién en el capítulo 42. Como dicen los italianos, mamma mia. Imagínate Job en su dolor y en su sufrimiento, donde muchos podrían estar tentados de incluso a renunciar a la vida, de amargarse de la vida. Pero Job recordó de las promesas de Dios. Y aunque Job podría haber estado quejándose, lamentándose durante todo ese proceso, porque aquí vemos desde el capítulo 8 al 42 había un proceso, pero en ese proceso vemos que Job, en lugar de llorar y lamentarse y quejarse de todo, él hablaba él mismo, como diciendo, como lo que decía en Salmos: pondré mi esperanza en Dios, que todo lo que soy alabe al Señor. Él decía: en cuanto a mí, sé que mi Redentor vive. Y aunque no tenía el cumplimiento de la promesa, estaba atravesando su peor pesadilla, pero en su corazón estaba diciendo que todo lo que soy alabe al Señor. Y yo sé que en cuanto a mí, no sé vos, pero si en cuanto a mí, sé que mi Redentor vive y mi Dios es digno de alabar. ¿Cuántos pueden decir esto a mí y proclamarlo aquí hoy? Que mi Dios es grande y tiene poder. Amén. Entonces, en lugar de enfocarte en tus problemas, enfócate y oren y proclamen la grandeza de Dios. Ahora, cuando Job salió de su prueba, ¿cuántos saben que salió con una doble porción? Recibió una doble recompensa de todo. Dígalo conmigo: de todo, de lo que el enemigo robó de su vida. Eso es tremendo, porque estoy aquí para declarar sobre ti lo que el enemigo se ha metido en tu vida, donde ha robado en tu vida. Esto le va a salir caro, porque va a tener que pagar y restaurar el doble. Amén. Porque somos hijos de Dios. Donde se ha metido en tu familia, donde se ha metido en tus hijos, yo y mi casa serviremos al Señor. Se metió con mi hijo, pero viene tiempo de restaurar. Esta oración, donde mis hijos van a estar en la casa de Dios, mis dos hijos de mis hijos van a estar alabando al Señor, y los hijos de mis hijos, de los hijos de los hijos, de generación en generación, verán la gloria de Dios y la bendición de Dios. Esto es lo que va a suceder, y miles van a venir a la iglesia por causa. Donde el enemigo se ha metido en tu salud, proclámalo aquí hoy: todos verán la gloria de Dios. Y los médicos van a decir: no sé qué pasó. Y vas a decir: yo sí sé, el Señor es mi sanador. Oh, tu vida va a convertirse en un testimonio vivo, un centro de avivamiento. Amén. ¿Lo creen? Aunque el enemigo quiso robar tus finanzas, ¿cuántos saben? Cuando Dios abre los cielos, cae la bendición de Dios, y Dios va a bendecirte para que puedas ser de bendición. Oh, amén. Entonces necesitamos recordarnos de las promesas de Dios. Y cuando yo medito en esto, que en el capítulo 8 recibió la promesa, pero recién, imagínate, a veces cuando uno recibe la promesa dice: dale hoy, hoy, y si no sucede hoy, va a suceder. Hoy es el día del Señor. todo es posible para Dios. Y alguien está recibiendo un de repente aquí hoy. Alguien está recibiendo una respuesta aquí hoy. Alguien está recibiendo un milagro aquí hoy, porque Él está aquí en medio de nosotros. Hoy algo está corriendo, porque tu fe atrae la presencia de Dios. Pero yo quiero enseñar y quiero decirles que no todo sucede en el momento, porque Dios es un Dios de procesos. Y vemos que aunque Job está en el capítulo 8, imagínate llegando al capítulo 9, capítulo 10, a ver cuándo llega. Capítulo 11, 12, 13. Estoy un poco cansado. Capítulo 20. Escuché bien. ¿Será que Dios lo va a hacer? No sé. Capítulo 30. A ver. Porque ahí es cuando el enemigo viene con las dudas y preocupaciones. ¿Será que Dios sabe? ¿Será que Dios lo va a hacer? Dios no te ama. Vos no sos importante para Dios. No se va a suceder como Dios te dice. En ese proceso es cuando uno tiene que mantenerse firme. Porque aunque uno ya ha llegado al capítulo 30, 32, no sé dónde está vos en ese proceso, 38, 41, pero llega el momento del 42, cuando llega el momento del cumplimiento de la promesa de Dios, tarde o temprano. Pero el proceso es lo que produce el poder de Dios, y Dios va a recibir la gloria en tu vida, a través de tu vida. Pero durante el proceso, que seamos una iglesia que alabe al Señor en todo momento, cada día. Hoy es el día del Señor. Cada día tengo una expectativa. Cada día vuelve mis hijos. Cada día, oh, mi familia va a ser restaurado. Cada día, oh, mi matrimonio va a ser cambiado. Cada día, hoy, Señor, tú vas a restaurar nuestra economía. Cada día, confiando que Dios ordena tus pasos y abre un camino delante de ti. Amén. ¿Cuántos pueden recordar de la grandeza de Dios? Amén. Vemos que hagamos como Job. Durante todo el día damos gracias a Dios, recordando de su bondad. ¿Cuántos pueden decir, Señor, gracias porque tus planes para mí son buenos? Mi vida está en tus manos. Tienes todo bajo de tu control. ¿Cuánto pueden orar eso conmigo? Que no hay nada imposible para ti. Vas a abrir camino donde no hay. ¿Cuánto pueden proclamarlo aquí hoy? Amén, Señor. Gracias porque tú estás aquí en medio de nosotros, Señor. Amén. Oh, eso es lo que es tener fe. Porque es la certeza de lo que se espera, la convicción de lo que no se ve. ¿Cuántos tienen fe aquí hoy para proclamar que el Señor lo hará otra vez en tu vida? ¿Cuántos tienen fe que el Señor está obrando aunque no lo ves, pero el Señor está moviendo? ¿Cuántos tienen fe aquí hoy? Es tiempo que comiencen a ver y creer lo que Dios te ha proclamado. Amén. Y si te sentís atado o tentado a desanimarte, sigan alabando a Dios con todo tu corazón. Cuando quiere entrar el desánimo, opresión, tristeza, en lugar de abrazar el dolor, pongan alabanza y comiencen a alabar al Rey de Reyes, y vas a ver cómo el ambiente de tu casa, de tu vida, tu corazón va a cambiar, y vas a salir totalmente libre porque has estado en la presencia de Dios. No te quedes lejos, pero busca al Señor.
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4: Vamos a ir a la palabra por los próximos minutos, y una de las palabras que trajo el pastor esta tarde y que impactó mi corazón es esperar a Dios con expectativa. Porque muchas veces dicen, bueno, yo estoy esperando que Dios me toque, estoy esperando que Dios haga algo en mí. Pero hay dos maneras de esperar. O esperamos indiferentes, como el que mira la nube del cielo y le pasan las horas y quizás está todo el día diciendo, bueno, yo estoy contemplando, estoy esperando, pero no estoy haciendo nada para que algo suceda. O esperar con expectativa, esperar con hambre, esperar con sed. Y eso es esperar con una fe en acción. Eso es esperar con un corazón de búsqueda, con un corazón que anhela que Dios se mueva, con una oración de un constante diciendo, Señor, será esta la noche donde vos vas a depositar más fuego en mi interior, donde vas a sorprendernos, donde voy a cambiar esta área de mi vida que todavía no hay luz y quiero ser libre. Será esta la noche donde tú derramarás esa lluvia abundante del cielo y no voy a volver a mi casa igual y voy a empezar a ver las maravillas de Dios con una nueva realidad espiritual en mi vida. Eso es esperar con expectativa. Dios, hazlo en mi vida otra vez. Dios, hazlo en esta generación otra vez. Amén. Gloria a Dios. Bueno, y hoy vamos a tener entonces en unos próximos minutos un tiempo de oración. Vamos a abrir el altar, vamos a tener este tiempo de unción de aceite. La palabra de Dios dice que debemos poner las manos sobre aquellos que están en necesidad y serán sanados. Poner las manos sobre los jóvenes y ver el fuego de Dios encenderse. Timoteo dice, aviva el fuego del don que está en ti, le dijo Pablo a Timoteo, por la imposición de las manos. Y eso significa que cuando Dios me quiere usar, y Dios me va a capacitar, Dios va a encender el fuego en mi corazón. Así que si hoy estás acá, no te vas a ir igual que como entraste. Amén. Entonces hoy dale ese aplauso a Jesús. También quiero anunciarles que el sábado que viene va a estar predicando nuestro pastor Claudio, así que va a ser tremendo. Lleguen temprano. Va a ser poderoso, amén. ¡Hay más fuego! ¿Cuántos dicen, no me lo voy a perder, no hay otro plan mejor? Chicos, no hay otro plan mejor que estar en la casa de Dios. No hay otro. Amén, vamos, dale ese aplauso a Jesús. Miren, les voy a decir algo sin filtro. Para un cristiano en fuego no hay plan B, siempre hay plan A. Y el plan A es estar en la casa de... Yo quiero estar donde Dios está. Yo quiero estar en las cosas... ¿Qué dijo Jesús? Amén, vamos, dale, me encanta que hoy están encendidos. Muy bien, así los quiero siempre. No es bueno, yo estaba perdido, estaba atado, estaba en oscuridad y ahora estoy mejor. Y como estoy mejor... Uy, ya no necesito ir a la iglesia como antes. Ya me siento bien. ¿No? A veces la gente viene a la iglesia con mochilas pesadas de tantas cosas, de angustia, de dolor, de un diagnóstico quizás difícil en la familia, en los padres, en su propia vida. Y Dios lo toca por su gracia, por su poder, y se le va esa mochila. Y dice, ay, estoy más liviano. Y dos sábados después está... Pero no por gozo, no en la casa de Dios, no cantando alaba, está cantando otra cosa. Y no es que está mal la diversión y no es que está mal estar con amigos. Todo tiene su tiempo, dice la palabra. Pero cuando está la casa de Dios cantando a un Dios vivo, poderoso, la palabra está siendo predicada, los jóvenes están sirviendo, yo tengo que estar donde Dios está, porque donde Dios está hay milagros, hay maravillas, hay unción, hay poder, hay autoridad. Y cuando sigo a Cristo con todo mi corazón, Él es la preeminencia. Él es la razón de mi vida. No hay otra cosa que el mundo me pueda ofrecer que pueda llenar el vacío que solamente Jesús puede llenar en mi vida y en mi corazón. Por eso hay una canción que dice: he decidido seguir a Cristo. Esa sí que es vieja de verdad.

No, no vuelvo atrás, no vuelvo atrás. La cruz delante. ¡Gloria a Dios! Bueno, sí. Prestan atención, en los próximos minutos quiero hablarles de ser una generación que trae el cielo en la tierra. Ser una generación que donde va porta la gloria de Dios, porta la presencia de Dios. Lo que habla, lo que dice, lo que respira, lo que sueña, lo que vive, está alineado a la palabra, está ardiendo con el fuego de Dios y está viendo maravillas fluir de sus manos y de su corazón. Amén. Por eso Jesús, cuando nos enseña a orar, nos enseña a orar diciendo: Padre nuestro que estás en los cielos, santificado sea tu nombre. Está exaltando quién es Jesús, que no hay otro como nuestro Dios, que somos hijos dependientes de un Padre amoroso, un Padre bueno, un Padre eterno, un Padre lleno de gracia y verdad, santo como solamente Jesús. Y el trino Dios, Dios Padre, Dios Hijo, Dios Espíritu Santo, es en nuestras vidas. Pero luego dice: venga tu reino, hágase tu voluntad, así como es en el cielo, sea en la tierra. Y las palabras de Jesús no están dichas y no salen de su boca simplemente para que las leamos y suenen bonitas. No, las palabras de Dios, Él es el verbo encarnado, pero el verbo siendo enviado a esta generación. El verbo siendo enviado a nuestros corazones, la palabra trayendo luz en la oscuridad, la palabra trayendo verdad y gracia en el medio de nuestra vida cotidiana, alineando nuestros caminos, alineando nuestra voluntad, marcándonos el rumbo. Y esa palabra es viva y es eficaz, y esa palabra Dios demanda que la vivamos. Por eso la oración que Jesús nos enseñó no es una oración religiosa ni litúrgica, es una oración para vivirla, es un estilo de vida. El estilo de vida del reino es el estilo de vida de lo sobrenatural. Jóvenes, hijos, padres, abuelos, viviendo el reino, trayendo la luz, la gracia, el poder, lo sobrenatural, y dispersándolo donde quiera que ellos vayan. Amén. Entonces dice la palabra en el Hechos 2:17 que Dios lo quiere hacer, que Dios ha preparado este tiempo para que veamos su derramar y sus maravillas como nunca antes. Dice: en los postreros días derramará, Hechos 2:17, de mi espíritu sobre toda carne, sobre sus hijos, sobre sus hijas profetizarán, sus jóvenes tendrán visiones, sus ancianos tendrán sueños. Es un avivamiento multigeneracional. El Señor está diciendo: desde el más pequeño hasta el más grande tiene un propósito y hay poder del Espíritu Santo para esta generación. Porque Dios es el Dios de Abraham, de Isaac y de Jacob. Dice: en esos días derramaré mi espíritu aún sobre mis siervos, hombres y mujeres por igual, y profetizarán. Y aquí la palabra profetizar no solamente está hablando de cómo nosotros conocemos a la palabra profética en sí, está diciendo: declararán mis maravillas, declararán mi verdad a este mundo, profetizarán lo que habla, porque la palabra, la Biblia, es la profecía por excelencia. Dios, yo quiero recibir una palabra profética. Pastora, lee la Biblia, es la mejor palabra profética más fehaciente que vas a recibir en toda tu existencia, porque es Jesús mismo hablando a nuestros corazones. Muchos quieren escuchar de Dios, pero no, le tapan la boca a Dios. Y Dios no quiere no hablarte, simplemente te está buscando que escuches. Amén. En esos días derramaré mi espíritu sobre mis siervos, hombres y mujeres por igual, y profetizarán, declararán mis maravillas, traerán el reino de los cielos por medio de su boca a todo lugar. Y haré maravillas arriba en los cielos y señales abajo en la tierra, sangre, fuego y nubes de humo. El sol se oscurecerá y la luna se pondrá roja como la sangre antes de que llegue el grande y glorioso día del Señor. Pero todo, digan conmigo, todo. Vamos, decirlo como que lo crees, todo el que invoque el nombre del Señor será salvo. Todo el que invoque el nombre del Señor, toda rodilla se doblará y toda lengua confesará que Jesucristo es el Rey de Reyes y el Señor de Señores, para la gloria de Dios Padre.
derramamiento del Espíritu. Dios vino con poder en ese aposento a los sobre hombres y mujeres que lo amaban, pero que tenían una promesa y estaban esperando con expectativa. Esa es la palabra que quiero que se... La expectativa mueve la mano de Dios. Es la llave que abre las puertas a lo sobrenatural. La expectativa. Esperar con expectativa. Venir a la iglesia con expectativa. Adorar con expectativa. Cuando yo estoy diciendo que tu fuego caiga hoy, no estoy simplemente repitiendo una linda letra que alguien se inspiró. No, no, no. Estoy declarando hoy el fuego del Espíritu Santo cae sobre mí. Me renueva, me alienta, me cambia, me pule. Hace de mí un instrumento nuevo en sus manos. Estoy cantando con expectativa. Estoy saltando con expectativa. Estoy llorando con expectativa. Estoy hablando en lenguas con expectativa. Somos una iglesia de avivamiento. Y el avivamiento nace en el corazón de personas con expectativa. Pedro está diciendo que el derramamiento del Espíritu Santo marca el inicio de un día tremendo para la iglesia. Fue el inicio donde la iglesia se levantó. Hombres y mujeres llenos del poder del Espíritu Santo que tenían la gran comisión, pero fueron equipados por el poder de Dios para traer el cielo en la tierra. Por eso el Espíritu Santo se va a derramar de una manera sin igual antes del gran día del Señor. Antes del gran día del Señor. Tenemos la promesa de que el Espíritu Santo se va a derramar en esta generación. Por eso no podemos vivir indiferentes. No podemos venir a la iglesia como un plan A o un plan B. Tenemos que venir con manos vacías, con corazones encendidos, con lenguas, con bocas que adoren, que alaben, que dancen como David, que digan: yo me postro, yo aquí estoy, Señor. Golpeo, golpeo, golpeo hasta que la puerta se va a abrir. Amén. Por eso Dios está dando señales para preparar a su pueblo. Dios nos está preparando el corazón. Cuando la palabra habla del gran día glorioso, es para todos aquellos que creen y también para aquellos que le dan la espalda a Dios y, sin darse cuenta, entran en una tibieza, entran en el espíritu de este mundo y poco a poco se enfrían hasta deslizarse en la fe. Por eso, hoy nosotros estamos aquí diciendo: Señor, muévete en esta generación. Chicos, es tiempo de responder. Es tiempo de decir: es ahora. Un día ya no habrá más oportunidad. Un día no habrá más oportunidad. Eso es lo que está diciendo la palabra. Un día ya no habrá oportunidad de arrepentirse. Un día ya no habrá oportunidad. Por eso, mientras haya oportunidad, mientras estemos en esta tierra y el Espíritu Santo golpea nuestro corazón, no seamos indiferentes. No vivamos lejos de Dios. No vivamos en nuestro propio entendimiento. Busquemos el entendimiento del cielo. Y eso es un corazón con un verdadero arrepentimiento y una rendición a Dios sin igual. Amén. El llamado es al arrepentimiento. El tiempo del avivamiento antes del regreso de Cristo será a través de una generación que lo ame y lo adora y lo sirva con todo el corazón. Amén. ¡Gloria a Dios! Ahora, decí conmigo: nuestra responsabilidad es ser protagonistas en esta generación. Decíle al que tenés al lado: tenés una responsabilidad y es ser protagonista en esta generación. ¿Amén? Lo primero que les quiero decir es que no fuiste llamado entonces a ser espectador, sino que protagonistas. Y muchas veces veo jóvenes que viven la vida cristiana como si fuese una película. Y ellos están mirándola y forman parte del público. Muchos jóvenes miran lo que Dios quiere hacer o miran lo que Dios hace en otros como si fuese la película en la que estoy sentado comiendo pochoclo, tomando coca. Y estoy mirando y estoy observando, pero no estoy siendo protagonista. No estoy siendo parte del mover de Dios, parte de lo que Dios quiere hacer. Pero el cielo, Dios mismo, su palabra, está aquí golpeando las puertas de tu corazón. Porque Dios te está diciendo: tienes un lugar en la mesa, te he llamado a ser protagonista y portador de mi gloria. Allí donde te encuentras, en esta noche quiero hacer algo poderoso en esta generación. Amén, vamos, dale ese aplauso a Jesús.
No voy a demorar mucho, pero presten atención, que tengo dos cosas más para decirles que muy importantes. La primera es que este fin de semana de Connection Fest es para llamar, es para activar, es para orar, es para abrir el corazón, para que ninguno de ustedes se quede en la pasividad espiritual, para que se rompa el sueño espiritual en esta generación, para que no nos quedemos cómodos, para que no haya una generación que se conforma con un poquito de Dios. Dios nunca te llamó a vivir en las orillas del gran océano de la gloria de Dios. En la gloria de Dios, que es como un océano sin fin, donde hay profundidades del Espíritu a la que Él nos quiere llevar. Y no hay personas más elegidas que otras. No hay personas que van a ser mejores que otras, humanamente hablando. No, no, no. Todos somos iguales para Dios. Pero lo que sí es que hay personas más apasionadas, que van a ir más lejos, que no se van a conformar. Y mi oración es que vos seas parte de cada uno de esos corazones que hoy se atreven a creerle a Dios, hoy se atreven a pagar el precio, hoy se atreven a ir a las profundidades del río de Dios. Porque Dios quiere llenar este mundo con la luz que brilla en tu corazón. La luz del mundo brilla en tu corazón. Y vos entrás a un lugar de máxima oscuridad y tenés la luz, pero estás dejando que todos los demás ciegos se caigan en el precipicio sin darte cuenta. Es como que nosotros entráramos a nuestra casa y vivamos así. Y nos golpeemos, vengamos todos con moretones porque nos golpeamos con la mesa, con la silla, con la cama. Y podamos vivir así por días, hasta que un momento nos vamos a lastimar mal y un día podemos tener un accidente grave que nos cueste la vida. Así vive este mundo sin Dios. La gente vive sin luz, tratando de sobrevivir, tratando de tener un poquito de paz, tratando de estar un poco mejor. Pero vos adentro tuyo tenés la luz para iluminar ese lugar. Vos adentro tuyo tenés la luz para marcarles el camino hacia la vida. No seamos mezquinos con la luz que Jesús te puso en el corazón. Él es la luz del mundo. Y esa luz está en nosotros. Y Jesús quiere que las encendamos donde quiera que entremos. Y yo te digo una cosa, en el momento en donde vos te prendés espiritualmente y ese fuego enciende lugares a los que entrás, te vas a dar cuenta en poco tiempo lo que Dios podía hacer a través de una persona simple, pero que le cree a Dios con todo el corazón. Vamos a poder ver un avivamiento en La Plata, en Buenos Aires, en Argentina, en Latinoamérica, en todo lugar, como nunca antes. Decí conmigo, está prometido. Miren lo que dice Jeremías 1:5. Antes que te formase en el vientre, te conocí y te di por profeta a las naciones. En pocas palabras, el Señor te dice, no viniste a esta tierra a sobrevivir. No viniste a esta tierra a repetir los errores de tus padres. No viniste de esta tierra a vivir bajo la iniquidad familiar. No, no, no. Viniste a esta tierra a marcar la diferencia en tu generación. Y desde el vientre te conocí. Desde el vientre te llamé por nombre. Desde el vientre te di por profeta a las naciones. Ahora, ¿por qué es importante entender esto? Porque cuando entendés que sos llamado, cuando entendés y crees con todo tu corazón que sos llamado por Dios, dejás de buscar la aprobación de los hombres, para empezar. Dejás de buscar si es cool o no es cool alabar a Dios. Dejás de buscar de hacer lo que hacen otros y decís, aquí estoy, Señor, envíame a mí. Yo quiero marcar la diferencia. Si el Dios del universo me vio en el vientre de mi madre, y no dice solamente a los que fueron deseados, no, no, todos los vientres. El Señor te vio desde que eras un embrión, puso tus ojos sobre ti y te llamó por profeta a las naciones. Eso quiere decir que cuando conoces al amor de Dios, toda palabra que te dijeron que te haya lastimado, de menosprecio, de rechazo, se va cuando recibís el amor de Jesús, un amor que sobrepasa todo entendimiento. Dios te dice, madre y padre te pudieron haber rechazado, pero yo no te rechacé. Eres mi hijo, vuelve a casa, tengo vestiduras nuevas,
siéntate a la mesa. Eres hijo y como hijo heredero. Amén. Así que no busques la aprobación de los hombres y empieza a caminar en el propósito divino de Dios. Dios no unge bancos. Dios no unge sillas. Dios unge personas que se disponen en el corazón. Dios no. Dios está buscando personas de todo tipo, de todo color, de toda edad, de todo tipo de familias que se disponen a creerle a Dios con todo el corazón, que se disponen a amarlo de todo corazón. ¿Amén? Así que Dios te va a ungir en esta noche cuando digas: aquí estoy, Señor, envíame a mí. Lo segundo que te quiero decir, anótalo si querés, es que no es suficiente con decir sí. Hay que ser equipados. Porque Dios te llama y Dios te equipa. Por eso cuando Dios te equipa, el Señor lo hace. Por eso tenemos que salir de la excusa, decí conmigo, de la excusa a la obediencia. Decí conmigo otra vez, de la excusa a la obediencia. Es mi clamor como pastora que hoy te levantes de la excusa a la obediencia. Si estabas en la zona de la excusa, no tengo tiempo, estoy estudiando, no me siento digno, no sé qué hacer, no sé cómo hablar, pases de la excusa a la obediencia. Porque cuando hay un corazón obediente que le dice sí a Dios, el Señor te va a equipar más allá de tus propias capacidades, de tus propias habilidades. Por eso, para caminar en lo sobrenatural no basta con un sí. El sí va a ser respaldado por poder del cielo. Por eso no te preocupes si te sientes que no tenés lo necesario. Miren, Moisés no sabía hablar, no se sentía digno, era forastero, era un asesino, era un fugitivo, pero la llama se encendió, él se acercó y Dios lo cambió, Dios lo equipó, Dios lo envió. Amén. ¿Me dan 10 minutos más? Amén, gloria a Dios. Me encanta que amen la palabra de Dios. Muy bien. Número 2. Gedeón se escondía. Gedeón, hoy estaba leyendo la historia de Gedeón, repasándola, porque Dios puso en mi corazón que les diga que acá hay muchos Gedeones que van a ser levantados en este tiempo. Gedeón era parte del pueblo de Dios y los madianitas estaban haciendo estragos. Y el pueblo estaba tremendamente asustado. Y Gedeón no estaba tipo: ¿quién es este pueblo? Como vemos a David con Goliat. Yo los voy a... No, no, no. Gedeón estaba escondiendo el trigo, tipo: dale, dale, escondamos la cosecha que viene los madianitas. O sea, estaba asustado. Había entrado en temor. No se sentía que iban a ganar. Y en el medio de esa situación, donde él estaba escondiendo el trigo, estaba entrando en el espíritu que tenía el pueblo diciendo: es el Dios que nos sacó de Egipto, nos va a dejar morir, nos va a dejar a las manos de los madianitas. Y en ese momento, en ese contexto, viene el ángel del Señor y le habla y le dice: Gedeón, vos vas a llevar a este pueblo a la victoria. Y le dice no solamente que va a llevar al pueblo a la victoria, lo primero que le dice antes de su nombre es: varón esforzado y valiente. Otra versión dice: guerrero del Señor. Wow. No le dijo: che, ¿qué estás haciendo, vos? Habló como los argentinos. No le dice: este no sirve porque mira el miedo que tiene. No, no. Le dice: varón esforzado, guerrero de Dios, hoy llevarás a tu pueblo a la victoria. Hoy haré grandes cosas contigo. Y así es como Dios te ve. Dios no te dice: vos, incapaz, inútil, que no sabés hacerlo, que te equivocás siempre, que no podés. No, no, no. Dios te dice: mujer de Dios, mujer ungida, varón esforzado, guerrero de Dios, hombre capaz, bajo el poder del Espíritu Santo. Toma tu lugar, toma las armas espirituales que te di, porque verás mi gloria donde quiera que vos vayas. Dios te da, decí conmigo, Dios me da un nuevo nombre. Yo no sé qué nombre te diste vos a vos mismo, ni sé qué nombre te dieron otros, pero sí sé el nombre que Dios te dio,
hijo de Dios, heredero juntamente con Cristo, hechura suya, obra maestra, hombre y mujer de fe, hombre y mujer de avivamiento, lleno de capacidades, lleno del Espíritu Santo, lleno de autoridad del cielo. Amén. Por eso Zacarías 4:6 dice: no es con ejército ni con fuerza, sino con mi espíritu, ha dicho Jehová de los ejércitos. Dios no unge a los perfectos, Dios unge a los disponibles. Aquí estoy, Señor. No te conformes con solamente sentir su presencia en una reunión. No, no, no, sé un canal de su presencia donde quiera que vos vayas, en la universidad, en el barrio, en las redes sociales, en lo que ustedes hagan. Sean instrumentos de poder, sean instrumentos de unción, sean instrumentos de cambio donde quiera que ustedes vayan. Amén. Miren lo que dice Romanos 8:19. Porque el anhelo ardiente de la creación es aguardar la manifestación de los hijos de Dios. ¿Dónde están los hijos de Dios en esta noche? ¿Dónde están los hijos llenos del poder del Espíritu Santo? Ahora, hay una verdad aquí: despierten del sueño espiritual. Es hora de despertar. ¿Querés ser parte de una generación inconmovible? No podemos vivir en una pasividad. No podemos vivir bajo excusas. No podemos vivir en el sueño espiritual. Cuando tenemos un encuentro real con el Espíritu Santo, se provoca un despertar espiritual. Y si hoy lo anhelás, simplemente decirle: Señor, aquí está mi corazón, yo me despierto en esta noche. En el momento en donde vos te rendís a Dios, allí viene el poder de Dios para respaldar tu oración. Atrévete a orar oraciones audaces, porque Dios está esperando que las hagas para respaldarte. Cuando preparaba este mensaje, el Espíritu Santo puso eso en mí. Dios está esperando que hagas oraciones audaces. Pedile a Dios tu colegio, pedile a Dios tu barrio, pedile a Dios tu ciudad, pedile a Dios tu familia, y no se la pidas una vez. Ayuná por eso, orá por eso. Despertate y decirle: gracias, Espíritu Santo, buen día, me voy a hacer un café bajo tu bendición, pero aparte te pido mi colegio, te pido mi universidad, te pido mi familia, te pido mi generación. Al otro día: hola, Señor, gracias por este día. Te pido mi familia, te pido mi colegio, te pido Argentina, te pido mi generación. Al otro día: bienvenido, Espíritu Santo, te pido mi familia, te pido mi colegio. Hazlo, hazlo, hazlo, hazlo, hazlo, hazlo. Hazlo en mi generación. Él está esperando que hagamos oraciones audaces para abrir los portones del cielo y derramar su lluvia en esta generación. Él está esperando que hagamos oraciones que le crean a Él con todo el corazón, insistentemente. Él te quiere bendecir en todas las áreas de tu vida. Amado, deseas que seas prosperado en todas las cosas, así como Él quiere hacer prosperar nuestros corazones, nuestras almas. Pedile, orá, clamá, ayuná. Prepárate el café con leche y decile: Señor, hoy, milagros, milagros, milagros, maravillas, poder de Dios, manta, rama, quita, rabasa, lo creo, lo voy a ver. Hoy te pido mi familia, mi colegio, mi universidad, mi barrio, cada calle, cada lugar, las personas en el colectivo. Padre, que sea la unción del Espíritu Santo. Hasta que un día, cuando le digas buenos días a alguien, algo va a pasar. Y te van a decir: ¿Qué tenés cuando me hablas? Y el Señor te está diciendo: te lo estoy dando. No me lo pediste, no lo creíste, no lo soñaste, no lo diste a luz en oración. Este es el tiempo. ¿Cuáles son algunos síntomas de los jóvenes dormidos? Bueno, para empezar, van a la iglesia, pero no oramos por nada. No vivimos una vida espiritual fuera del lugar en el que asistimos. Y es importantísimo congregarnos, pero llenamos nuestra lámpara de aceite en el lugar secreto. En el lugar secreto compramos aceite. En el lugar secreto encontramos aceite. En el lugar secreto buscamos el aceite para que nuestras lámparas se enciendan, para que nuestros corazones ardan. Allí vamos a las profundidades. Muchos tienen la Biblia, pero no la abren, no la leen. Otros tienen llamados,
promesas. Dios te dijo, te voy a usar. Pero nunca le diste tu sí a Dios. Quizás te quedaste como Gedeón. En su momento le dijo, Señor, ¿cómo voy a hacer? Yo soy el más débil de toda mi tribu. Y Dios le dijo, es que nunca fue con tus fuerzas. Yo, junto al más débil, con el más grande, y voy a darte la victoria completa en el nombre de Jesús. Nunca se trató de ti, siempre se trató de Él. ¿Cuántos van a salir de la excusa y van a entrar en la obediencia de Dios? Amén. Vamos, créele a Dios con todo el corazón. Y por último, ¿cómo traemos el avivamiento? ¿Cómo traemos el cielo? Tenemos que ser una generación que contemple a Jesús cada día de nuestras vidas. Lucas 24, versículo 32. Todos conocen la historia de los, o muchos conocen la historia de los discípulos camino a Emaús, que estaban desanimados, que estaban tristes, que pensaban que no se iba a cumplir lo que Jesús les dijo, porque se desanimaron en su corazón. Pero ¿qué dijo? ¿Qué dice la palabra? No ardía nuestro corazón mientras nos hablaba en el camino y nos abría las escrituras. ¿Querés que arda tu corazón? Abre la escritura. ¿Querés que arda tu corazón? Habla con Dios. ¿Querés que arda tu corazón? Contempla a Jesús. Algo pasa, chicos, cuando dejamos de mirar hacia los costados y volvemos a mirar a Jesús. Muchos jóvenes, o muchos, están distraídos, están fríos, sin dirección. Dicen, no sé cuál es el propósito. No porque no lo amen a Dios, no porque no ames al Señor, sino porque dejaste de contemplarlo, dejaste de verlo, dejaste de tener tu enfoque en el Señor, dejaste de mirarlo a Jesús. Estamos rodeados de pantallas, de redes, de opiniones, de distracciones, pero hay una sola cosa que podemos ver. Una sola mirada, una sola persona, escúchame, una sola persona que tiene capacidad de cambiar tu corazón. Una sola persona que puede darte el gozo que tanto anhelas. Una sola persona que te puede hacer libre de la ansiedad, de la depresión, del ataque de pánico. Una sola persona que te puede dar propósito. Y hay una sola manera de encender el corazón realmente. Una sola persona, una sola mirada. Y esa es la mirada de Jesús. Por eso David decía, una sola cosa quiero y esta buscaré: estar yo en la casa del Señor todos los días de mi vida para contemplar la hermosura de su santidad e inquirir en su santo templo. Necesitamos ser una generación que lo mire a Cristo, que no nos importe a ver cuántos minutos. No, Señor, nadie como tú, nada más llena mi ser. Muchas veces, ¿alguna vez les pasó que sienten como que alguien está tironeándoles el corazón? Como, hey, vení, ora. ¿Alguna vez te levantaste y dijiste, tengo que orar? Contéstame así, francamente. ¿Alguna vez estuviste camino a casa y dijiste, me tengo que meter con Dios? ¿Saben quién es ese? Dios mismo, el Espíritu Santo, diciéndote, te amo. Mírame, estuve al lado tuyo todo el día y no me miraste todavía. Estuve caminando contigo todo el día y me ignoraste. Y sin embargo te amo tanto que no me voy a despegar de vos. Dios no gostea a nadie. Dios te ama tanto que siempre te contesta. Siempre te contesta. Siempre te contesta. Siempre te contesta. Dios no te clava el visto, tus amigos puede ser, pero Dios nunca lo hace. Es más, te ama tanto que sigue caminando con vos todos los días esperando que lo mires, esperando que lo mires.

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2: ¡Qué gloria! ¡Qué unción que hay! Ayer estaba hablando de la visitación que tuvimos en el año 92. Por supuesto, siempre la iglesia en Argentina, siempre experimentamos, especialmente después del ministerio de Carlos Anacondia, cielos abiertos, oportunidades para que todos nosotros pudiésemos ver el Evangelio en acción. No solamente una teoría que alguien hable, sino que íbamos a los lugares donde se veía que lo que la Biblia enseña se estaba viendo en el presente. Sanidad, liberación, conversiones, multitudes hambrientas, sedientas, como ocurrió en los días de Jesús, que la gente lo seguía al desierto por horas y algunos de ellos estaban sin comer por horas solo porque tenían deseos de estar cerca de Jesús. Ahora, eso que ocurrió en esa época gloriosa y me inspiró de una manera muy especial. Y en el año 91, el Señor, a finales del año 91, por ahí por el mes de diciembre, en oración me dijo: Claudio, prepárate porque viene un nuevo año, el año 92, donde vino la visitación de la unción. Me dijo: voy a hacer algo nuevo. Y yo no sabía lo que iba a ocurrir, que multitudes comenzaron a venir espontáneamente porque la unción descendió poderosa, de una manera muy poderosa en cada reunión, y la gente venía de diferentes lugares, de Jujuy, de Salta, de Misiones, con micros. Por supuesto, no teníamos redes sociales, nadie podía anticipar diciendo, bueno, guarden un lugar. Igual no teníamos mucho lugar. Por lo tanto, tuvimos que alquilar estadios semanalmente para solo las visitas. Y se veía la gloria de Dios en aumento. Luego fuimos al Luna Park. Ayer les conté una historia porque el Luna Park se llenó con miles de personas adentro y miles de personas, pero cuando hablo miles, 16, 18 mil personas en la calle Corrientes. La gente no entendía nada, que eso era para esperar para el próximo culto. O sea que la persona famosa ahí no era el pastor, era Jesús. ¿Y por qué digo que no era famoso? Porque al ver las multitudes, la seguridad del Luna Park tomó control de los accesos. Ustedes vieron que cuando entran a la iglesia están los hermanos que dicen: bienvenido a casa, Dios te bendiga, le dan para tomar la Santa Cena. Pero había tanta gente que la gente de seguridad del Luna Park dijeron: bueno, todos los colaboradores afuera, nosotros vamos a poner un límite. Y se llenó, por supuesto, había 18 mil personas afuera. Y en ese momento, cuando el lugar estaba lleno y ya estaba comenzando la alabanza, llegué yo. Que a mí nadie me conocía, llegué con mi Biblia enorme, gigantesca. ¿Sabe por qué? Porque no veía nada, entonces cada vez iba a la librería y le pedía, no hay una que tenga letra más grande y más grande y más grande. Iba al culto con un libro así gigantesco porque era extra, extra, extra large las letras. Ahora tengo el iPad que, si ustedes ven las letras gigantescas, sí. O sea, leo porque de tal manera, y ya ocupa la mitad de la pantalla. Pero bueno, llego entusiasmado. Nadie me podía decir desde adentro cómo estaba todo porque no había texto. Algunos se preguntarán, pero ¿cómo sobrevivieron a esa época? no había texto, no había comunicación, no había internet, no estaba Twitter, Instagram, todo esto nuevo que es bienvenido. La gente espontáneamente llenó el lugar y yo llegué como el pastor, contento, ya sabía lo que iba a predicar, y me para la seguridad. Me dice, ¿usted quién es? ¿El pastor? Usted no entra. Pero es literal, ¿eh? ¿Cómo no entro? Entré por la calle de atrás. Bueno, no me acuerdo cómo se llama. ¿Eh? Buchar. Usted no entra. Usted no entra, el lugar está lleno, no entra nadie más. Pero yo soy el pastor. Entonces me muestra 12.000 personas en la calle, más 18.000 personas en la calle. No, 32.000, pero ya habían entrado parte. Ya sé. Porque Betty, ustedes saben que en los antiguos teatros había apuntadores, ¿no? Se metían debajo de un lugar ahí y le daban letra a la persona que tenía que hablar en el escenario. Bueno, Betty me ayuda. Pero era 32.000. Sí, el diario puso... Claro, sí. Si usted quiere llevarse bien con su esposa, diga todo que sí, claro. Sí, todo, sí, como no. Es verdad, exacto. Perfecto. Todo así, tal cual vos lo decís. Tal cual. Ahí acabo de ver algunos codazos de las hermanas diciendo, ¿escuchaste? El pastor está hablando revelación de Dios hoy. Pero en esa cantidad de gente, como dice Betty, entró una parte importante, demasiada cantidad de gente, y en un momento dijeron, no entra nadie más. Una gran cantidad quedó en la calle. Y entonces cuando yo dije a la persona encargada, ya de empleado del estadio, que yo era el pastor, insistí que yo era el pastor, me dijo, mire, todos esos que están ahí, 16.000, son todos pastores también, vienen todos. Me dicen lo mismo. Así que por fin pude entrar porque alguien de la iglesia salió para ir a un costado, ir al baño, y me dice, pastor, ¿qué está haciendo ahí? Y yo lo llamé, le dije al seguridad, ¿bien? ¿Ve que yo soy el pastor? Para que usted vea la importancia de lo que nos hace trascendentes. No somos nosotros. Nosotros no tenemos que ser conocidos. Nosotros no somos importantes. Lo importante es quién mora en nosotros, quién derrama su gracia sobre nosotros y el poder del Espíritu Santo. Ese mismo poder del Espíritu Santo viene sobre vasijas vacías, sobre personas quebradas. Yo no era el mejor predicador. Yo no era la persona más verborrágica, con facilidad de palabras. No era una persona fácil. No me gustaba estar en público. Justamente toda mi vida traté de ser el último. No me gustaba cuando había un acto en el colegio y me elegían para hacer algo. Yo le decía, no quiero hablar, hago de granadero. No me hagan hablar, me pongo colorado, me transpira las manos, me siento mal, no es mi función. Fíjese, cuando mi mente me decía no, Dios dijo, bueno, pero yo me voy a glorificar haciendo que el que no quiere, yo con la unción del Espíritu Santo lo voy a preparar para que resplandezca mi gloria. El mismo vaso, las mismas cosas del pasado, pero llenas de la gloria de Dios. Algunos dicen, me tengo que hacer un refresh, me tengo que hacer algo, tengo que cambiar. No tiene que cambiar por fuera, tiene que cambiar por dentro, tiene que tener más hambre de Dios. Yo iba a la casa del hermano Anacondia y le decía, yo quiero ver en el secreto, ahí donde te arrodillas, ¿dónde está el secreto de por qué las multitudes vienen? Entonces, sí pasa que con los años vamos perdiendo la pasión, vamos perdiendo la oración, vamos perdiendo el deseo de ayunar, el deseo de leer la Biblia. Eso es algo que tenemos que aprender a disciplinarnos, a tener el hábito, aunque no tengamos tal vez el deseo, pero es ahí donde Dios ve que estamos delante de su presencia, no porque sentimos, no porque vienen ángeles a cantar alrededor nuestro y a elevarnos en una vida espiritual gloriosa en nuestra casa. Es el saber que Dios dice, orad sin cesar. Y no estamos hablando de quedar todo el día en casa orando, pero sí con nuestro corazón constantemente pendientes de la presencia de Dios. No cerrar las puertas el día domingo diciendo, bueno, hasta aquí llegó mi espiritualidad, y el lunes olvidarme de Dios y llenarme de ansiedad, de angustia, de preocupación y de orgullo y de soberbia, como el mundo que no conoce a Jesús. La vida cristiana se extiende de lunes a domingo, y a su nombre. Y en ese corazón que se rinde diciéndole a Dios, Señor, tengo tantos pensamientos que me distraen, tantas cuestiones en mi mente que en la lista de prioridades no está el orar, pero yo lo voy a hacer porque sé que en ese lugar de donde me postro delante de ti, te estoy buscando y agradeciendo por todas las cosas grandes. Cuánto te amé, dice el Señor. Yo te redimí, yo te puse nombre, tú eres de estima. Usted entiende que Isaías 43 dice que Dios te tiene en alta estima. Entonces, si alguien le dice, no valés, no servís, mírate cómo estás, en qué condición estás, y el rechazo no puede tomar lugar porque hay alguien superior que le dice, para mí eres de alta estima. Entonces nos tenemos que tomar de esa palabra, sentirte amado, cobijado, abrazado por Dios las 24 horas del día. Amén. Dice, y cuando pases por las aguas, y cuando pases por el fuego, está hablando de las pruebas de la vida, pases. No está hablando que se va a quedar en el río impetuoso y en las tormentas de la vida. Dice que va a pasar. Va a pasar con un testimonio diciendo, pasé por la prueba, por el fuego, por la soledad, por el rechazo, por los golpes, pero me sentí querido, amado, protegido, inspirado por la palabra, por la potencia del cielo que sigue ministrando los corazones. Amén. Y para terminar la historia del año 92 y de ahí en adelante, de ahí en lugares impensados para mí, me dice el seguridad, cuando la gente salió del primer culto después de 5 horas y la gente se quedó 5 horas en la calle esperando entrar, veo que no hacen entrar a la gente, y le digo, pero ¿por qué no permiten que la gente entre? Dice, porque tenemos que vaciar todo el estadio, se tiene que quedar usted nada más. Y algunos pocos pastores que estaban ahí, que vinieron muchísimos, se fueron algunos, otros se quedaron para la otra reunión. Me dice, pero hay gente que entramos para ver dónde había alguien que pudo haberse escondido, y encontramos hombres arañas que se colgaban en el baño, ¿vio? En el baño. Y cuando miraban, lo veían vacío, pero cuando abrían, estaban ahí, haciendo el esfuerzo para que no lo descubran. Ahora uno se ríe, pero eso es pasión por Dios. Eso es algo que a mí me llamó la atención, diciendo, estas personas desesperadas para tener siquiera una oportunidad más para seguir cantando estas hermosas alabanzas y recibir oración, palabra de inspiración, momentos donde la gloria de Dios nos visita. Ahora, eso es el pasado. Por supuesto, el pasado que se extiende en el presente de diferentes maneras. Le hablo esto porque a partir de ese año 92 nosotros tuvimos la oportunidad de hacer 20 diferentes estadios en Argentina. ¿Cuántos estadios? ¿Diferentes? ¿Eh? 20 o más. Estadios repletos, el Estadio Mundialista de Mendoza, el Estadio de Córdoba. El Estadio Mundialista era caía nieve o agua de nieve, o sea, había un frío bárbaro y la gente estaba ahí. De ahí en adelante, Dios siguió ministrando y usándonos en las naciones, predicando en lugares que jamás imaginé. Ahora, ¿por qué hablo esto? Porque Dios está hablando siempre a la iglesia de no pensar que los mejores tiempos, que las mejores experiencias y vivencias de Dios o del pueblo de Dios fueron parte del pasado. Lo peor que nos puede pasar a nosotros como cristianos es pensar que ya hemos visto todo lo que Dios puede hacer en el 2024 y ahora nos sorprendemos de otras cosas, como por ejemplo los avances de la inteligencia artificial. El otro día vi a una recepcionista en una gran dependencia, no sé en qué país, una recepcionista que no era la recepcionista, era inteligencia espiritual, iba a decir artificial, dándole la bienvenida, diciéndole a las personas que visitaban la página que necesita, yo lo puedo atender, pero no era la persona, era otra. Era la ciencia, la tecnología, herramientas nuevas de esta época. ¿Será que nos estamos sorprendiendo más de estas cosas que de la obra poderosa de Dios sobrenatural que sigue vigente y va en aumento? Ahora, las cosas de Dios suceden cuando hay alguien que las trae. Hay alguien que las cree, hay alguien que no las deja en el pasado. Y esa es la misión de la iglesia y la misión de aquellos que tenemos el privilegio de hablarle a esta generación. Porque si no, nos frustramos y buscamos cosas humanas. La mejor definición de frustración es mucho trabajo y mucho esfuerzo para llegar a logros equivocados. Es decir, poner todo mi empeño, todo mi esfuerzo diciendo cuando logre esto voy a ser feliz. Y en realidad llegó a una meta equivocada, porque la meta nuestra, por supuesto, es crecer en cuanto al conocimiento, a la preparación, a la vocación, a tu función, a tu rol como ser humano, pero tu alta vocación es crecer hasta la medida de la estatura, de la plenitud de Cristo. Entonces, vemos en la iglesia y en el pueblo de Dios a lo largo de la historia ejemplos de cómo Dios se manifestó, ya sea en el momento que liberó al pueblo de Egipto, abrió sendero en el Mar Rojo, los protegió en el medio del desierto, les dio de comer, les dio de beber, los introdujo en la tierra prometida. Pero luego, por decisiones equivocadas, por estar rodeados de una cultura equivocada, tomaban hábitos equivocados y se llenaban de dolores de cabeza. Porque usted busca ser como otros, aceptar la forma de vida de otros, tomar ejemplos de otros y llega a una meta equivocada. La meta del pueblo de Dios cuando se propuso ser como otros, construir altares como otros, adorar a ídolos parecidos a la cultura de esa época del mundo, llegaron a destinos equivocados. En vez de estar en la tierra prometida, terminaron siendo esclavos y cautivos en tierra de Babilonia. Esfuerzo, mentalidad de decir quiero ser esto, quiero parecerme a aquellos, quiero aprender ampliar mi mente y no solo pensar que la Biblia es la verdad, puede haber otras verdades, y entonces usted se abre tanto que termina frustrado y más viejo. Porque en este caso pasaron décadas hasta que se despertaron. Entonces, la frustración es pasar tiempo haciendo cosas y alcanzando objetivos que no te van a llevar a ningún lado. Silencio, fuerte, fuerte, fuerte, pero...
3: ¡Aleluya!
2: Ahí está. Arranco con el aleluya y arranco otra vez. Ahora, ¿por qué digo aleluya? Porque Dios nos habla para movilizar, porque si la iglesia de Cristo, la iglesia evangélica, la iglesia que crea la palabra de Dios, se dispersa en pensar que hay otras cosas fuera de la Biblia que pueden darnos plenitud espiritual, estamos equivocados, porque solo hay un camino. Y solo Cristo trae plenitud y paz y propósito y vida eterna. Por más que la gente diga, no, abrite, trata de no ser tan cerrado en creer que Dios es todo. Sí, Dios es todo en todo. Y el único que sostiene el universo con la palabra de su poder. Yo soy tu creador, yo te hice. Para llegar a la meta y ser lo que Dios dijo que usted sea, solo tiene que avanzar guiado por Dios. Amén. Escuchando la voz de Dios y teniendo en su corazón la expectativa de que Dios siempre, como la luz de la aurora, la obra de Dios en el mundo va en aumento. Dios no se estanca, Dios no se detiene, Dios no se equivoca el camino. Dios lo que va a hacer en nosotros, la iglesia fue, el Señor puso a la iglesia en este mundo. Él dijo, yo edificaré mi iglesia. Jesús le dijo a los discípulos, yo me voy, pero ustedes se quedan y van a llevar este evangelio hasta lo último de la tierra. Y donde vayan, donde se congreguen, yo voy a estar con ustedes. Enseñen lo mismo que yo enseñé y yo estaré con vosotros hasta el fin del mundo. Vayan, sanen a los enfermos, liberen a los cautivos, prediquen el evangelio de las buenas nuevas, hagan discípulos, preparen a la novia para el encuentro con el novio, llenen sus lámparas de aceite. Vamos, dale la... ¡Wow! Entonces, luego de todo este contexto que les di, ahora sí vamos a leer Isaías 43, uno de los hermosos pasajes del profeta Isaías, que habla al pueblo que había equivocado su meta, que se había rebelado contra Dios, que no escuchó la voz de Dios por tanto tiempo y a través de diferentes profetas. Terminaron cautivos en tierra lejana. Pero Dios siempre es un Dios de oportunidades. Por eso dije, no tenemos que lograr o no tenemos que alcanzar logros equivocados y luego esperar la misericordia de Dios después de estar tristes, solos, después de haber perdido tiempo, de haber dejado pasar oportunidades de crecer espiritualmente. Luego, en el pozo de nuestra desesperación, porque en Babilonia muchos de los que fueron a esa tierra dejaron de adorar, dejaron de cantar, se contagiaron de la cultura pagana de diferentes naciones que habían conquistado los babilonios. Y después, sí, en la misericordia de Dios, el Señor les da una nueva oportunidad. Pero este pasaje en Isaías 43, 18 dice, no os acordéis de las cosas pasadas, ni traigáis a la memoria las cosas antiguas. Isaías 43, 18 en la Reina Valera. No os acordéis de las cosas pasadas, ni traigáis a la memoria las cosas antiguas. He aquí, yo hago cosa nueva. Pronto saldrá a la luz. no la conoceréis. Otra vez abriré camino en el desierto y ríos en la soledad. El Señor otra vez iba a librar a su pueblo de la esclavitud, del cautiverio. Lo hizo en Egipto, abriendo, dice el versículo 16, así dice Jehová, el que abre camino en el mar. En la primera oportunidad, el Señor obró de una manera majestuosa, abriendo camino en el mar. El pueblo transitó en medio del mar por camino seco y sendas en aguas impetuosas. Pero ahora Dios va a hacer cosas nuevas. Va a ser lo mismo, te va a liberar, te va a traer de nuevo la oportunidad de conocer sus propósitos y sus planes. Y dice, no estés siempre pendiente de lo que pasó, que tus mejores años fueron los que viviste, tus mejores épocas, los momentos más hermosos con Dios fueron cuando te convertiste y te enseñaron la Biblia, o cuando viniste a la iglesia por primera vez. Dios está diciendo, esa fue una gloriosa oportunidad, pero yo haré cosa nueva. El gran enemigo del cristiano es estancarse a mitad del camino. Ustedes saben que yo corrí una maratón hace cuando tenía casi 60 años. Una maratón que tenía muchos puentes, 42 kilómetros, épocas donde yo pensaba, ¿qué estoy haciendo acá? Pero lo que aprendí en la maratón es que no importa, o no es tan importante cómo se empieza, sino cómo se termina. Recuerdo cuando empecé la maratón, estaba rodeado de todos jóvenes. Yo era el abuelo de todos, porque los jóvenes que corren a una, cuando uno los ve en Palermo, son entre 15 a 45. Alguien de mi edad, 67. ¿Cuánto tengo? 68. No, me estoy quitando algunos, padre, perdona mis pecados, pero 28, ya es un abuelito corriendo, ¿no? Ahora imagínense, en el medio de toda gente joven, y ahí estaban haciendo stretching, estaban elongando, y algunos tenían tanta flexibilidad, y yo no quería que nadie me vea, y elongaba hasta acá, porque claro, cuando uno tiene cierta edad se endurecen un poco los músculos, y ahí elongaba hasta donde podía, ¿no? Todo lo hacía mal, pero tenía mi meta y mi ritmo, y sabía que tenía que mantener un paso y no tenía que parar, y la persona que me ayudó a prepararme me dijo, cuando empieces a correr no mires el paso de otro, no vayas al ritmo de otro, anda a tu ritmo, y cuando estés corriendo no pares, porque si paras no arrancas más. Y la vida cristiana es así, no tenemos que parar. Y cuando yo estaba corriendo, por eso les pongo el testimonio, porque yo estaba corriendo, imagínense, 10 kilómetros. Algunos dicen, yo no puedo caminar dos cuadras, pero bueno, yo estaba preparado para eso. Corrí 10 kilómetros y luego 20 y luego 25. Y el profesor me dijo, y cuando llegues a los 30 kilómetros, y yo pensaba, si es que llego, porque no es tan fácil. Porque cuando uno está corriendo, el enemigo número uno de la carrera es la mente. Apenas empecé a correr, mi mente me decía, sos un viejito, sos abuelo, sos pastor de la iglesia, rey de reyes, ¿qué estás haciendo acá? Y me quería detener en la carrera, en el esfuerzo, en tener esta experiencia, y veía a los que estaban mucho más fuertes que yo correr, empujarme. Porque claro, salen a una velocidad impresionante y yo iba a un ritmo ahí. Cuando yo llegué, el que ganó la carrera ya se había ido a su país, ya había chequeado las valijas. Y yo seguía despacito así. Ahora. No corrí para ganar, corrí para llegar. Y esa es la carrera que tenemos por delante. No queremos ser mejores que otros. Tenemos que agradar a Dios cada día. Y tuve esa famosa experiencia que le entregan una medalla. Y cuando me entregaron la medalla, entendí que esa medalla es imposible tenerla si todos los días un poquito de esa medalla no se gana o no la ganamos preparándonos para llegar a la meta. Ser cristiano es una tarea de todos los días. Así como hay alguien que se entrena, así como nos levantamos para cumplir las tareas, también tenemos que preparar nuestra vida espiritual todos los días y no detenernos, no pensar que tus mejores años tienen que ver con el pasado. Y yo le estoy hablando de experiencias impresionantes. Porque hoy, claro, usted dice, ah, sí, predico en el Luna Park 20 veces, en el Movistar Arena, 10 veces en Platea, nada. No, ¿cómo? Es glorioso. Es glorioso. Y millones de personas aceptaron a Jesús en Argentina. Más de 1,000,000, ¿cuántas personas? 1,700,000 personas, cara a cara, dijeron sí a Jesús. Ahora, le digo esto, Dios me dijo, todo eso es cosa del pasado, no podés vivir en el pasado. Ay, no tengo más la comida de mi mamá, ay, ya no tengo más lo que tenía, eso es cosa del pasado, aquí pronto haré cosa nueva. Y esta palabra es para ustedes, en todas las áreas, en tu matrimonio, en tu relación con tus hijos, en tu trabajo, en tu vida espiritual, en la iglesia. Tenemos que venir el domingo diciendo algo nuevo va a ocurrir, teniendo los mismos pastores modelo 55. Pero con la gloria de Dios. Bueno, tenemos pastores más jóvenes. No, tenemos pastores modelo más jóvenes. Yo soy el. Cada tanto hay que empujarlo, ¿no? Pero. Los mismos vasos, pero con la expectativa que el soplo de Dios y el anuncio de Dios. ¿Cómo vamos a quedarnos en un mundo que avanza con una iglesia postergada en el pasado? Tenemos que decir, Dios, tenés que hacer algo nuevo. Más poder, más fuego, más consagración, más gloria. Señor, que se vacíen los lugares donde está la gente en derrota y los lugares donde la gente está llena de perdición y que se llene la iglesia y que la gente... Jesús entraba a las ciudades, liberaba a los cautivos, las personas atadas, las personas juzgadas y como esa mujer que la estaban a punto de lapidar, sintiéndose culpable por su forma de vida, encontró en Jesús misericordia, amor, aceptación. Y esa mujer derramó la adoración, lágrimas, el perfume más precioso. Siempre hay más misericordia. No podemos encerrar los cultos del año 2024 en los recuerdos del pasado. Dios hará algo nuevo contigo. Pronto saldrá la luz. Nuevo, pero diferente. Esta vez no iba a necesitar el Mar Rojo abrirse, sino dice, voy a abrir camino en el desierto. Claro, porque ahora estaban viniendo de una tierra árida y seca. Y entonces les dijo, esta vez, este camino va a ser un camino no por el mar, sino un camino en el desierto, y les voy a proveer agua donde no lo hay. Y nosotros estamos expectantes por lo que Dios va a hacer. Entonces, lo primero que tenemos que recordar es que Dios hizo cosas grandes en el pasado, pero no olvidarnos que va a hacer cosas maravillosas hoy. Declárelo conmigo allá arriba. Dios va a hacer cosas maravillosas hoy. Dejen de estar pendientes y distraídos y ya como haber bajado sus brazos y su clima de oración y de expectativa. La expectativa es lo que provocó la lluvia en los días de Elías. Él dijo, tengo que ir al monte y clamar que porque ahora viene un tiempo nuevo. Y oró, y oró, oró, hasta que el colaborador que tenía le dijo: veo una pequeña nube al fondo como la palma de una mano. Y él dijo: viene la lluvia, viene la lluvia, algo nuevo viene a esta tierra seca. Yo quiero levantar la fe de ustedes como familia, como pueblo de Dios, como matrimonio, como instrumentos que estamos plantados en la iglesia. No recordemos: ay, sí, estuvo Anacondia, sí, los años 90. No, no, hoy Dios nos está diciendo: prepárense, porque ese Dios que lo hizo en el pasado, no te olvides que es el Dios de hoy. Y el Dios de hoy es el Dios que te quiere transformar, que te habla y que te dijo: es necesario que el yo mengüe para que Cristo crezca. Ese Dios sigue hablando hoy. Y el hermoso testimonio del pasado nos hace crecer en la fe por lo que Dios va a hacer en el presente.

techura de Dios, somos la obra maestra de Dios. Y no podemos pensar que esa obra maestra que Dios preparó hoy ya vio todo lo que tenía que ver de la iglesia. Yo creo que es un tiempo donde la iglesia, como pueblo de Dios, y nosotros como creyentes, tenemos que volver a comprometernos con Dios otra vez y no buscar objetivos equivocados que te hagan agarrar un dolor de cabeza después. Presta tu atención en tu objetivo, que es: no te apartes de la palabra ni a diestra ni a siniestra, entonces haré prosperar tu camino y todo te saldrá bien. Entonces, objetivos equivocados generan frustraciones. Enfocarse en la palabra de Dios genera que todo lo que emprendas te saldrá bien. Y aún de los momentos difíciles, Dios cambiará esos momentos para bien. Del mal que te vino, Dios lo va a utilizar para bien, para tu vida y para los demás. Y le damos un aplauso al Rey de Reyes. Hermanos, Pablo dijo en Efesios 3:13: hermanos, yo mismo no pretendo haberlo alcanzado ya, pero una cosa hago, olvidando ciertamente lo que queda atrás y extendiéndome hacia lo que está delante, prosigo a la meta. Esa es la palabra que el Señor nos habla como personas salvadas por la gracia y por la obra de amor de Jesús. Prosigo a la meta, me extiendo hacia lo que viene. Amén. Olvidando, y los recuerdos del pasado son motivos de agradecimiento, pero hoy es tiempo de extendernos hacia lo que viene por delante, porque Dios hará algo grande, poderoso. Y para terminar, que ni siquiera empecé, pero ya tenemos que terminar porque tenemos la Santa Cena y adorar y orar y todos, así que hay más. Amén. Para pensar en el estancamiento, Génesis 11:31 dice que Taré, el papá de Abraham, tomó a su hijo y a Lot, hijo de Harán, hijo de su hijo, y a Sarai, su nuera, mujer de Abraham, su hijo, y salió con ellos de Ur de los Caldeos. Ahora, Ur de los Caldeos era una tierra muy lejana a la tierra prometida, de lo que hoy es la tierra donde está Jerusalén y donde nació Jesús, muy lejos, una tierra árida, una tierra pagana. Y lo llamó de ahí y le dijo: tienes que ir a la tierra de Canaán. Y vinieron hasta Harán y, dice, se quedaron ahí. La palabra quedaron es fuerte, se quedaron. Tenían un llamado de ir hacia una meta donde Dios, a través de esa familia, iba a traer nada más ni nada menos al pueblo de Dios y a la nación escogida y al Mesías. El papá de Abraham, por alguna razón, se quedó, se estableció, se conformó y dijo: qué lindo lugar, esto es una zona de la Mesopotamia, de lo que hoy es Turquía, una zona, vinieron de un desierto tremendo, de Ur de los Caldeos, llegaron a una zona bastante buena y dijeron: nos quedamos acá, nos conformamos, lo bueno es enemigo de lo mejor. Entonces se quedaron, y esa palabra se quedaron es que Dios tuvo que volver a llamar, ya no a Taré, porque Taré ya se murió ahí, se quedó en esa ciudad, y Dios lo llamó a Abraham de Harán y le dijo: vete, deja esta tierra y vete al lugar que yo te diré, y cuando llegues ahí te bendeciré. Cuando te mudes a ese nuevo lugar, haré de ti una gran nación y engrandeceré tu nombre. Estaba diciéndole: tu nombre ya no va a estar relacionado a la idolatría, va a estar relacionado a la bendición. Cuando dice engrandeceré tu nombre, está diciendo: las personas que te nombren va a relacionarlo con alguien bendecido. Yo quiero que Dios te bendiga y bendiga todo lo que emprendas y bendiga tu familia.

0: Pero para eso nos tenemos que mover. Y este sermón, este mensaje, está rodeado de inspiración, de ánimo, de esperanza, pero también de compromiso. Señor, no necesito que el pastor me hable todo el tiempo esta misma palabra. Y le digo más, si usted necesita volver a ser inspirado esta semana, vuelva a escuchar YouTube y me va a ver a mí ahí en la televisión. Y ahora le voy a decir, te dije que te muevas. Ahí está, eso es para usted. Eso es para usted. Te dije que te muevas. Ay, tengo fiaca. Tengo fiaca, no me siento bien. Ahí pone otra vez. Ay. Dios nos da palabra para movernos, para decir gloria a Dios por las cosas del pasado, pero he preparado una obra nueva para cada corazón que la reciba, tenga hambre, tenga sed, tenga deseo de decir yo necesito ver un avivamiento en esta generación, en esta época. Y quiero que mis jóvenes y mis nietos y la gente más lejana o más cercana tengan un encuentro con el Señor. La gente del subte, todos sean salvos. Todos los que viajan conmigo tengan un encuentro personal. Cada persona que no conoce a Cristo va a llegar a una meta equivocada y dedicaron toda su vida a buscar algo diciendo, pero esto es todo en la vida. Esto es realmente lo que para lo cual estamos en este mundo. A eso le pasa a todas las personas, a todas, por más economía próspera que hayan tenido. Todos los que no logran abrazar la promesa de Dios que nos dice, de tal manera te amé que di al único hijo, al hijo unigénito, para que todo aquel que en él crea no se pierda, mas tenga vida eterna. Nuestra tarea como iglesia es traer un avivamiento de conversiones. Gente que diga, yo quiero conocer mi meta, Jesús, el camino. Jesús es el camino. Levante sus manos. Gracias, Padre, por este camino glorioso y por esta meta gloriosa y por esta iglesia lavada por la sangre de Cristo, cubierta de tu misericordia y de tu gracia, y como Elías, tener la expectativa que viene un tiempo de renuevo sobre nuestros corazones. Señor, limpia nuestros corazones, perdona nuestros pecados. Nos acercamos a ti, que eres un Dios santo, y reconocemos nuestra humanidad. Señor, toda mentira, todo mal pensamiento, toda obra, Señor, que no estuvo guiada por Dios, todo lo que te ha ofendido, Señor, perdónanos, danos una oportunidad. Abre caminos en nuestro desierto, trae ríos en nuestro desierto espiritual y tráenos de vuelta a una tierra de abundancia, donde el fuego de Dios arda en cada corazón para la gloria de Dios. Amén.
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0: Así con esos dos brazos en alto, levante, póngase en pie ahora y dígale: sí, Señor. Oh, sí, Señor, ven. Ven con tu presencia y cámbialo todo. Cámbialo todo. Aviva el fuego que se ha apagado. Úsame para que yo pueda llevar a Cristo a las calles. Señor, Saulo fue cambiado. Yo quiero ser cambiado. Saulo conoció el río y se transformó en Pablo. Yo quiero conocer el río, y de tu interior, en mi interior, correrán ríos de agua viva. Recibo ese río de Dios. Diga conmigo: recibo el perdón, recibo el río de Dios, recibo la gracia de Dios, recibo ahora, para que no pueda ya alejarme y que no puedas mantenerme frío, sino que sienta constantemente el impulso de conocerte más. Dios, ahora esas manos que se levantan, trae la presencia de Dios a nuestras casas. Trae la presencia de Dios a nuestro hogar. Trae la presencia de Dios a nuestro matrimonio. Trae la presencia de Dios a nuestra vida cotidiana. Trae la presencia de Dios otra vez.
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2: El sermón de este fin de semana es que tenemos un Dios de maravillas, un Dios que hace maravillas. ¿Y qué es una maravilla según lo que aprendemos en la Biblia? Las maravillas son manifestaciones tangibles de las intervenciones divinas en momentos de la historia de la humanidad, destinadas, porque las maravillas de Dios están destinadas a la adoración, a que el hombre lo honre a Dios, que el hombre se postre ante Dios, que el hombre reconozca que sin Dios nada podemos hacer. Entonces, un milagro, un profesor del seminario me dijo, los milagros de Dios tienen un propósito. Dios no hace milagros por hacer. Todos los milagros tienen una razón. Y la razón es que el ser humano reconozca de una manera tangible, real, que Dios está obrando. Y a causa de eso, vuelva su corazón a Él, y a causa de eso levante sus ojos al cielo y deje de mirar su humanidad como límite, sino reconocer la grandeza del poder de Dios. El Salmo 86:10 dice, porque tú eres grande y haces maravillas. Yo quiero creer en este fin de semana que esta misma presencia tangible que estuvimos disfrutando a lo largo de este culto no va a quedar aquí. Dios hará maravillas. Está haciendo maravillas. El Señor te está mostrando su presencia. Yo sé que lo has sentido. Se ha acercado a ti en medio de la adoración, en el medio de la administración. Pero no solamente es un toque, es la manifestación de Dios para que todos reconozcamos que solo Él es Dios. En Éxodo capítulo 15, versículo 11 dice, oh Señor, tú eres grande entre los dioses. Dioses con minúscula. Hoy hay muchos dioses que se levantan, personas que hablan bien, que pueden lograr a través de su humanidad llamar la atención de las personas, pero nadie puede. Dice, solo ¿quién, oh Señor, entre los dioses?

0: ¿Quién es tan glorioso en santidad, imponente en esplendor, autor de grandes maravillas? El apóstol Pedro, cuando vino el Pentecostés y pasó del temor, de la timidez, de estar encerrados, de la culpa, Pedro, lleno del Espíritu Santo, predicó su primer sermón público delante de todo el pueblo que se había reunido alrededor del aposento alto, y dijo en Hechos 2:22: pueblo de Israel, escuchen, Dios públicamente aprobó a Jesús de Nazaret al hacer milagros poderosos, maravillas y señales por medio de él, como ustedes lo saben muy bien. El ministerio de Jesús fue un ministerio público, y el propósito de Dios fue hacer milagros poderosos, maravillas, señales por medio de Jesús, para que la gente reconozca que ese es el enviado de Dios. Nosotros hoy tenemos un Dios cercano. Una maravilla no es solo un testimonio de lo que Dios hizo con otros. Lo que yo estoy hablándoles hoy, le estoy hablando a usted, varón, joven, Dios quiere hacer maravillas en tu vida. Cuando yo iba a las campañas de Anacondia, y era tan desconocido y tan anónimo que casi no me dejaban entrar al sector de los pastores, que había un sector que estaba protegido por unas sogas, y solo entraban los pastores reconocidos, y yo era tan desconocido que estaba detrás de la soga. Después fui tantas veces seguidas que me pasaron del otro lado de la soga y me senté allí al lado de la plataforma, y era un lujo. Y después tuve la oportunidad, noche tras noche, de escuchar las maravillas, los testimonios, los cánceres que desaparecían, los ojos ciegos que se sanaban, las personas oprimidas que eran libres, las personas que habían estado perdidas, testificar que su vida, su casa, su familia había encontrado un nuevo rumbo, y muchos de ellos hoy son pastores, misioneros, evangelistas. Maravilloso. Ahora, las maravillas no son solo para observarlas. Yo estaba allí y decía: Señor, yo sé que un día, Dios, tú lo harás conmigo. Y comencé a declarar en mi desierto que vendrían maravillas. Y yo quiero que usted declare en su propio corazón: Dios hará maravillas en mi vida. No sé cómo, no sé en qué área, no sé en qué situación, pero Dios, el Dios maravilloso, no está distante. El Salmo 86, versículo 1. Y mientras nos preparamos para leer este versículo, voy a terminar lo que comencé cuando Betty leyó todos los lugares donde fuimos a predicar. Como consecuencia de esa pregunta de un joven pastor, me dijo: pastor, en su vida, ¿cuál fue el evento más importante? De todos, simplemente les estoy mencionando algunos que ocurrieron en Operación Vida, luego los tremendos y gloriosos eventos que tuvimos acá y seguimos teniendo en Argentina, pero después en el mundo entero, en estadios, en diferentes culturas y lugares donde la gente venía por multitudes. Y cuando ese joven me preguntó cuál ha sido su mejor reunión, su mayor experiencia, yo le dije: lo que yo creo, que el mejor culto es el próximo. Dios lo hará, y lo que va a hacer es más grande de lo que hemos visto y de lo que hemos vivido. Cuando Dios dice: prepárense, Dios hará maravillas, está hablando de futuro. El problema de muchos de nosotros es que nos quedamos paralizados en el pasado. miramos atrás el dolor, los que nos fallaron, los que ya no están. Comparamos tal vez el presente con la gloria pasada, con los momentos muy agradables que vivimos en el pasado. Tal vez viviste con una pasión mucho mayor de la que tienes hoy. Pero yo quiero decirte, deja de mirar el pasado, porque Dios hará algo nuevo en tu vida. He aquí, yo hago una obra nueva, pronto saldrá a la luz. ¿Quieres saber lo que Dios va a hacer nuevo en su vida? No sé por qué es nuevo. Nadie sabe, pero Dios hará algo nuevo. No mires atrás. Uy, yo me acuerdo cuando el pastor habló del campamento. Oh, qué tremendos momentos, momentos hermosos que vivimos con Dios. Pero yo, después de todo lo que leímos y vivimos y viajamos y predicamos y cada fin de semana aquí, y los eventos y las conferencias del Breakthrough, algunos tal vez no saben que tuvimos por muchos años, seguimos teniendo conferencias de la Iglesia Rey de Reyes, pero también en una época tuvimos conferencias llamadas Breakthrough, porque era para el mundo entero y venían personas del mundo entero a recibir el poder de Dios, y allí predicaba junto con nosotros el hermano Anacondia, Sergio, Betty, por supuesto. Había una unción tremenda, tantos eventos, tanta manifestación, siempre presente Dios diciendo: yo estoy con ustedes. Pero el hambre se produce cuando miro hacia adelante. Deje de mirar atrás. El dolor, la frustración. El mensaje para esta primera Santa Cena del año es que dejes de mirar atrás, porque lo que Dios tiene preparado va a ser nuevo, maravilloso, sobrenatural, porque eres hechura suya, creados en Cristo Jesús para buenas obras, la cual Dios preparó de antemano. Dios te va a sorprender. Ese joven que iba a las cruzadas del hermano Carlos, en mi caso, nunca pensé vivir lo que Dios tenía preparado nuevo en el futuro. Pero una cosa hice: honré a Dios. Me di cuenta que toda esa manifestación maravillosa, noche tras noche, era la forma en que Dios llamaba al pueblo a postrarse ante Él, a honrarlo. Nadie podía hacer esos milagros. El más grande de todos los milagros, Jesús dijo, para los hombres no es posible, pero para Dios sí es posible. Y está hablando del milagro de la nueva vida. Las cosas viejas pasaron, todas son hechas nuevas. Nadie te puede dar vida y vida en abundancia. Solo Jesús puede entrar a tu corazón y llenar tu corazón con un propósito y un destino. Vamos, dale esa. Entonces, dejamos de mirar lo que queda atrás y reconocemos los errores, reconocemos que hay cosas que nos han detenido y también reconocemos la grandeza de Dios. Pero el Señor dice: yo soy un Dios de maravillas, y todavía Dios no ha terminado con nosotros. Todavía hay muchas y muchas personas que necesitan a Jesús. Pero el Salmo 86, versículo 1, dice el salmista David, es un salmo de David, tres palabras que quiero que usted se lleve a su corazón esta semana. David, habiendo ya experimentado, conocido la grandeza de Dios, sin embargo, en esta oración él reconoce que el Dios que lo acompañó siempre es un Dios cercano, no un Dios lejano, no un Dios distante. Y él dice: inclínate, oh Señor, y escucha mi oración. Contéstame, porque necesito ayuda. Versículo 10 dice: porque tú eres grande y haces obras maravillosas. Solo tú eres Dios. Hay tres palabras, acciones que pide David. Número uno, le pide a Dios que se incline hacia él. En su grandeza, Dios es tan cercano que se inclina a la fragilidad y a la humanidad de personas como nosotros, que vivimos con una naturaleza pecaminosa. Y Dios es santo y habita en plena santidad, pero lo que tenemos que entender es que ese Dios pleno, santo, todopoderoso, creativo, quiere inclinarse a nuestra fragilidad y naturaleza deteriorada interiormente. Por eso es un salmo muy poderoso, porque ese Dios maravilloso, el salmista dice: de nada me sirve contemplarte de lejos, necesito que te inclines y que escuches mi oración. Los grandes avivamientos nacen de oraciones silenciosas. Allí en lo secreto, donde en algún lugar de tu casa doblas tus rodillas y le dices: Dios, inclínate, ayúdame, extiende tu mano, derrama tu presencia. Y el Dios Todopoderoso se va a inclinar y te va a levantar. Necesitamos, como David, decirle a Dios: yo necesito tu ayuda. Ayúdame, contéstame, clamo a ti. Inclínate, escucha mi oración y necesito tu ayuda. Y cuando usted le clama a Dios, Dios hará maravillas. El Señor hizo dar vueltas al pueblo de Israel alrededor de los muros para que el pueblo entendiera que no era una batalla humana, que humanamente esa ciudad cerrada, llena de gigantes y de naciones guerreras, ellos no tenían la forma de poder acceder a entrar a un territorio, a no ser que Dios los escuchara y que Dios trajese la victoria. Entonces, Josué capítulo 3, versículos 5 y 6 dice: entonces Josué le dijo al pueblo, es justo antes de entrar a conquistar la tierra de Canaán. Entonces Josué le dijo al pueblo: purifíquense, porque mañana el Señor hará grandes maravillas entre vosotros. Santo Dios. No le está hablando: oh, miren cómo Dios nos sacó de Egipto, cómo Dios nos proveyó el alimento milagrosamente. Está hablando: bueno, gloria a Dios por lo que hizo, pero hay una tarea que cumplir. Tenemos que entrar al territorio y tenemos que conquistar la tierra que Dios le prometió a nuestros padres. Por lo tanto, iglesia, familia, mamá, papá, prepárate, porque Dios hará maravillas en tu ciudad, en tu vida, en tu trabajo. Purifíquense. Está hablando: ríndanse, entréguenle a Dios lo que usted humanamente hace, la naturaleza, las mentiras, las áreas internas de su vida que desagradan a Dios. Pero en Dios tenemos limpieza y tenemos perdón. Purifíquense, porque mañana el Señor hará grandes maravillas. Y por la mañana Josué les dijo a los sacerdotes: levanten el arca del pacto. Su mayor arma, que era el arca de pacto. Y el arca de pacto representaba la presencia de Dios. Levanten el arca del pacto y guíen al pueblo hasta el otro lado del río. Así que ellos se pusieron en marcha y fueron delante del pueblo. Prepárense, porque la presencia de Dios irá delante tuyo y abrirá camino y hará que tu corazón diariamente se maraville de la gloria del Señor. Amén. Lo único, todo lo que tenemos es a Él. Y si nosotros nos atrevemos a creer en ese grado de confianza, Dios hará el resto. Si queremos ver maravillas, tenemos que reconocer que Dios es nuestro todo. Si queremos consagrarnos y con un corazón dispuesto, agradecido, reconozcamos que Dios es nuestro todo. Y también pidámosle a Dios que en este domingo podamos vivir un avivamiento, vivir esa maravilla de ser llenos del Espíritu Santo como nunca antes. La Biblia dice: clama a mí y yo te responderé y te enseñaré cosas grandes y ocultas que tú no conoces. Y para terminar, algunas reflexiones finales. Las maravillas de Dios no son simplemente hechos del pasado. Dios hoy sigue obrando y Dios sigue transformando nuestros grandes problemas y nuestras grandes pruebas en grandes testimonios. Hablamos de que las murallas eran la gran prueba que iba a dejar como resultado un gran testimonio. Lo que para nosotros es imposible es posible para Dios. El mayor milagro y la mayor maravilla de Dios es habitar en el corazón del hombre. No se olvide, el Dios maravilloso se inclina y habita en nuestros corazones. Y esa es una maravilla. Para los hombres es imposible, pero para Dios es posible. El hombre solo llega al alma, pero Dios llega a darle vida y propósito a un corazón perdido. La mayor maravilla es un corazón transformado por el Espíritu Santo. Es allí donde se ve el verdadero poder de Dios. La verdadera maravilla de Dios se ve cuando a una persona perdida brilla para Dios y el fuego no se apaga. Dios no solo obra maravillas para mostrarnos su poder, sino también para invitarnos a confiar en Él diariamente y cada día más profundamente. Tres palabras antes de finalizar. Dios se inclina hacia ti, Dios te escucha y Dios te ayuda. Jesús levantó a los caídos, puso su mano en los leprosos, perdonó a la mujer adúltera, le dio propósito a Pedro cuando se sentía perdido por su culpa. ¿Cómo no lo va a hacer contigo hoy? Dios hará maravillas y el fuego va a arder, la unción va a ir en aumento. ¿Cuántos quieren ese fuego y esa unción de Dios en su vida y están dispuestos a decirle: Dios, ayúdame, inclínate a mí, Señor? Inclínate hacia mí y ten misericordia de mí, Señor. Quiero pedirte, ten misericordia. Ten misericordia, inclínate y levántame. Reconstruyes, santifica, usa mi vida, Señor, como nunca antes. Haz maravillas en mi matrimonio, en mi casa, en mi familia, en mi ser. No permita que el espíritu inmundo de la duda, que el enemigo venga y me robe la semilla que escuché hoy. Señor, hoy entrego mi corazón a Jesús. Entrego mi vida para que sea totalmente cambiada para la gloria de tu nombre. Crea en mí, oh Dios, un corazón limpio y renueva un espíritu recto dentro de mí. Habita en mí, lléname, Señor. Úsame para tu gloria. Ayúdame. Ayúdame. Te necesito. Dígalo. Ayúdame. Te necesito. ¿qué áreas necesita ayuda? ¿Qué áreas usted ve que está perdido? ¿Qué áreas dice, sin la ayuda de Dios no puedo seguir adelante? Levante sus manos y ore ahora y pídalo. Pídalo. ¿Qué áreas se siente derribado? ¿Se siente sin propósito? ¿Se siente que no hay futuro? Pídaselo ahora. Ayúdame, inclínate. Inclínate. Clamo a ti. Necesito tu ayuda. Necesito tu unción. En mi matrimonio, en mis emociones. Todo espíritu de frustración se va. Toda atadura generacional, maldición que vino de familia en familia, se corta. Necesito tu ayuda. Necesito, Señor, que tomes este vaso de barro y hagas la obra maestra. Reconozco que soy barro, pero en tus manos soy una obra. El alfarero me está dando forma. Gracias porque tienes tus manos puestas en mí, alfarero. Gracias, gracias. Úsame para tu gloria. Úsame para tu gloria. Gracias, Señor. Y te pido la sangre de Cristo sea borrando cada falta, cada error, cada desobediencia. Y me preparo para los cielos abiertos ahora. En el nombre de Jesús, mantenga sus manos en alto. Toca esas manos. Unge esa. Toca, toca mis manos, Señor. Toca mis manos. Necesitas la doble porción. Ahora recíbela. Toca, toca, Espíritu Santo. Toca, toca el poder de Dios. Toca, toca. Toca, Espíritu Santo.
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1: Muy bienvenidos otra vez, qué hermoso, qué ambiente de gloria. Dios hace cosas tan especiales y esa es

Esta es una de ellas, que estés en el lugar donde Dios habita, que estés en un lugar donde escuches palabra de agua viva, palabras que llenan tu alma de restauración. Los sitios en el antiguo, en las formas antiguas de conquistar las ciudades, los reyes mandaban a sus soldados a sitiar y a cortar los suministros de alimentos y, si era posible, también los suministros de agua. Y era una manera de afectar tremendamente a la gente que estaba encerrada dentro de una ciudad para defenderse del ataque enemigo. Pero nosotros tenemos un suministro espiritual que fluye del trono de Dios. Entonces, el renuevo espiritual no depende de cuántos problemas hay alrededor. Es estar en el lugar donde Dios, en el santuario de Dios, donde fluyen las aguas. Acá está fluyendo el agua viva. Y como fluye el agua, Él cambia nuestro lamento en baile. Hay personas que se ríen porque el Espíritu Santo les da gozo. No es que dicen, no, me río porque no se me acabaron los problemas. No, tiene más problemas que todos ustedes. Pero el renuevo viene de adentro. Entonces uno piensa, no solamente en asistir a una reunión, es un lugar donde hay una fuente, donde Dios dice, si alguno tiene sed, venga a mí y beba. Porque esa fuente que alimenta la reunión, que fluye en cada corazón que está aquí, y que luego que termina esta reunión y el edificio se vacía, esa fuente sigue fluyendo en tu corazón. Por eso ese borbotar del Espíritu Santo. Ahora vienes o venimos a la iglesia para renovar nuestro compromiso con Dios, para entender que Dios hace cosas grandes con las personas que se rinden a su voluntad, que no son los mejores, que no son los más capacitados, que no son las personas privilegiadas que en la vida no les pasó nada. Yo siempre les hablo desde nuestra experiencia, desde nuestra imperfección, aún como persona que tenía yo que comunicar un mensaje. No me sentía el mejor comunicador, la persona con mejor talento para comunicar frente a las personas, al público, las verdades que Dios había aprendido en el seminario. No era tan locuaz, no tenía tanta capacidad de comunicación. De hecho, muchas veces las personas venían a visitarnos, a Betty y a mí, en los comienzos de nuestro ministerio, y venían y nos veían tan jovencitos, con tanto sufrimiento, tanta escasez, con dos chiquitos que habían nacido ahí en la iglesia, y nos decían: Claudio, Betty, dedíquense a otra cosa, hagan otra cosa de sus vidas, no se dan cuenta que esto es un fracaso. Y yo los había invitado a esas personas para que me alienten, ¿no? Y llegaban y veían todo tan mal, todo tan deteriorado. Pero no era que uno buscaba estar mal, era que no nos alcanzaba la vida para solucionar todo lo que nos estaba sucediendo. Así que yo los entiendo porque yo los pasé. Y si alguno es tímido, yo era más tímido. Y si a alguno le costaba hablar en público, a mí me cuesta todavía mucho más. El poder se perfecciona en la debilidad. Hay personas que transmiten, que nacen con una capacidad de comunicación, de hablar, son simpáticos. Lo mío era todo lo contrario. Y a mí Dios me sacó de esa condición, y me puso en lugares donde yo tuve que predicar delante de 1 millón de personas. ¡Un millón! En lugares donde había tanta gente que habían alquilado un aeropuerto. Y yo le decía: pero Señor, vos sabés que yo no estoy capacitado. Pero el Señor
una y otra vez me decía: mi poder se manifiesta en la debilidad. Aún cuando te preparas, aún cuando tienes la gracia que Dios te dio para poder estudiar lo que te apasiona, sin embargo también hay otra cuestión que tiene que ver con compartirlo. Pero es ahí cuando uno se siente débil, se siente que no está a la altura, es cuanto más se produce un milagro en el corazón, porque se hace dependiente. Señor, yo no puedo, pero dependo de ti. Amén. Hoy Dios te va a dar la unción que estaba sobre Josué, la unción que estaba sobre los discípulos, porque la unción de el llamado de la iglesia es de generación en generación. Es la transición de una generación, la generación de Moisés, un hombre extraordinario, después voy a hablar un poquito más, a la generación de Josué, y luego a otra generación que no anduvo en los caminos de sus padres, como la generación del libro de los jueces. Si usted lee las escrituras, se va a dar cuenta que hay una historia en Josué y hay una actitud de fe y de compromiso con la palabra, y otra generación, sus abuelos y sus padres habían fallecido. Entonces Josué siguió y avanzó y mantuvo la pasión de Moisés, pero la generación, los hijos y los que vinieron detrás de Josué, dice el libro de los jueces, pero no hicieron o no siguieron los caminos, hicieron lo malo. Pero Dios les estaba dando a cada generación la oportunidad de experimentar su favor, su palabra. Siempre Dios levantó hombres que vuelvan a hablarle al pueblo cuando estaban débiles, fríos, cuando dejaban de mirar hacia el llamado de Dios. Mira que te mando, no mires a la izquierda, no mires a la derecha. ¿Qué le estaba diciendo? Enfócate en Dios. Porque hoy hay tantas personas con tantas culturas y con tantas formas y con tantas modalidades y atractivos que te dicen: no, pero hace esto, mira, escucha a este que tiene estas palabras motivadoras, y uno dice: ¿para dónde miro? Bueno, yo le voy a decir para dónde va a mirar. Mira que te mando que te esfuerces, que no se aparte tus ojos de la palabra. No mires ni a la izquierda ni a la derecha, y entonces yo haré prosperar tu camino y todo. Entonces, cuando uno está en tiempos de angustia, escucha cualquier cosa. Pero la palabra que tienes en la Biblia es la palabra que no falla. Es un libro que es milenario. Entonces, las grandes personalidades hoy que tienen plataformas, que lo escuchan millones de personas, tienen un principio y tienen un fin. Su vida es como la flor de la hierba. Lo que hoy dicen, después ya deja de decirlo, porque así es la vida debajo del cielo. Pero la palabra de Dios pasa de generación en generación en generación en generación. Y este fin de semana yo sentí de hablar de esa transición divina de generación en generación. Y Argentina tiene una unción especial para que toda persona hambrienta de Dios lo pueda conocer. Y hoy muchos pastores de Argentina, o personas que vinieron a Argentina a recibir de Dios, por eso hay pastores que vinieron acá. Yo conozco tantas personas que recibieron ministración y volvieron a sus países, a sus iglesias, a su realidad, y lo sobrenatural, mayor de lo que habían visto, comenzó a ocurrir. Así que usted está parado en un lugar especial de gracia, de favor. Entonces, Dios quiere completar ese llamado que tiene para Argentina, y necesitamos una generación llena de fe. Como Dios ungió a Jesús con poder, dice Hechos capítulo 10, versículo 38. Como Dios ungió a Jesús con poder, y como éste anduvo haciendo bienes y sanando a todos los oprimidos, haciendo bienes a la gente. Ese fue el llamado de Jesús.
Pero luego Jesús comenzó una transición y le dijo a los discípulos: lo que ustedes vieron que yo hice, ustedes también harán, aún mayores. La iglesia va de gloria en gloria. Y los discípulos fueron al Pentecostés y experimentaron el poder que había descendido sobre Jesús. Jesús ya no estaba, pero hubo una transición. Ahora el poder estaba sobre ellos. Y luego ellos fueron esparcidos por diferentes lugares y naciones y llevaron ese mismo mensaje poderoso hasta lo último de la tierra. Ese fue el llamado. Y llegó el poder acá. Y esta es la generación. No es la generación para enfriarnos espiritualmente. No es la generación para mirar a un costado o a otro o tener una crisis, pensar en qué creo, cuál es mi fe. No, es la generación para mirar y enfocarse más que nunca en la carrera que tenemos por delante, puestos los ojos en Jesús. Y la Biblia no es un libro pasado de moda. La Biblia es palabra de Dios, es palabra de fe. Son mensajes que restauran, pero también que te indican cómo restaurar lo que se rompió, lo que se dañó. Y no solamente eso, no es sabiduría de Dios, sino también es poder de Dios. Porque la Biblia, la palabra, te edifica la fe. Y Jesús le dijo a los discípulos: tengan fe en Dios. No veo muchos. Pero cuando uno está viviendo en un mundo incrédulo, frío, racional, que más dentro de un par de años va a confiar más en la tecnología, porque hoy cuando uno lee los avances de lo que puede hacer la tecnología, la inteligencia artificial y todo eso, pero todo eso no puede transformar el corazón y no puede darte vida eterna, porque el único que puede darte vida eterna, perdonar tus pecados y traer salvación a toda tu casa. Josué dijo: mi casa y yo serviremos a Jehová. Y esa tecnología sí va a ayudar. Sí, un día va a estar el pastor Claudio acá predicando y tal vez voy a estar en otro lugar y me van a ver acá. No sé qué va a pasar, porque el futuro es algo. A mí no me gusta, ni entiendo mucho, me cuesta. Todos los que ustedes ven que aparezco en las redes sociales, no soy yo, son otros. O sea, yo preparo el mensaje, pero no conozco mucho. Hay que los más jovencitos, tremendo, 2 o 3 años, son maestros. Se criaron con la tecnología. Y la tecnología permite que hoy 60, 70, 100 mil personas estén mirando en diferentes lugares, de diferentes lugares del mundo. Se conectan, tienen hambre de Dios. Pero les digo algo, cuando la iglesia se reúne, la unción que desciende sobre la iglesia no es solo para un momento. Es una unción que viene sobre una nueva generación. Como hablé de la transición, cada generación vivió, experimentó y extendió la iglesia. Hoy, en esta generación, Dios imparte la unción también para que seamos como Jesús enseñó, seamos verdaderamente sus discípulos, pero también para que llevemos al mundo las buenas noticias, para hacer bien a las personas caídas, para orar por los oprimidos, para traer la buena noticia del Evangelio a aquellos que llegaron al punto más bajo de su vida. Ustedes van a recibir la unción porque ustedes están en el lugar donde Dios en cada generación desata su poder, imparte su poder, derrama el aceite sobre la iglesia. Amén. Y todo eso en personas frágiles, humanas, imperfectas, llena de pensamientos que muchas veces le impiden
lograr cosas porque dice, no, tengo temor, tengo vergüenza, siempre me fue mal, me crié solo, no tengo recursos, no estudié lo suficiente. Dios está por encima de todo eso. Amén. Abre tu corazón. Prepárate para un gran avivamiento en tu vida. Me acuerdo en esos primeros años y después por muchos años más. Primer tiempo cuando abrimos la iglesia con muchos sueños y luego con mucho desierto, mucha frustración y mucho también del pensar, bueno, hasta aquí llegamos, pero Dios siempre estuvo dándome palabras, rodeándome de personas que me inspiraban, que me traían una palabra. Dios no terminó contigo. Y yo se lo digo a ustedes, Dios no terminó contigo. Está preparándote para posicionarte en lo que Él tiene preparado para tu vida. Hay un tiempo de llamado, hay un tiempo de preparación y hay un tiempo de posicionamiento. Cuando lo vas a ver. Moisés pasó 40 años, pensaba que era una persona preparada y hasta temerosa de decir, no quiero ver al pueblo hebreo sufrir. Pero lo hizo a la manera humana y Dios lo llevó a un desierto para que conozca a Dios. Él quería ayudar a Dios, pero no conocía a Dios. Por eso dije, hay muchas personas que se criaron pensando en una religión. Hoy vas a tener un encuentro. Pídele y te daré por herencia las naciones, dice la Escritura. Un día yo estaba orando ya aquí en Belgrano y el Señor me dio esa palabra, pídeme y te daré por herencia las naciones. Y el Señor de repente comenzó a llevarme hacia un nivel de protagonismo por la gracia de Dios para poder compartir esa palabra a muchísimas personas. Y de hecho en Argentina desde el año 2002 2003, ¿se acuerdan esa época difícil? 2001 2002 2003, el Señor nos dio ese privilegio de poder llevar a la iglesia a predicar. Muchos de ustedes experimentaron y lo seguimos haciendo, Operación Vida, de llevar toneladas de alimento, médicos, dentistas, personas que llevan comida y ayuda social a los que están pasando necesidad. Y el Señor me habló justamente, sin ni siquiera imaginar el plan, pero Dios me fue llevando a conocer su plan. Esto nadie lo había realizado en Argentina antes y Él me fue guiando y con la iglesia, con ustedes. Ayer en el culto de ayer a la noche expliqué un poquito más acerca de las diferentes experiencias que tuvimos y predicamos desde el año 2003 en cuántos diferentes estadios. ¿Cuántos? 24 estadios con Operación Vida. ¿Eh? Escuche, en Argentina conocieron al Señor a través de Operación Vida 1.700.000 personas que dieron su paso de fe y se agregaron a la iglesia. Es mucho eso, ¿eh? Pero estamos hablando de Salta, de Formosa. Fuimos a predicar, pero no solamente con tratados. Fuimos a acercarnos a la persona. Y me acuerdo, me movilizó mucho una nota de una persona en una de esas provincias que decía, hoy no le pude dar de comer a mi bebé. Y cuando yo leí eso, dije, y estaba esa época dura en Argentina, dije, y si como iglesia nos reunimos y juntamos
toneladas o alimentos o kilos de comida y las llevamos y les hablamos. Después, primero vamos a llevarle urgente la comida. Y muchos, cuando íbamos a visitarles, nos abrazaban, lloraban. Una mujer dijo, hace mucho tiempo que en este barrio no se siente olor a comida al mediodía porque la gente no tiene dinero para cocinar. Y entonces eso movilizó a la iglesia. A Jesús lo movilizaba la compasión. La iglesia siempre tiene que tener compasión. Y no estoy hablando de un plan del pastor, Operación Vida, que después, gracias a Dios, muchos pastores comenzaron a hacer Operación Vidas en sus iglesias, porque reuníamos a los pastores y les compartíamos la visión. Ahora, llevarle amor al que no tiene, llevarle esperanza. Una vez voy a un barrio ahí en Santiago del Estero, creo que fue. ¿A dónde? En Santiago. En Santiago fuimos a llevar alimento y le digo a un hombre, buen hombre, le digo, ¿cuál es su sueño? Yo pensé que me iba a decir que conocer el Monumental o algo así, ¿no? No, no quiero hablar de esas cosas carnales hoy. No quiero. Pero no, en serio. Pensé, ¿cuál es su sueño? Porque, no sé, queríamos compartirle algo. ¿Cuál es su sueño? ¿Sabes lo que me dijo? Tener una canilla en mi casa. Le digo, ¿cómo una canilla? Dice, sí, por muchos años este barrio, con el calor de los 50 grados en verano, no tenemos agua. Y el agua está 12 cuadras de este barrio. Así que no tenemos agua y fue tremendo, nos golpeó y nosotros hicimos un plan como iglesia para juntar los recursos para ponerle agua a ese barrio. No sé cómo se llama ese barrio. Se llamaba Don Bosco. El barrio se llamaba Don Bosco y después de la obra de la iglesia le pusieron Belén, un nuevo nacimiento, un nuevo tiempo. Ahora, ¿por qué cuento esto? ¿Cómo es que un pastor, cómo es que alguien que no tiene la capacidad, no tiene la elocuencia, no fui formado? Yo me acuerdo en la escuela primaria cuando había que pasar a leer una poesía, yo me ponía atrás. No quería que la maestra me llamara y me transpiraba la mano, me sentía incómodo y tenía compañeros que estaban deseosos o le salían las palabras por la oreja, ¿no? Ese niño que después se hizo seminarista y luego nos casamos con Betty y comenzamos un sueño, jamás imaginamos que como resultado del amor de Dios, como resultado de llenar esos barrios con toneladas de misericordia. Luego hacíamos la noche final un evento en un estadio, el Estadio Mundialista de Salta, el Estadio Mundialista de Mendoza, el estadio, diferentes estadios, Atlético de Tucumán, Central Córdoba en Santiago del Estero, todo lo que usted hoy ve. Ya nosotros estuvimos recorriéndolo y seguimos recorriéndolo desde hace muchos años. Pastor es joven, pero ya llevamos muchos años predicando, ¿no? Y esto solo en Argentina, porque todo eso también pasó en diferentes lugares del mundo, todo junto, por una oración. Una oración: pídeme. Y a veces, curiosamente, cuando uno está mal, lo que deja de hacer es pedir. Capito no capito ni ante. Entonces nos ponemos mal y le cortamos la fuente a Dios. Entonces dejamos de pedir
dejamos de buscar a Dios, dejamos de venir a la iglesia y dejamos de leer la Biblia. Todo mal. Y llamás a una vecina chusma que te hable todo lo negativo del barrio y del trabajo y de la familia. Así, todo mal. Todo mal. Amén, habla Dios. Habla Dios. Oh, gloria. La fuente sigue abierta. Los cielos están abiertos. Entonces, hoy, yo no le hablo y estoy leyendo un libro de otro. Estoy diciendo un libro que seguimos escribiendo nosotros hoy. Y no es que no tenemos desafíos y no es que no estamos viviendo realidades que viven cada familia. Hay batallas, hay luchas, hay momentos difíciles que uno tiene que enfrentar, pero aprendimos que la fuente sigue abierta. Pídeme y te daré por herencia las naciones. Busca a Dios mientras pueda ser hallado. Dice, porque yo miraré el corazón contrito y humillado. Y usted dice, estoy con el corazón quebrantado, estoy destrozado. Pero en vez de llenarse de amargura con ese corazón destrozado, busque a Dios. Porque Dios dice en su palabra, he visto la aflicción de mi pueblo, he visto el dolor de mi pueblo en Egipto, he visto y he oído, he visto y he oído. Dios no está lejano, es un Dios cercano. Porque acá hay personas que Dios destinó a cosas grandes y están quebrantados por la vida. Y en vez de llenarse de competencia, de celos, de egoísmo, de amargura, busque a Dios. En vez de odiar al mundo que está alrededor suyo, levante sus ojos al cielo. He visto y he oído tu dolor. Los grandes avivamientos vienen de gente quebrada. Las grandes transformaciones vienen de gente frustrada con las redes vacías. O gente como Mateo, que el mundo desprecia, era uno de los cobradores de impuestos. O Zaqueo, que la gente despreciaba. Pero Dios ve tu fe, ve tu dolor. Y les hablo esto porque es un tiempo de transición. Viene un nuevo legado para ustedes. La iglesia en Argentina no tiene que retroceder. Tenemos que seguir llenando Argentina y Uruguay y Brasil. Y tantos lugares. Y el barrio chino que está cerca también. Porque algunos dicen, tengo un llamado a China. Y yo le dije, le predicaste al chino conocido que está. Empezá por ahí. Porque algunos tienen tantos sueños imposibles que no empiezan por el vecino. Cuando hay un proceso de quebrantamiento donde Dios te dice, ¿te diste cuenta que solo no podés? ¿Te diste cuenta que aún tus amigos más inteligentes no te pueden ayudar? Entonces es ahí cuando aprendes que tenés que levantar tus ojos al cielo. Y que Dios te habla un domingo a la mañana y te dice, ese mensaje es para vos. Esa palabra que está hablando ese pastor, le está hablando a miles acá, pero no es para miles, es para vos. Esta palabra es para que levantes tus ojos al cielo, ahí en tu casa, diciendo, Dios va a llenar esta casa con su gloria. Y en ese piso frío, en ese techo helado en invierno, yo levantaba mis manos al cielo y decía, Señor, derrama tu poder, derrama tu poder. Y luego el poder de Dios, como recién decíamos, brevemente nos dio el privilegio de impactar esta generación. Ahora ustedes son la nueva generación.
Y les quiero hablar porque ya para que se vaya a su casa con una, con otra. Les hablé hace una hora de lo que Dios puso en mi corazón, pero quiero compartirles. Cuando el Señor le habló a Josué, es interesante que en Josué capítulo 1, versículo 1, la nueva generación, dice: después de la muerte de Moisés, siervo del Señor, el Señor habló a Josué, hijo de Nun y ayudante de Moisés, y le dijo: mi siervo Moisés ha muerto, por lo tanto ha llegado el momento de que guíes a este pueblo, a los israelitas, a cruzar el río Jordán y a entrar a la tierra que les doy. Ahora uno lo lee y dice: bueno, qué fácil cruzar el río Jordán. No, no había puente. No había épocas donde bajaba lo suficientemente el río para poder transitar sin problema. No, no, tuvo que ocurrir un milagro. Dios detuvo las aguas. Cuando Dios te pide algo que hagas, es porque es difícil. Pero también quiere que te des cuenta lo que le dijo el Señor a Moisés y a Josué. Le dijo: por lo tanto, ha llegado el momento de que guíes a este pueblo a cruzar el río y a entrar a la tierra que Dios ya le había prometido a Abraham, a Isaac, a Jacob, y a entrar a la tierra. Te prometo, y tómelo para su vida, te prometo a ti que haré lo mismo que prometí a Moisés. Donde quiera que pongas tus pies, estarán pisando la tierra que les he dado. Entonces Dios te está diciendo: donde quiera que vayas y cada lugar que entres, Dios va a entrar contigo. Y no es lo difícil de la tarea, es lo grande que es Dios. Es lo grande que es Dios. Es lo grande que es Dios. Un avivamiento no es solo abrir la puerta y decir: bueno, vengan. No, no, no. Avivamiento es tan grande que Dios comienza a moverse en la ciudad y provoca hambre en la gente para que vayan a escuchar la palabra. Siempre es Dios interviniendo. Un avivamiento en tu casa es Dios interviniendo en tu casa. En lo más difícil, en la economía, en las relaciones, en las heridas, en las cosas que han generado odio, falta de abrazos, falta de amor. Es en ese territorio más difícil, donde el enemigo se ha instalado, donde la depresión se ha instalado, donde el pecado se ha instalado en la casa, diciendo: de acá no me voy. Ese rey, ese gigante va a caer. Cuando Josué entró, tenía muchos reyes que dijeron: este es el territorio, no nos importa las promesas que Dios le dio a los patriarcas, este es nuestro. Y el Señor le dijo: entra y conquista lo que te pertenece. Hoy Dios te va a dar una victoria donde parece imposible, donde parece imposible. ¿Cuántos lo toman de parte de Dios? Una victoria donde parece que es imposible, porque como estuve con Él. Por eso hablo de la transición generacional. Dios siempre estuvo, sigue estando y seguirá firme. Esta iglesia firme. Y hay la historia de Moisés es maravillosa, porque el Señor lo llama Moisés por su nombre y le dice Moisés. Y ya lo conocía, nunca lo perdió de vista. Aún desde ese momento, cuando tenía meses de vida y estaba en esa canasta, Dios nunca le quitó sus ojos de encima y nunca lo perdió de vista. Dios nunca estuvo lejos, siempre estuvo cerca. Y luego lo llamó y luego le dio autoridad y luego le dijo: yo soy el Dios de promesas.
Por eso te he llamado, porque tengo una promesa dada a Abraham y esa palabra se va a cumplir. Vengo a decirle

0: podrá hacer frente en todos los días de tu vida. Como estuve con Moisés, estaré contigo. No te dejaré ni te desampararé. Luego tenía que escuchar esas palabras, esforzado y valiente, en varias oportunidades. Versículo 6 le dice: esfuérzate y sé valiente, porque tú repartirás a este pueblo la heredad. Es decir, tú vas a ser el que entre a la tierra y haga que esos enemigos retrocedan, sean vencidos, se vayan, sean quitados del lugar que Dios le había prometido a su pueblo. Dios es un Dios de promesas. Dios es un Dios de conquista. La tarea no es fácil para humanamente hablando, pero el Señor le dijo: esfuérzate y sé valiente, porque tú serás el que vas a conquistar. Tiempo de conquista en su trabajo. Conquista y conquista adentro. Enemigos adentro. Yo no quiero escuchar cuáles son los enemigos que están: odio, resentimiento, depresión. Todo odio, cosas producto del hombre, de la humanidad que se alejó de Dios. Entonces hay victorias fuera y hay victorias dentro. El hombre no solamente tiene que confiar en que Dios va a contestar las oraciones en lo material, pero también tiene que darle victorias adentro de nuestro ser. Esfuérzate y sé valiente, porque vas a conquistar por dentro. Amén. Los vas a conquistar. Vas a ver la gloria y la victoria de Dios este año dentro de tu corazón. Tú lo vas a conquistar.
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1: La fe cree lo que no ve. Así que créalo, espérelo. Gracias, Señor. ¿Sabe cuántos años tenía Abraham cuando le dio la promesa y lo sacó de la comodidad de la casa de su padre y le dijo: vete a la tierra porque ahora comienza tu verdadero propósito? ¿Sabe cuántos años tenía? 75 años. Donde la gente quiere ir a la plaza a jugar al ajedrez, al dominó, diciendo: yo trabajé toda mi vida, ya está, ya hice el esfuerzo. Y el Señor le habló y le dijo: ahora sal de donde te has estancado y comienza a transitar un camino de fe, porque serás el padre de una gran nación y te bendeciré, y la persona que se acerque a ti será bendecida, y aquel que no te quiera y te haga daño será maldecida, porque yo te elegí. Y a través de ese pueblo que él comenzó, estamos nosotros como herederos, porque Cristo vino de esa raíz de fe. Dios te dice: aumenta tu fe porque vienen cosas grandes. Oh, pero pastor, hace muchos años que soy creyente, ya conozco, fui tantas veces a la escuela dominical. Prepárate, porque tus mejores años son los que vienen ahora. Y 75 años. Y le dijo: prepárate porque vas a comprar un cochecito para tener un bebé. Un bebé a los 75 años. Los abuelos, ¿qué hacemos? Qué lindo nieto, tomá. Ya no estamos para esos trotes, ¿no? 75 años. Y por fe compró el cochecito para que un día Dios lo haga real. Y tardó 25 años la promesa. 25 años. Así que casi a los 100, él seguía dando vueltas con el cochecito, con la promesa en su corazón. No se enfríe. El Espíritu Santo lo trae a la iglesia siempre para renovarlo y persuadirlo. La predicación trae convicción. Convicción genera una decisión. Me he tocado por la palabra que habla el Señor a través del pastor y tomo una decisión. ¿Cuál es mi decisión? Seguir siendo fiel y no olvidarme de las promesas de Dios, y no olvidarme que el Señor tiene planes y propósitos, y no olvidarme que lo que comenzó en mi vida lo va a completar, y no olvidarme que Dios me sacó del pozo y me dio la luz.

0: no olvidarme que Dios me trasladó del reino de las tinieblas y me puso en el reino de la luz rodeado de ángeles. ¡Gloria! Así que a los de 75 y a los de los 80 que están acá, prepárense para que Dios cumpla promesas. Y a los de 20, esperen 80 años que Dios los va a usar. Pero sean fieles. No. Promesa, proceso de formación y cumplimiento. Promesa, paciencia. ¿Dónde se compra? En el día a día. Promesa, paciencia. ¿Cuántos pacientes hay acá? No me diga. No quiero que mientan la iglesia. Pacientes inquietos, ansiosos, críticos. Dios, te estás demorando. ¿Por qué usas al otro? ¿Por qué a este le va bien? Porque Dios está haciendo algo para usted específico. Y prepárese que lo que Dios tiene para usted es algo asombroso, porque lo diseñó Dios mismo. Prepare su corazón para llenarse de la fuente de agua viva.
1: Gloria a Dios.
0: Gloria a Dios. ¡Gloria a Dios! Puede tomar asiento. Tremendo. Usted dice, ya prediqué. No, esta fue la introducción. ¿Cuántas personas de fe hay aquí? Todos tenemos fe. Y todos podemos tomar la decisión de hacer que esa fe quede en el mismo tamaño, la misma dimensión, y la persona que no produce crecimiento en su fe es porque no la tiene en cuenta en su vida, en el día cotidiano, en los desafíos de la vida, en las oraciones que uno tiene que hacer al Señor, clamando por una intervención sobrenatural. Entonces, cuando usted usa la fe, cuando usted ora con fe, porque el padre de la fe fue Abraham, conocido justamente como un hombre que le creyó a Dios y le fue contado por justicia. Entonces, la fe que agrada a Dios no es la fe por obras, no es tratar de agradar a Dios haciendo sacrificios humanos, pagando, poniendo mayores dádivas, haciendo compromisos, diciéndole fallé a Dios por tanto tiempo que ahora voy a hacer algo compulsivo para demostrarle a Dios que lo tengo en cuenta. No, la fe crece en el día a día. Por eso dice la Biblia que la fe produce en nosotros un crecimiento espiritual, como el niño, el bebé que se transforma en niño y luego se transforma en jovencito y luego crece. La fe también crece llevándonos a nosotros a una medida espiritual. Jesús dice que Dios ha permitido que en la iglesia se constituyan pastores, evangelistas, profetas, maestros, a fin de que todos nosotros, a través de la administración de la palabra y de esos dones que Dios dio a la iglesia, todos podamos crecer. El propósito de Dios es que cada fin de semana usted reciba una palabra y que de aquí a fin de año crezca en un mejor carácter, en más paciencia, ser más obediente, ser una persona mucho más sensible ante el dolor de los demás, más humilde, menos crítica, menos no sé cuántas cosas que están en la naturaleza de la vida que hemos heredado, pero ya no vive más el yo, sino que vive Cristo en nosotros. Entonces, de aquí a fin de año, nosotros tenemos que experimentar un crecimiento espiritual. tener más pasión, más vida de oración, más tiempo donde uno concentre su atención en la palabra de Dios, concentre su atención en atraer la presencia de Dios a su vida, despojándonos de toda carga, de todo peso, de todo dolor, de toda distracción, y descansando en el Señor, creyendo que Él tiene cuidado de nosotros y entendiendo que para Dios nos salvó, nos redimió para fortalecernos en nuestro corazón, a fin de que en el medio de la tribulación, Jesús dijo: yo los dejo y en el mundo tendréis aflicción, pero confiad, yo he vencido al mundo. Es decir, nosotros estamos rodeados de las mismas circunstancias que pasan todas las personas, pero tenemos a Jesús morando en nuestro corazón y una semilla que Dios plantó en nuestras vidas, una semilla de fe. Así que su vida espiritual requiere paciencia, requiere servicio, requiere oración, requiere visión. Como dije, una mujer despreciada que Jesús la fue a buscar para dejarnos un gran ejemplo. No fue a buscar a uno de los fariseos que se habían criado leyendo la Torá durante toda su vida, una persona que no conocía a Dios, que no tenía una revelación concreta de quién era el Mesías. Y Jesús la fue a buscar para dejarnos una gran lección. Esa mujer que tuvo varios maridos y que le había ido muy mal en varias áreas de su vida, esa mujer terminó siendo una tremenda evangelista. ¿Qué es un evangelista? Personas que atraen a los perdidos a los pies de Jesús. Y Dios nos trajo a nosotros, no mirando nuestras imperfecciones, no mirando nuestros errores de la vida, sino mirando nuestro vacío y dándonos la oportunidad de beber de ese río, de ese manantial que solo Cristo nos da. Dijo: el agua que buscas en este pozo, siempre vas a tener la necesidad de llenar ese vacío. Así como una persona atada, así como una persona con vicios, así como una persona con debilidades que todos los días comete los mismos problemas y se arrepiente por las reacciones y por las formas equivocadas y decisiones que una y otra vez lo han hecho tropezar y le han hecho perder tiempo. Jesús vino a buscar personas sin propósito para darles la oportunidad de conocer a Jesús. La iglesia se predica a Jesús con una unción del Espíritu Santo. Cuando se predica el Evangelio, uno siente la unción. No son las palabras del pastor, es la unción que fluye a través de la predicación de la palabra, y esa semilla que está en el corazón crece al oír la palabra de Dios. Amén. Para que todos sean cada día personas de más fe, de más parecidos a Jesús, más parecidos a la forma de vida que tuvo Jesús. Por supuesto, estamos muy lejos. Pablo dijo: no es que yo lo haya alcanzado, no es que sea parecido a Jesús en todo, pero me extiendo hacia adelante, prosigo a la meta, quiero seguir creciendo hasta poder llegar a esa meta, a ese llamado que Dios me dio. Cada uno de nosotros tiene un plan y un llamado. Y ayer estuvo Cindy Jacobs, glorioso, con los jóvenes, y una unción también poderosa. Y ella habló sobre Argentina y sobre la iglesia y dijo: este es el lugar. Tal vez ustedes, como son personas que se han familiarizado, pero este es un lugar donde Dios abrió un pozo conocido en el mundo entero, donde fluye la presencia de Dios. Yo no puedo darle de beber a usted, Cristo le va a dar de beber. Si usted durante la predicación del Evangelio, mientras está el pastor hablando, usted le dice al Señor: Señor, eso es verdad, yo necesito beber, yo necesito. Vine aquí porque tengo sed, vine aquí no por religión, vine porque tengo pasión por Dios. tengo un deseo de conocer al Dios vivo, quiero conocer al Cristo. Ella, esa mujer samaritana, regresó y dijo: conocí al Cristo. Con esa certeza y seguridad, conocí al Cristo. Y la gente entendió que en ella había algo nuevo, y eso lo estás recibiendo ahora. Recíbelo. Más, más. Esa presencia de Dios que estaba en ella. Y Jesús fue en realidad allí a detenerse en camino a predicarle a una sola mujer muy necesitada. Y los discípulos se fueron a hacer las compras a la ciudad, y cuando volvieron con el alimento, Jesús le dijo: no necesito el alimento porque yo ya comí. ¿Y cuál fue el alimento que él comió? El alimento fue hacer la voluntad de Dios y cumplir el llamado que Dios le había dado, que era llevar la verdad de Dios y el reino de Dios a aquellos que no lo conocen. Entonces, cada uno de nosotros tiene también nuestra comida favorita, es hacer la voluntad de Dios. Uno se siente pleno cuando agrada a Dios, cuando camina en la voluntad de Dios, cuando sirve a Cristo y cuando puede ser útil, pero primero Dios transforma nuestros corazones. Amén. ¿Cuántos sedientos de Dios hay aquí? Ese amén no me convenció. ¿Cuántos apasionados? Cuando uno ve los... Hoy estamos rodeados de la pasión del fútbol, ¿no? La gente está en los días fríos, lluviosos, viaja y están olé, olé, y la cantan a los simpatizantes de cada... No hablemos de fútbol, obviamente no quiero, no siento de hablar de fútbol, pero estamos hablando de cosas santas, puras y... Pero el fervor de la gente, ¿no? La pasión, las cámaras muestran las tribunas, algunos están en medio del frío, los niños aún, los hijos, los nietos, ahí están apasionados por su equipo. ¿Cómo no vamos a venir a la iglesia a darle gloria a Dios por aquel que nos salvó y dio su vida por nosotros? Y es el Dios que no cambia y que sigue siendo el mismo, que sus palabras siguen siendo poderosas. Cielo y tierra podrán pasar, mas su palabra no pasará. Y cuando la iglesia de Dios alaba y cuando estamos con nuestros corazones expectantes, Dios irrumpe con el Espíritu Santo. Amén. Y esa semilla que plantaste de fe, diciendo: Señor, yo te voy a creer, un día usted verá el fruto de esa, como la caña de bambú, como dije, la caña de bambú, la semilla de la caña de bambú tiene una particularidad, que cuando la persona, cuando es plantada, se demora en el crecimiento del bambú durante 7 años, y 7 años la semilla estuvo plantada y aparentemente no surgió el fruto o el crecimiento de las plantas. Sin embargo, en poco tiempo, después de 7 años, irrumpe el bambú y crece de una manera asombrosa. En poco tiempo crece lo que no creció en 7 años. Prepárese para que Dios lo sorprenda, y que Dios, esos tiempos de espera, espera, de pasión, de búsqueda de Dios. Esos tiempos donde pusiste tu fe en marcha, pero no ves plasmado todavía en lo concreto la espera de tu fe, prepárese porque Dios lo va a sorprender. Hay un tiempo de fe, hay un tiempo de demora y hay un tiempo de victoria. Hay un tiempo de fe, hay un tiempo de demora y hay un tiempo de asombro. Los discípulos dijeron: ¿quién es este que aún el viento y el mar le obedecen? Y esta generación necesita asombrarse de Dios. Estamos asombrados por muchas cosas: la tecnología, el avance, el hombre que cada vez alcanza logros en todas las áreas inimaginables antes. Pero asómbrese de ver los cielos abiertos sobre su vida. Asombre, necesitamos asombrarnos de Jesús. ¿Quién es este? Necesitamos asombrarnos, porque si nos asombramos de Él, lo vamos a adorar. Porque si a alguien tienes que adorar, es al único digno de toda adoración, que está sentado en el trono y que su trono permanece para siempre, y su nombre es Jesús, el Hijo del Dios viviente. Él es tu adoración. Adóralo a Él y tu vida tendrá propósito. Vamos, dale. Y a su nombre. En Hechos capítulo 2, versículo 17 y 18 dice: en los postreros días, dice Dios, derramaré de mi espíritu sobre toda carne. Y eso se está cumpliendo hoy aquí en la iglesia de Reyes en Belgrano, acá. Y vuestros hijos y vuestras hijas profetizarán. Dios va a irrumpir en tu familia. Amén. Los jóvenes verán visiones. Esto es para nosotros. Y los ancianos, eso es para ustedes. No. Hago esto para que se despierten un poco. Cuando uno entra cerca de los 69, 70, le pasan cosas así, ¿no? Pero bueno, el reloj no para. Y el documento está ahí. Lo reprendemos en el nombre de Jesús, pero no. Está ahí. Pero Dios derramará su espíritu en cada generación. Y los inspiré hoy. A los 75 años estás recién empezando a ver maravillas. Y si eres un pibe de 20, ¿cuánto más? ¿Cuánto más? O de 30, o de 40. Son tus mejores años. Y el espíritu del mundo dice, porque hoy el mundo valora todo por la imagen, ¿no? Bueno, ya estás mayor, dale lugar a los jóvenes, pero Cristo dice: estás en tu mejor temporada, en tu mejor tiempo. Voy a cumplir el propósito de Dios y Dios derramará su espíritu en todas las generaciones. Yo siento el poder de Dios. Y ¿sabe qué? Yo creo que esta generación, la generación, porque este texto está en el libro de los Hechos, los libros de los Hechos de los Apóstoles, el libro que cuenta la historia de la iglesia, que cuenta los hechos de la iglesia, que cuenta que lo que Jesús enseñó ahora lo estaban viviendo los discípulos. Y eso es lo hermoso. El libro de los Hechos no termina con el último capítulo. Nosotros seguimos viviendo ese libro de los Hechos, porque nosotros somos personas que experimentamos ese mismo poder que experimentaron en el Pentecostés. Y fue tan fuerte el poder de Dios que llenó el Pentecostés, el aposento alto, que 3.000 personas de la ciudad se acercaron a ver qué estaba pasando ahí. Porque esos 120 estaban como ustedes. Mamá, un poco mejor me parece. Estaban como ustedes, llenos. ¿Cómo estaban? Llenos. Bueno, muéstrelo. Eso, ahora sí. Ahora sí. ¿Cómo estaban? Lenguas de fuego, poder de Dios, hablaban en lengua. estaban siendo sacudidos. Y Pedro dijo: no están ebrios como ustedes piensan, están llenos de Dios. ¿Cómo está la iglesia hoy? Llenos. El diablo te dice: ¿estás vacío? No, estoy lleno de Cristo, porque Cristo llenó mi corazón de amor, llenó de mi corazón. Y el Espíritu Santo no es emoción. Usted dice: yo quiero sentir lo que usted siente, fuego, electricidad. No es emoción, es algo más profundo, es transformación de adentro hacia afuera. La conquista de la tierra de Jericó hoy no es entrar a la casa del vecino a decirle: salí de acá, Dios me dio esta casa. No, va a terminar muy mal. No está conquistando nada, está conquistando territorios dentro. El territorio de la amargura, del pecado, de la desobediencia, de áreas de su vida que no lo han dejado dormir en paz, que se siente culpable, que se siente atado a ese sentimiento de odio que no puede dejar, y viene a la iglesia y le habla: tenés que entregar el odio, tal vez el rechazo a tus padres, lo que te marcó cuando eras adolescente. Sin embargo, ese territorio que tomado por el enemigo tiene que caer, tiene que ser conquistado por la presencia de Dios que está dentro de tu corazón. Y usted le dice: Señor, así como se abrió el mar rojo y se abrió el Jordán, así yo abro mi corazón para que tu presencia conquiste cada área de mi vida. Eso es la consagración, eso es la conquista. No estamos hablando de algo externo como en los tiempos de Israel, estamos hablando de algo interno. Cristo en nosotros va tomando control de cada área de nuestra vida y nuestra apatía espiritual. Bueno, yo no puedo orar, yo me distraigo. Cuando quiero orar me duermo. Cuando quiero orar me pregunto si pagué la luz, que vino cara. Cosas que lo perturban. Y entonces dice: Señor, aleluya, gloria. ¿Qué más tengo que pagar el lunes? Eso es una conquista. Es decir: Señor, que este tiempo de adoración sea un tiempo donde no esté pensando en las cosas que están presentes. De verdad, me vine a encontrar contigo. Y ese encuentro, que pueden ser 5 minutos, 10 minutos, 15 minutos, 3 minutos, pero que usted entregue su corazón, algo nuevo va a ocurrir. Se siente la unción cuando habla de esto. Ahora. Deje de lado lo que lo perturba, lo que inquieta y distrae su vida, y su conquista es ser una persona más piadosa, más sensible a las cosas espirituales, no tan racional. Vivimos en un mundo racional, en un mundo donde la gente dice: yo no creo en nada porque yo creo en mí. Bueno, ese es el mismo espíritu que tuvo Adán y Eva cuando Dios les dio control de todo y podían haber disfrutado de todo el paraíso en el cual Dios los plantó. Y vino la serpiente y le dijo: ¿con que Dios os ha dicho esto? Que no coman de este árbol. Pero yo les digo, el día que lo prueben, serán como dioses. ¿Y qué es un dios? Un dios es el soberano. Es la última palabra, es la persona más importante. Entonces, cuando uno decide, o cuando esos primeros padres decidieron tomar esa decisión equivocada, Dios entonces se alejó de ellos y se sintieron vacíos, culpables, con vergüenza. Y ese espíritu de decir: yo no necesito la Biblia, yo no necesito que nadie me diga lo que está bien y lo que está mal, yo decido mis propios caminos. Entonces, de alguna manera, hoy la gente se transforma en su propio Dios. Pero quiero decirle que hay un solo Dios. Y ese Dios dice que sostiene sostiene el universo con la palabra de su poder. Es decir, todo lo que el hombre está descubriendo hoy tiene orden, tiene equilibrio. Las estrellas no se chocan entre ellas. Hay una perfecta dinámica creada por el Supremo. Dice la Escritura que Dios sostiene el universo. Dios sostiene el universo con la palabra de su poder. Entonces el hombre no es Dios, el hombre no es creador. Dios es creador. Dios tiene control de todas las áreas. Dios es el que sostiene el universo. ¿Cómo vamos a decir yo soy Dios?

podemos decir yo soy Dios. Yo decido mi vida. La Biblia, no. Yo tomo mi propio criterio. Yo elijo mis propios pasos. Y la Biblia dice, hay caminos que al hombre le parecen rectos, pero al final se da cuenta que se equivocó. Hay personas que a nosotros nos parecen correctas, pero Dios discierne los corazones de las personas. Y no todas las personas son correctas como te hacen ver a través de tu percepción. Dios tiene caminos para el hombre. Dios tiene una palabra que ha dejado, que nos enseña cómo caminar sin tropezar, que nos enseña cómo solucionar el problema cuando ya ocurrió. Como decía la otra vez, Dios dice que Jesús fue inmolado antes que el hombre fuese creado. Inmolado significa que ya había Dios planeado llevarlo a la cruz, a Jesús, para redimir el pecado antes que el hombre pecara. Es decir, la Biblia solucionó el problema del pecado antes que el pecado exista. Entonces, la palabra de Dios nos soluciona los problemas antes que ocurran. Y cuando ocurren, tengo que ir a Dios para decir, Señor, ¿cómo restauro esto? Se quedaron serios. Entonces, una conquista es buscar a Dios cada día más, amarlo a Dios cada día más, tener esos momentos de oración enfocados en Él cada día más. Por supuesto, muchas veces comenzamos por lo poco. No es la cantidad, sino la calidad de tiempo. El Señor, no tengo mucho tiempo, pero el tiempo que te voy a dar va a ser el mejor tiempo, donde voy a abrir mi corazón y te voy a adorar. No solamente te voy a pedir, sino, Señor, te vengo a adorar porque tú eres Dios, tú tienes caminos para mí, tú tienes el sendero en el cual yo tengo que caminar. Entonces, Dios derramará poder en esta generación. Pedro, luego del derramamiento del Espíritu Santo, Jesús ya no estaba. Vino el poder del Espíritu Santo que estaba en Jesús. Vino sobre los discípulos. Y dice la Escritura que Pedro se levantó y comenzó a explicar lo que estaba pasando. Y dice, en los postreros días, en Hechos capítulo 2, 17 y 18, en los postreros días, dice Dios, derramaré mi espíritu sobre toda carne, y vuestros hijos y vuestras hijas profetizarán, vuestros jóvenes verán visiones y vuestros ancianos soñarán sueños. De cierto, sobre mis siervos y sobre mis siervas en aquellos días derramaré de mi espíritu y profetizarán. Estamos hablando del cumplimiento de lo dicho por el libro de Joel cientos de años antes del Pentecostés. Pero Dios estaba hablando de los postreros tiempos. Dios va a derramar en los postreros tiempos, en una tierra árida, intelectual, humanista, crítica, como es la que estamos viviendo hoy, donde cada uno expone públicamente sus creencias, y hay muchas creencias y hay muchos dioses con miniatura. Pero tenemos el Dios poderoso que envió a Jesús, y a su nombre. Y ese pueblo que lo reconoce tiene un extra unción. Si usted cree en Jesús, el Señor dice, bueno, te voy a llenar del Espíritu Santo, porque el Espíritu Santo va a sostener tu fe, te va a sostener como un cristiano firme, maduro, alrededor o reunidos en un mundo que no cree, que critica, que se aleja de Dios, que no cree en la palabra. Pero necesitamos el poder del Espíritu Santo en esta generación, y es por eso que el Espíritu Santo vino, para habitar en nuestros corazones y permitirnos
hacernos crecer espiritualmente, conquistar. Mira que te mando que te esfuerces y seas valiente. Hoy esa conquista tiene que ver con las áreas de nuestra vida en las cuales Dios nos va a llevar a conquistar. Y luego de esa conquista te va a usar. ¿Sabe cómo Dios nombró a Moisés? Le dijo, mi siervo Moisés. Lo nombró un instrumento en sus manos. Un hombre que por 40 años caminó en el desierto, perdido, habiéndolo perdido todo, pero Dios no lo había perdido de vista. Y dijo, mi siervo, ese hombre fue un instrumento en mis manos. Yo proclamo que ustedes son siervos y siervas de Dios, que se rinden al Creador. No a una iglesia, al Creador. Señor, yo reconozco que tú eres mi Creador. Reconozco que eres el camino, la verdad y la vida. Y entonces podemos conocer. Sí, se necesita valentía para ser cristianos. Se necesita ser valiente. Hoy, en el mundo que vivimos, Dios nos dice, mira que te mando que te esfuerces y seas valiente. ¿Para qué? Para mantener tu fe, para mantener tu convicción. Soy cristiano, alabo a Dios y voy los domingos a escuchar la palabra. Y cuando estoy en casa, lo busco con todo mi corazón, abro mi corazón para que Él llene mi hogar con su presencia. Sí, yo creo, soy valiente. Se necesita ser valiente para mantener la fe en Jesús. Porque en los últimos tiempos el amor de muchos se enfriará. Pero Cristo viene a buscar una iglesia apasionada, que cuando venga Cristo nos encuentre con nuestras lámparas llenas, predicando y llevando al mundo la luz de Cristo. Porque usted dice, yo tengo la lámpara llena de aceite, pero esa lámpara sirve para alumbrar la oscuridad. No es solo para llenar tu vida de luz, es para llevar la luz de Jesús a un compañero de estudio, de trabajo, a un vecino, a un familiar que hace 30 años le estás hablando y hace 30 años que te dice, no, yo no necesito a Dios. Seguí predicándole, seguí hablándole del amor de Dios, seguí orando por ellos hasta que los veas rendidos a Jesús, porque Jesús los ama. Dios te va a llenar del poder de Dios. Y vas a tener un encuentro con ese fuego que tuvo Moisés. Y cuando lo sientas de cerca, ya no serás igual. Tendrás un mismo encuentro como tuvo la mujer samaritana, que cuando volvió a la ciudad y regresó, dijeron, hay algo en tu vida que no es lo mismo. Ese encuentro, ella experimentó el agua viva, que el día que la recibió, dame esa palabra, dame de esa agua para que yo no vuelva a tener sed. El día que dijo eso, el momento que dijo eso, su vida cambió. Y ustedes están aquí en ese lugar donde Dios está derramando no gotas de agua, está derramando manantiales, está derramando en abundancia su presencia en nuestros corazones. Mira que te mando que te esfuerces. Nuestro desafío esta semana es conquistar áreas de nuestra vida, los temores, las áreas donde usted dice, esto es algo que vengo batallando durante tantos años. Dios te va a dar victorias extraordinarias. La valentía para mantenerse enfocado en la lectura de la palabra, porque entonces harás prosperar tu camino y todo te saldrá bien. Amén. Levante sus manos y adore a Dios. Padre, gracias por esta palabra. Te adoramos, te bendecimos. Te damos gracias. Gracias por venir a la iglesia. Dame de beber de esa agua. Dame de beber del agua viva, para que el día que yo tenga una experiencia genial

0: Señor, de autosuficiencia, Señor, todo aquello que me ha alejado de ti, perdóname. Y hoy vengo con un corazón abierto, lléname de tu presencia. Quiero un encuentro con el fuego de Dios. Quiero un encuentro con la persona del Espíritu Santo. Quiero un encuentro con el poder. Quiero que se derrame sobre mí. Y que al derramarse el Espíritu, se rompa los yugos, se quite la carga que me ha oprimido toda la vida. Hoy esta reunión está provocando libertad. Hay liberación, espíritu de muerte, espíritu de suicidio, pensamientos de depresión, fuera de este lugar. Hay liberación cuando cae Jesús, cuando desciende Jesús, los corazones son liberados. Conoceréis la verdad y la verdad os hará libres. Señor, yo te pido una iglesia llena de fuego, llena del poder del Espíritu Santo. Hoy yo voy a orar para que todos ellos sean quienes lleven el poder de Dios a las calles y que en todo lo que emprendan sean prosperados. Como prosperaste a Abraham, prospéralos a ellos. Señor, serás bendecido si dices sí al Señor, dice la Escritura, serás bendecido tú y toda tu casa. Recíbelo en el nombre de Jesús. Yo te rindo, Señor, mi vida para la gloria de tu nombre. Solo Él es digno de darle toda la gloria y toda la honra y toda la alabanza.
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2: Quiero saludar a todas las personas que están en la iglesia. Les damos la bienvenida y van a llevar algo poderoso a donde quiera que regreses. El Señor te va a usar como un instrumento. Cuando llegues, la gente va a decir: ¿qué pasó? ¿Qué es esto? Dios te ha dado algo poderoso. ¿Cuántos quieren ser instrumentos de Dios en su presencia? Amén. Cuando Jesús entró a la habitación después de la resurrección, pasó algo parecido acá ahora en este ambiente. Porque cuando Jesús realmente lo vieron y se dieron cuenta que su presencia estaba ahí, Jesús lo primero que les dijo fue: Shalom. Shalom, la paz de Dios. Paz a vosotros. Declaro la paz de Dios que sobrepasa todo entendimiento en cada mente, en cada corazón, en cada pensamiento. La paz te dejo, la paz te doy. Yo no la doy como el mundo la da. Así que no tengan miedo, dice el Señor, porque viene la paz de Dios, la paz que Jesús tiene o tenía en su vida terrenal con el Padre. Esa relación de paz también ahora la envía a cada corazón atribulado. ¿Cuántos reciben la paz de Dios? Recibo la paz de Dios. Es la bendición que Dios te da. Cuando somos perdonados, justificados, pues por la fe tenemos paz. Y muchos tienen todo, pero no tienen paz. Muchos progresan, pero no tienen paz. Muchos alcanzan éxito, pero no tienen paz. Pero la paz de Dios sea con cada uno de vosotros. Y ese ambiente de paz lo vas a poder vivir en un mundo turbulento. Porque la paz de Dios no depende de las circunstancias. La paz de Dios depende de que el Espíritu Santo trajo paz en tu corazón y calmó tus temores y perdonó el agobio de tu conciencia, diciéndole: yo le fallé a Dios. Ahora somos perdonados, somos restaurados, somos justificados, somos santificados por la paz de Cristo. Recuerden el sermón de la semana pasada. Yo sé que ustedes tienen una memoria tremenda. Ni un amén escuché, pero sí. El sermón basado en Marcos capítulo 1, todo el capítulo expositivo, en uno de los versículos habla de un encuentro de un hombre leproso que se acercó a Jesús en medio de la multitud. No le era permitido a un leproso siquiera estar a muchos metros de distancia, mucho menos el atrevimiento de ir donde estaba Jesús en medio de una multitud. Pero ese hombre reconocía que la fuente de su milagro estaba en él. Estaba en él, en Jesús. Y ese hombre se acercó a Jesús y le dijo: si quieres, puedes limpiarme. Él sabía que Jesús podía, pero le dijo: si quieres. Y Jesús dijo: sí, quiero. Muchos de nosotros sabemos el poder creador de Dios. Sabemos que los cielos y la tierra fueron hechos en forma sobrenatural por Dios. Conocemos que no puede ser casualidad la precisión del organismo humano y el funcionamiento de cada uno de nuestros órganos. Es algo que solamente

sobrenatural del designio divino pudo diseñar algo tan perfecto que después fue afectado por el pecado. Porque una de las consecuencias del pecado fue el sufrimiento, que el hombre no fue diseñado para eso, pero eligió desobedecer. Y esa siempre será nuestra batalla: estar en la presencia de Dios, gustar y ver lo que Dios está haciendo con nosotros aquí. Pero también vamos a ser constantemente confrontados por la tentación que confrontó a Adán y a Eva para alejarse de Dios. Así que, hermanos, hoy tenemos una fuerza sobrenatural, que es el Espíritu Santo, que nos va a dar la autoridad para no ser esclavos del temor, no ser esclavos de la vida que dejamos atrás, porque hemos sido resucitados juntamente con Cristo. Las cosas viejas pasaron, todas son hechas nuevas, y el que está en Cristo, nueva criatura es. Y ese ejemplo de alguien que la lepra lo estaba matando de a poco, así como el pecado destruye nuestra relación con Dios, en la desesperación, al encontrar genuinamente al Salvador, al Redentor, no le importó el castigo que pudiera haber recibido de la ley que estaba establecida, que le impedía a un leproso acercarse a una multitud y mucho menos estar cerca de una persona como ese hombre se postró delante de Jesús. Pero reconoció, como yo les mencioné hace un momento, reconoció la naturaleza de su necesidad. Y nosotros, para poder tener el fuego, primero tenemos que reconocer nuestra naturaleza pecaminosa, que nos está matando nuestra relación con Dios y nos está generando que cada día nos alejemos del Señor y nos llenemos de falta de paz, de angustia, de incertidumbre, de temores, de cobardía, de estar paralizados emocionalmente, de no avanzar. Y cuando Jesús nos toca, nos perdona y encontramos el favor de Dios, que nos dice: no importa lo que vivimos o las veces que le negamos, hoy es el momento de salvación. Y usted hizo esa oración recién. Doy gracias a Dios por lo que Dios va a hacer, que el Espíritu Santo va a hacer a partir de hoy. Y ese leproso se postró y dijo: si quieres, puedes limpiarme. Y Jesús dijo: sí quiero. Hoy Dios te dice: sí quiero. Y esa misericordia que tuvo Jesús con ese leproso es la que tiene con nosotros hoy. Amén. E hizo algo más Jesús, porque los milagros de Jesús no solo se realizaban a través del toque de su mano, o como la suegra de Pedro, que la levantó de la cama y la tomó de la mano y inmediatamente se sanó e inmediatamente recibió fuerzas. Todo esto va a ocurrir hoy. Ustedes vinieron medios así convalecientes, ¿no? Ay, ¿cómo te sentías? Ay. No sé cómo me siento, pero ahora la mano de Dios durante la adoración te tocó, te levantó y recuperás las fuerzas de Dios, porque Dios da fuerzas al cansado y multiplica las fuerzas al que no tienen ninguna. Y correrás y no te cansarás, y te levantarás como las águilas, caminarás en las alturas espirituales. Jesús te dice: sí quiero. Y podía haber dado la palabra, como lo hizo con el siervo del centurión romano, que estaba gravemente enfermo en casa. Y este hombre de fe dijo: solamente di la palabra y mi siervo sanará. Y dio la palabra a Jesús y el siervo se levantó en ese mismo instante. Y en vez de dar la palabra al leproso, ahora la lepra es muy difícil interpretar, imaginar. ¿Alguna vez vio una foto de un leproso? Hola. Pensé que se cortó la
la comunicación. ¿Vio cuando el celular se queda hablando y el otro ya no lo está escuchando? ¿Te está escuchando? Bueno, el leproso, no quiero mostrar una imagen de los archivos, es desastroso el cuerpo, la imagen de la cara, del cuerpo, de las manos. Yo conocí a un pastor que tenía lepra hace muchos años atrás y sobrenaturalmente fue sanado. Y luego se transformó en pastor. Y cuando lo conocimos, porque él era profesor del seminario donde yo estudiaba, las manos todavía tenían las secuelas de lo que estaba carcomiendo la enfermedad y fue sanado sobrenaturalmente. Entonces enfrentó Jesús a un hombre destruido, y así es la forma en que nos presentamos a Dios. Cuando vinimos de una vida perdida, delante de Dios estamos como ese leproso. La obra humana y las fuerzas que queremos humanamente tener para cambiar, para ser diferentes, para perdonar, no nos alcanza. Necesitamos el toque de Jesús. Necesitamos la salvación. Por lo tanto, al ver Jesús a ese hombre, teniendo misericordia, lo tocó. Gloria a Dios. Y cuando lo tocó, en vez de ser contaminado con la lepra, porque eso sucedía, cuando un leproso tocaba a una persona que no tenía lepra, la persona inmediatamente era separada de la sociedad y se empezaba a contaminar con la lepra con la que había sido contaminado. Pero en vez de Jesús contaminarse con la lepra de ese hombre, ese hombre fue sanado por la pureza de la naturaleza de Jesús. O sea, el toque de Jesús le transfirió su naturaleza poderosa. Y usted hoy aquí, sobrenaturalmente, fue ministrado por esa misma naturaleza. Al instante ese hombre fue, se presentó al sacerdote del templo totalmente sano. Y la gente de los conocidos se admiraban, pero sobre todas las cosas, la relación de ese hombre, por primera vez en años, tal vez, en décadas, pudo sentir el toque de una mano. Hacía tiempo que nadie le ministraba una mano, un toque físico llegaba a su vida, pero Jesús lo tocó para mostrarnos la cercanía. Tenés un Dios cercano, compasivo y redentor. No tenés un Dios lejano que te condena, que te mira, que te rechaza. Es todo lo contrario. Un Dios compasivo, un Dios que ve, un Dios que sabe tu angustia, que conoce tu necesidad y que te toca con su naturaleza pura. E inmediatamente lo que está en Él viene a nuestro cuerpo contaminado. Vamos, dale ese aplauso. Bueno, tremendo culto hoy, ¿no? Dígale que está al lado suyo, qué gloria de Dios que descendió acá hoy. Lo que Dios nos da cuando Cristo viene a nuestros corazones es fe, porque es pues la fe la certeza de lo que se espera, la convicción de lo que no se ve. Y cuando el toque de Dios viene a nuestra vida, sobrenaturalmente empezamos a creerle a Dios más allá de lo que vemos. Porque lo que vemos nos trae espíritu de temor, nos trae espíritu de incredulidad. Y quiero que sepa que el espíritu de temor y de incredulidad lo aleja. Si ese leproso hubiese pensado como muchos de nosotros, Dios ya no me ama más, ¿por qué sufrí tantas
veces y tantas noches y tantos años en la cueva fría, en un lugar alejado de mis seres queridos, de mi familia? ¿Por qué me tocó la vida que estoy atravesando? Y cuando uno empieza a juzgar los por qué, nos llenamos de incredulidad y empezamos a pensar que Dios no es capaz de darnos una relación cercana y una nueva vida. La incredulidad nos paraliza, nos llena de temor, nos llena de miedo, nos llena de incredulidad y de pecado. La incredulidad, el espíritu de incredulidad es lo que provoca que el corazón se endurezca. Y cuando el sembrador salió a sembrar, algunas de esas semillas cayeron junto al camino, que era un suelo, como un suelo, no es un asfalto, pero un suelo rígido. Y vinieron las aves y se devoraron, comieron la semilla que había sido enviada para sembrar, para dar fruto. Cuando nuestros corazones se endurecen, entonces viene el enemigo y nos roba la palabra que recibimos en la iglesia. Nos quita el deseo de leer la Biblia. Nos quita el deseo de saber que Dios nos ve. Aunque estemos solos, aunque estemos trabajando o caminando, Dios nos ve. Nuestra forma de ser, nuestros pensamientos, lo que brota de nuestros corazones. ¿Qué brota de nuestros corazones cuando somos incrédulos? La amargura, la tristeza, el enojo, el reproche. Pero cuando viene la nueva vida de Cristo, venimos a los pies de Jesús y le decimos: Señor, acá estoy, en el subte, en el colectivo, haciendo las compras o trabajando duramente, aquí estoy, tócame. Tócame una vez más. ¿Se da cuenta la diferencia? En vez de andar por las calles rezongando, como el mundo hace, rezongando y mostrándole a Dios todo lo negativo, la nueva vida en Cristo deja lo negativo atrás y le dice: tócame, tócame, tócame. No tenés un corazón de incredulidad, tenés un corazón de fe, un corazón valiente, un corazón lleno de Jesús. ¿Cuántos tienen ese corazón cambiado y transformado por la sangre de Cristo y la obra redentora de Jesús? Vamos, dale ese. Muchos hoy saldrán de aquí no solamente diferentes, sino enviados a llevar el fuego de Dios a las calles, llevar la presencia de Dios a los que no lo conocen. Y usted va a venir la semana que viene y va a decir: pastor, algo pasó esta semana conmigo. Oh, los cielos se abrieron, algo sucedió. Les puedo declarar, cosas grandes acaban de pasar en su vida. ¿Sabe por qué? Porque usted oró diciéndole a Jesús: si quieres, puedes limpiarme. Y Jesús le dijo: sí quiero. Y delante de todos hizo lo que, me imagino, el asombro y el corazón que se paralizó en todas las personas viendo a un hombre tocar a un leproso. Pero Jesús no era un hombre normal, era un hombre 100% hombre, pero 100% Dios, lleno de la unción de Dios sobre su vida. El Espíritu de Jehová está sobre mí, me ha ungido para dar buenas nuevas a los pobres, me ha enviado a sanar a los quebrantados de corazón y poner en libertad a los cautivos. Y ese toque, ese toque delante de toda la multitud, cuando lo tocó, inmediatamente la naturaleza de Jesús pasó al leproso y fue limpio. ¿Cuántos quieren salir de aquí totalmente? Ya está limpio, ya está. Ahora tiene que seguir a Jesús. Ahora tiene que amar lo que Jesús ama, rechazar lo que Jesús rechaza, ser fiel y valiente. No temas ni desmayes, porque el Señor tu Dios estará contigo todos los días a donde quiera que vayas. El corazón que obedece su palabra y que no se llena de incredulidad, al fin será un corazón que dé fruto a ciento por uno.
corazón incrédulo es el que se endurece y no cree a la palabra de Dios y a las promesas de Dios. Hay una historia cuando en el Antiguo Testamento Moisés manda a los líderes de cada tribu. Escuche bien, líderes de cada tribu, de las 12 tribus, a reconocer la tierra prometida. Y lo que me llama la atención, que los líderes, o sea, gente que el mismo pueblo los reconocía como gente estable, madura, con valores, como un ejemplo, esa gente cuando fue a la tierra prometida, volvieron 10 de ellos con un reporte negativo. Vieron que era real lo que Dios les había dicho, pero dice la Escritura que presentaron un informe enfatizando las cosas negativas, las dificultades, los gigantes. Pero dice en Números capítulo 13, versículo 30, Caleb, con un espíritu de valentía, dice: subamos luego y tomemos posesión de ella, porque más podemos nosotros que ellos. Entonces esas personas, según Números capítulo 13 y también capítulo 14, dice que hablaron mal. Es decir, los que estaban caminando con Moisés, los que salieron de la tierra de Egipto, los que vieron el Mar Rojo abrirse, los que comían del favor de Dios frente a un acto de fe. ¿Hola? Amén. Hablaron mal de la tierra que habían reconocido, diciendo: la tierra por donde pasamos para reconocerla es tierra que traga a sus moradores. Y todo el pueblo, a causa de lo que escucharon, la forma, la perspectiva de incredulidad, de temor, y todo el pueblo, y todo el pueblo que vimos en medio de ella eran hombres de grande estatura. También vimos allí gigantes, hijos de Anac, raza de gigantes, eran tan grandes que parecían como langostas. Vieron todo negativo. Pero en Números capítulo 14, versículo 24. Números capítulo 14, versículo 24, dice: pero a mi siervo Caleb, por cuanto hubo en él, en Caleb y en Josué, otro espíritu, decidió ir en pos de mí, y yo a él lo meteré en la tierra donde entró, y su descendencia tomará y tendrá posesión de la tierra. La incredulidad de esas 10 personas refleja que nosotros podemos estar en la iglesia toda la vida y escuchar los sermones y decir como mi suegra: qué bien que predicó. Pero después olvidarse, y frente a la lucha y a la adversidad, olvidarnos que Dios es más grande que todo lo que nos estamos atravesando. Es ese espíritu de incredulidad que Dios nos quiere quitar de nuestros corazones para darnos otro espíritu, el espíritu de fe. Yo no sé cómo, yo no sé de qué manera, pero Dios está con nosotros. Vamos a tomar posesión de esa tierra, porque es promesa de Dios para mi generación. Entonces,
hay dos espíritus, o el espíritu de este mundo lleno de pensamientos negativos y que mira nuestra condición y dice, es verdad lo que Dios dijo, pero en realidad nos trajo aquí para matarnos. Tal vez estaríamos mejor en Egipto. Líderes, líderes. Cuidado con el líder que tiene al lado. No, acá son todos buenos. Acá son todos Caleb. Caleb y Josué. ¿Eh? Todos con otro espíritu. Pero puede ser que haya gente que pasan años en la iglesia y siempre están derribados. Y siempre están con temor. Y siempre están paralizados y nunca salen del desierto. Este domingo Dios te trajo aquí para llevarte a un lugar donde nunca estuviste, para que puedas beber de la gloria de Dios y de la presencia de Dios y fortalecerte con la fuerza de Cristo. Todo lo puedo en Cristo que me fortalece. No es lo que vamos a hacer nosotros, es lo que Dios va a hacer a través de nosotros. Pero cuando Dios hizo la promesa a Abraham, no pudiendo jurar por otro mayor, juró por sí mismo diciendo: de cierto te bendeciré con abundancia y te multiplicaré grandemente. Y habiendo esperado con paciencia, alcanzó la promesa. Tenía casi 100 años, su esposa tenía 90 años, era estéril. Pero esperó con paciencia el cumplimiento de las promesas de Dios. Y el Señor le dijo: ciertamente te bendeciré con abundancia y te multiplicaré grandemente. En 2 de Timoteo capítulo 1, versículos 6 y 7 dice: por lo cual te aconsejo que avives el fuego del don de Dios que está en ti por imposición de mis manos, porque no nos ha dado Dios espíritu de cobardía, sino espíritu de poder, de amor y de dominio propio. Dígale conmigo: ya lo tengo. Yo no, es mi decisión evitar que prevalezca el espíritu de duda y de incredulidad. Ya está en nosotros. Usted tiene el espíritu, ese otro espíritu, el que estaba en Caleb y en Josué, quienes entraron ellos y su descendencia a poseer las promesas de Dios, mientras todos los que dudaban y dudaban y dudaban y lo criticaban a Dios, ¿sabe dónde quedaron? En el desierto, tendidos. Nunca vieron nada. Pero Dios levanta una generación de conquistadores. Oh, que ven los gigantes, pero no miran a los gigantes, miran a las promesas de Dios que están ahí presentes. Y si usted dice: yo lo recibo, lo tomo, creo que Dios no me va a soltar. ¿Cuántos quieren ese poder de Dios en su vida? Póngase en pie ahora, vamos. Oh, y a su nombre. ¿Está preparado para ver la gloria de Dios una vez más? Levante sus manos. Señor, qué glorioso momento que estamos, Señor, rodeándonos de tu presencia. Señor, ese muro de fuego, Satanás, no vas a poder tocar en nuestros corazones, porque nos rodea el poder de Dios, nos toca, nos ministra. Hay gracia que nos cubre, Señor, a los que caminamos en fe y caminamos en obediencia. Tú nos proteges, Señor, y yo te pido protección divina, te pido cuidado divino, Señor, te pido la sangre de Cristo que cubra a cada persona que está aquí. Ahora, Jesús, ahora cúbrelos con tu sangre. Que el diablo no pueda robarles el destino. El que comenzó la buena obra en ti la va a completar. No te quedes en el medio del camino. No quedes tendido en el desierto con un espíritu de incredulidad y de duda. Oh, Dios te ha dado otro espíritu: espíritu de fe, espíritu de gracia, de amor. Ahora, de dominio propio, para no creerle todas las mentiras a Satanás. Ahora Dios te va a usar. Vas a ver a los gigantes caer. Vas a ver los muros caer. Vas a ver al gigante como David dijo: este hombre puede medir más de 3 metros, su lanza puede pesar
60 kilos, pero más grande el que está conmigo, el Dios Altísimo, el Hijo del Dios viviente.

0: y el gigante cayó. No mires la incredulidad, observa y dice: no, pero pastor, usted no sabe lo que está rodeando mi vida. Pero Dios lo sabe. Y le digo algo: Él está contigo. No sé cómo, no sé de qué manera, pero Dios dice: prepárate, porque Dios hará una obra nueva. Dios hará una obra nueva. Y usted dice: ¿pero qué es lo que Dios hará? No sé, porque es nuevo. No le puedo explicar lo que Dios hará en usted, porque dice: voy a hacer algo nuevo. Vengo a anunciarle que Dios hará algo nuevo en tu vida, hará algo nuevo en la iglesia, hará algo nuevo en cada corazón. Dios hará algo nuevo. ¡Santo! Sí, Señor. Fuerte, fuerte, fuerte, lo recibo.
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Jesús dijo que tenemos que ser como niños para ver el reino de los cielos. Un niño es inocente, es dependiente, no guarda rencor, sabe reconciliarse rápido. Sobre todo, un niño cree, cree en lo invisible, cree en lo imposible. Y así debemos vivir.

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4: Mientras nosotros estamos aquí de fiesta, hay mucha gente que quizás está en una crisis absoluta y no encuentra la salvación. Nosotros tenemos el poder de transformar un corazón solo diciendo: Jesús te ama. Jesús, esa fue la palabra que me dieron a mí y me cambió la vida para siempre y permitió que tantas miles de personas conocieran al Señor y fueran transformados para siempre. Hogares, familias, chicos drogadictos, nada es imposible para Dios. ¿Cuántos dicen: Señor, voy a empezar a orar, a clamar, cuando voy a mi trabajo, Señor, dame tal persona que venga? O lo que quiera que quieras pedirle al Señor. Y el Señor, ¿qué hizo con Ana? Volvió a su hogar, el Espíritu Santo le tocó el vientre cuando ella estuvo con su esposo y ahí mismo quedó embarazada. Y nació nada más y nada menos que Samuel, el profeta que ungió reyes, que ungió a los más grandes por tantos años. Así que Dios te quiere sorprender. Después de tu oración se van a convertir personas que van a traer a miles quizá, como pasó con Samuel. Así que la oración que persevera, que llega al trono de Dios, es esa. La que viene de un corazón sincero, que clama, pero que cree. ¿Cuántos dicen: yo creo? Señor, ayúdame a creer. Dame un espíritu de clamor y de oración y de intercesión. Vamos, ponga la mano en el corazón y pídale: Señor, yo quiero aprender a orar. Dame espíritu de oración. Hoy oro, Señor, como madre espiritual de esta casa, para que traigas un espíritu de oración, de intercesión y un clamor con fe, para que todo lo imposible se haga posible en el nombre del Señor. Aleluya. Le damos un aplauso a Cristo. Gloria a Dios, pastor. Bienvenido, pastor.

Qué hermosa palabra de fe, de perseverancia, de un corazón rendido. Y sobre todas las cosas, mientras Betty nos compartía esa palabra, pensaba en la vida de Ana, que no le fue fácil porque permanentemente la burlaba una mujer llamada Penina, que a ella sí le había concedido Dios tener hijos. Y ella constantemente sufría la presión, que en esa época el ser estéril significaba no solamente la tristeza de no poder tener un hijo, sino la mirada de juicio de la sociedad, pensando que ¿qué será de esta mujer que no puede tener hijos? Y la burla de la otra persona que constantemente la miraba con desprecio. Ahora, frente a eso, frente a esa batalla, ella no dudó, ni se desanimó. Por supuesto sufrió, pero supo, entendió que Dios era más grande que todo lo que le estaba sucediendo. Y eso es lo que nos pasa a nosotros. Luchamos.

0: entre la fe y la duda. Tenemos una realidad que nos hace dudar. Si Dios está con nosotros, ¿por qué me pasa esto a mí? Que soy una persona que no le hago mal a nadie. Y está la duda, pero también está la fe, la lucha, ¿eh? Lo que la Biblia llama el doble ánimo, donde uno quiere luchar, ganar batallas, pero por otro lado la mente, la presión social, la realidad de lo que vemos nos hace dudar. Yo vengo a decirles esta mañana que Dios está para responder oraciones imposibles, traer respuestas sobrenaturales. Y si miramos la realidad del mundo como está hoy, el mundo se está enfriando, apartando, cada vez los jóvenes están olvidándose de Dios. Por supuesto hay una generación que no es así. Ayer a la noche, a las 9, 10, 11 de la noche, un grupo de jóvenes aquí en la iglesia cantaron, adoraron, se consagraron. Por supuesto hay una generación de jóvenes que aman a Dios, pero queremos que nuestras familias amen a Dios. Y que ocurra, como decía Betty, que mientras estamos compartiendo un testimonio en casa, caiga el poder de Dios como en la iglesia. Ah, ese amén no me conoce. Ustedes pueden generar un domingo donde digan, les quiero compartir la palabra que Dios me dio. Y mientras está hablando, Pedro se sorprendió, fue a Jerusalén y le dijo a los apóstoles, estaba hablando en la casa de un hombre piadoso que abrió su corazón gentil, llamado Cornelio, y mientras le compartía la palabra de Jesús, cayó el poder de Dios como al principio, en una casa. Ya no en una iglesia, en una casa. ¿Cuántos quieren que la bendición vuelva a casa? El diablo la quiere sacar, pero nosotros reclamamos que la bendición vuelve a casa. Levante las manos y ore conmigo, Señor, que la bendición vuelva a casa, que se quede, que permanezca y que caiga el poder de Dios, que se haga real el poder de Dios durante esta semana, mientras leemos la palabra, mientras hablamos de Jesús, mientras compartimos en la semana una conversación con nuestra familia. Cae poder de Dios en nuestra casa. Para que eso ocurra, usted tiene que tener ese depósito. Señor, y todo corazón que clama, yo te pido que respondas. Que respondas trayéndole, en primer lugar, gracia del cielo, favor de Dios. Todo lo que el hombre no puede alcanzar, tú nos lo das. Sobre todas las cosas, tu amor, el infinito amor del Dios que vive en gloria, creador de todo lo creado, y que el cielo le da adoración constantemente, y que mora, y el que está sentado en el trono, el Cordero, sea la gloria, la honra, por siempre y para siempre. Ese Dios te ama y va a hacer una obra grande hoy aquí. Va a llenarte de amor, va a llenarte de toda la riqueza de su gracia. En el nombre de Jesús, hay una transformación que se produjo cuando entraste a la iglesia. Cayeron las cadenas. Algo sucedió hoy, que tu corazón está abierto a oír la palabra y a ser receptivos al poder de su presencia. En el nombre de Jesús, todo lo que Dios tiene para tu vida, que estás clamando, es el tiempo de recibirlo. Es el tiempo de un gran mover de Dios en tu vida. Cuando hablo de un mover de Dios grande, es porque Dios no, las cosas no las hace mal. Todo lo que hace Dios es bueno. Amén. El hambre se genera cuando el estómago se vacía, y entonces en el vacío viene la necesidad de comer. Y espiritualmente es lo mismo. cada espacio vacío de nuestro corazón lo tenemos que saciar con Dios. Eso es hambre espiritual. Hambre espiritual es que ninguna otra manera de saciar nuestro vacío espiritual nos conforma. Si bien una charla con un amigo, una película, una distracción, lo que sea que el mundo te ofrece, nada puede llenar ese vacío. Entonces, ¿cómo se produce un avivamiento? Un avivamiento se produce cuando el corazón de cada persona que conoció a Jesús clama por lo que Dios tiene para darle. Clama por oír su palabra, clama por leer un salmo, clama por leer una historia de Jesús del Nuevo Testamento, clama por volver a recordar lo que pasó con Moisés cuando fue llamado por Dios allí en el libro de Éxodo, y tantas cosas que clama el corazón. Clama por una palabra que llegue a lo profundo del corazón. Eso es un avivamiento, no es algo complicado. El avivamiento es que Dios llena el espacio vacío. Entonces, nosotros salíamos de la iglesia aquí y en mi corazón había todavía un espacio donde Dios me decía: te vas a conformar, literalmente, año 1991. Y yo ya tenía en esa época un ministerio en la radio, teníamos la iglesia aquí con cultos como siempre, orábamos por los enfermos. Era profesor en los institutos bíblicos. Era una persona que estaba ocupada en las cosas de Dios. Pero el Señor me enseñó que la búsqueda de Dios nace cuando Dios nos hace sentir que hay más. Y me dijo: te vas a conformar con tan poco. Y yo no sabía que tan poco era para mí mucho. O sea, era mucho para mí y muy poco para lo que Él quería darme. Después me di cuenta que tenía puertas abiertas en lugares que yo jamás imaginé llegar. Algunos hermanos me mandaron al Congo, yo fui al Congo varias veces a hacer cruzadas. Había una frase antes, pero demasiado, no la agarra esta generación, pero bueno. Alguien enojado le decía: andate al Congo, ¿no? Y me acuerdo de la primer puerta que se abrió en los años 90, fue en el Congo. Y fui varias veces ahí. Y la gente de África es maravillosa, un corazón, una dedicación, los cultos interminables, no hay agenda, no hay nada. Ahí es solamente hambre de Dios. Y todo eso comenzó con el hambre por Dios. Hambre por Dios. Dios no busca a los mejores. Recuerden esto: Dios busca a los que están dispuestos. Dios llamó a discípulos, o llamó discípulos y les lavó los pies a aquellos que Él sabía que lo iban a traicionar. Él sabía que lo iban a dejar. Él sabía, como Tomás, que iban a dudar de Él. Sin embargo, dedicó tiempo y los llamó discípulos. Eso es amor. Hoy nosotros vemos, juzgamos y decimos lo que vemos y juzgamos a las personas por sus fracasos o por su pasado, pero Dios nos ama como somos y Él está haciendo una obra grande en nosotros. Y no te conformes, tenés que tener hambre. Amén, dijo, sí. El otro día hablé de la, ¿se acuerda que hablé de la milanesa? No sé qué ejemplo di de la milanesa, y después empezaron a llegar mensajes de hermanas haciendo milanesas así, claro, tipo 3 de la tarde, ¿no? Pero bueno, llegó la palabra por lo menos. Pero qué tremendo es despertar y tener una iglesia que ame la presencia, que ame la palabra, que ame la evangelización, y que ame la adoración. Son los cuatro pilares. Algunos se preguntan cuál es la clave de que la Iglesia Rey de Reyes perduró a lo largo de tantos años con este avivamiento, y que en mi caso todavía las puertas en el mundo se abren para hacer campañas en diferentes lugares. ¿Cuál es la clave? Son cuatro: amor por su palabra, amor por la evangelización, amor por la adoración que constantemente nosotros fluimos con la adoración, y guardar nuestro corazón de cualquier pecado. No es que no pecamos, todos pecamos, pero también somos sensibles para no permanecer en pecado. La iglesia dice, o la palabra dice, que todos somos pecadores, y David mismo decía: crea en mí, oh Dios, un corazón limpio, y renueva un espíritu recto dentro de mí. Recuerde que David pasó años de persecución a causa del legado espiritual y de la unción. No es que llegó enseguida al trono, tardó años, y en esos años la pasó mal, y en esos años trataron de matarlo, lo traicionaron, tuvo que huir, salió del lugar donde estaba cómodo, salió de su zona de confort. Por supuesto, terminó siendo rey. Muchas veces pensamos: bueno, Dios me ungió, me salvó, siento la presencia de Dios y las cosas van a ser sencillas. No, vas a tener que permanecer siempre atento, firme, hambriento de Dios, con un corazón de adorador, y que nada te apague esa relación constante con el Señor, nada lo distraiga. Amén. Ustedes son llamados para cosas grandes. Lo único es que muchas veces uno se conforma y dice: bueno, listo, ya vi todo, y le digo, cosas mayores veremos. En Juan capítulo 1 le dice Jesús a Natanael: no te sorprendas que dije o supe dónde estabas, que estaba debajo de la higuera, iba a ser uno de sus discípulos. Le dijo: eso no es nada, cosas mayores verás. Y en el capítulo 2, la fiesta de la boda se quedó sin vino, y Jesús, ¿qué hizo? El milagro de la multiplicación, o mejor dicho, del agua que se transformó en vino, y el hombre encargado de probar el vino, ¿qué dijo? Dijo: la gente al final de la fiesta le da a los invitados el peor vino, pero ustedes reservaron el vino, que fue un milagro de Jesús, para el final de la fiesta. ¿Por qué era el mejor? Porque lo había hecho Dios. Y lo que Dios hace, no lo hace: bueno, a este le voy a dar lo mejor, a Nomar le voy a dar mejor, y a este le voy a dar mazo. Dios no hace. Lo que Dios hace es lo mejor. Cuando Dios te toca, es lo mejor que te puede pasar. Dios va a hacer maravillas en todos. Vamos, dale ese aplauso al Rey de Reyes. ¿Está preparado para ver la gloria de Dios? Vamos a seguir, porque la verdad agradezco a Dios la palabra que trajo Betty. Yo me quedé ahí sentado y dije: bueno, hoy descanso. Qué hermoso es poder tener palabras que fluyen de los diferentes corazones para edificación del cuerpo de Cristo. Y si Dios cuida de las aves, le pedí a Diego que vamos a cantar en un futuro algunos himnos. Y el que te pedí la semana pasada, ¿cuál fue? ¿Cómo podré?
1: No me acuerdo. Eso.
0: Estar triste. ¿Cómo sentirnos? Bueno, ahí está. No es mi tono, por eso no la canto. Cuando subimos a un colectivo o a un tren, a un avión. Es interesante que uno, bueno, están quienes suben muy cansados y descansan en el colectivo, se relajan, duermen lo que no durmieron a la noche y se pasan de la parada y siguen hasta el final de la, del recorrido, ¿no? Y dice, uy, no es el lugar donde tenía que bajar. Pero ¿por qué se relaja? ¿Por qué está tranquilo? ¿Y por qué dice, bueno, por fin ahora tengo un buen asiento y duermo? Si hay un hombre ahí manejando, ya sea el conductor de un colectivo, de un tren, de un subte, un avión, donde fuere, uno confía en quien conduce. Y hoy a la mañana pensaba, si nosotros podemos dormir, relajarnos, pensando que el conductor va a hacerlo bien, ¿cómo podemos dudar de Dios, que es el creador de los cielos y la tierra? Bueno, aquí hay quienes dudan. ¿Hola? Ah, no, parece que se cortó la señal. Entonces, empecemos este mensaje considerando que así como confiamos en el criterio y en la preparación de los conductores que nos llevan al destino, ¿cuánto más tenemos que confiar en el Creador que hizo los cielos y la tierra, que va a conducirnos y nos va a llevar más rápido y nos va a llevar más lento, pero nos va a llevar a nuestro destino seguro? Dice la Escritura en Mateo capítulo 6, versículo 30. Si Dios cuida de manera tan maravillosa a las flores silvestres que hoy están y mañana se echan al fuego, tengan por seguro que Dios cuidará de ustedes. ¿Por qué tienen tan poca fe? Es una cuestión de poder recibir en nuestro corazón esa palabra. Ayer les hablé a los hermanos de fe es necesaria para recibir, y fe también para dar, porque no tenemos solamente que recibir, hay fe para decir lo que tengo te doy. Y no es solo para, como en mi caso, la gracia que Dios me dio para orar por otros y creer que lo que Dios impartió en mi vida pudo o puede ser de bendición a millones de pastores, literalmente. Un pastor que vino a Argentina durante la época de ese despertar volvió a su iglesia, y en su iglesia hubo un tremendo avivamiento que pasaron 7 millones de personas, porque es una gloria que Dios nos la da para ser de bendición. Así que el Señor quiere usarte. Recibe fe para recibir y fe para soltar, para orar por otros. Ahora algunos dirán, pero pastor, yo no tengo el don de soltar la unción o de orar por otros, pero tiene el don que Dios le dio en cada área de su vida, de servicio, de adoración, de palabras de ánimo, de consolación, de saber que hay alguien que sale de la iglesia mal y usted siente en su corazón una misericordia que los demás no ven, como Bernabé. Hay dones, hay diferentes maneras donde el cuerpo de Cristo ejerce la función de dar lo que recibieron, de evangelizar, de orar, de interceder. Intercesores, los más grandes intercesores, nadie sabe sus nombres, están orando en lo oculto, en lo secreto, en sus casas, por los hombres de Dios, por las familias de la iglesia, por los que salimos y entramos. Lo que tenés, tenés que darlo para que se multiplique. Tenés que soltar lo que tenés y Dios te va a dar más. Amén. Nehemías capítulo 3, hay una lista de hombres, nombres. Cada uno ocupó un lugar. Por supuesto, Nehemías fue el encargado de volver, de conseguir los permisos del rey allí en la tierra donde habían sido dejados cautivos. Pero él volvió y levantó los muros, y estaba leyendo estos días y y veo los nombres de todos los que ocuparon un pequeño lugar, el que pintaba, el que restauraba las puertas. Cada uno estaba en una función y Dios se ocupó, a ver más adelante el 5, cada uno en su función, en su rol, Dios dejó los nombres allí para que sepamos que cada uno formamos parte de, de una gran obra. Y cada uno de ustedes, sus nombres son importantes porque ya Dios les dio la unción, el poder, el fuego, la autoridad. Ya ustedes están llenos del Espíritu Santo. ¡Aleluya! Y entonces no necesitas ser un Nehemías, un Esdras, un protagonista con un gran renombre, sino simplemente estar a cargo de hacer en la obra de Dios, porque todos ocupamos una pequeña parte de una gran obra. Así que ustedes son muy importantes. La persona que está a su lado tiene un rol muy importante. Nadie puede hacer tan bien las cosas como las está haciendo usted. ¿Amén? Entonces, si confiamos en las personas, ¿cómo no vamos a confiar? Es justamente porque hay una lucha interior en nuestro corazón entre la adoración, la fe y la duda. Yo quiero esta mañana rápidamente traerles algunas reflexiones rápido sobre lo que es la importancia de luchar, de creer, de perseverar, de llegar al propósito. Fíjese cuando Jesús mandó a llamar a los discípulos en Mateo capítulo 28. Mateo capítulo 28, versículo 16. Dice: pero los 11 discípulos se fueron a Galilea, al monte donde Jesús les había ordenado. Y cuando le vieron que había resucitado, y cuando le vieron, le adoraron. Pero algunos, ¿qué dice? Estaban entre la adoración y la duda. Es decir, cerraban un ojo, aleluya, y con el otro miraban. ¿Será verdad? ¡Alabado! Esa es la naturaleza humana. Fíjese, viéndolo a Jesús, y Jesús se acercó y les habló diciendo: toda potestad me es dada en el cielo y en la tierra. Qué interesante, el corazón, la compasión, la misericordia de Jesús. Como ante las dudas y ante el corazón que está contaminado con esta naturaleza que nos endureció con incredulidad, con mundanalidad de decir lo importante es lo que veo, lo que razono, lo que puedo entender. Jesús no se ocupó en tratar de convencerlos una vez más, sino que les, aún con sus dudas, les encomendó la más grande misión. Y dice: toda potestad me es dada en el cielo y en la tierra, por tanto, id y haced discípulos a todas las naciones, bautizándolos en el nombre del Padre, del Hijo y del Espíritu Santo, enseñándoles que guarden todas las cosas que os he mandado. Y he aquí, yo estoy con vosotros todos los días hasta el fin del mundo. Y le damos un aplauso. ¿Qué es la duda? ¿De dónde sale la duda? La duda sale del pensamiento que dice: con esto no puedo. Con esto que está diciendo el pastor es verdad, pero yo estoy débil, yo tengo miedo, yo soy una persona frustrada en mi vida, he sufrido rechazo, he sufrido traumas, no tengo la preparación. Pero quiero decirles que David, el rey David, también sufrió rechazo. Pero David, antes de ganar la batalla con Goliat, la había ganado en su corazón con Dios. porque él reconoció que Dios estaba con él.

y diciendo: este gigante de más de 3 metros, ¿qué tiene de grande para poder, cómo puede enfrentarse al Dios viviente? Nosotros vamos a ganar nuestras batallas con Dios. Nosotros vamos a ganar nuestras batallas interiores con Dios. Reconoció que Dios estaba con él. La ganó con Dios. La batalla contra Goliat fue el resultado externo de la victoria que ya él había tenido en su corazón. Dios lo ayudó a ganar sus batallas. Y esta es la palabra que me dio el Señor para esta semana. El Espíritu Santo que estaba, que vino sobre él, la unción que vino sobre David, es la que está descendiendo aquí hoy. Ahora, fuera en la calle están los Goliat, están los muros de Jericó, están quienes nos rechazan, están nuestros hermanos de sangre, como los hermanos de David, que no lo querían, que se sentían incómodos al tenerlo a David frente a ellos. Lo dejaron detrás de la casa pastoreando ovejas, pero Dios se encargó de todo. Yo le quiero decir a cada uno de ustedes que Dios se va a encargar de tus humillaciones. No es tu tarea tratar de convencer a la gente que te quiera. Es la tarea de Dios de ungirte y levantarte y restaurarte. Tu tarea es creerle a Dios. ¡No dudes más! Entre la adoración y la duda. Es decir, la iglesia cantamos, adoramos, pero luego dudamos y decimos: es verdad, Dios me encomendó tantas palabras hermosas para que yo las crea y las viva, pero después salgo y la realidad es tan cruel, es tan dura, que me hace dudar de lo que creo. Pero el Señor no se detiene en tratar de convencerte de tu duda. La duda es parte de la naturaleza. Te vas a convencer que Dios está contigo cuando veas los gigantes caer, cuando veas las respuestas sobrenaturales manifestarse. No es una cuestión solo de teoría. No es que necesitas más versículos bíblicos para convencerte. Imagínese, lo estaban viendo a Jesús resucitado y algunos que dudaban. Tomás dijo: si yo no veo, no creo. Y Jesús estaba detrás de él y le dijo: Tomás, pon aquí tu mano y no seas de los que dudan, sino de los que creen. Yo quiero hoy levantar una iglesia que levante su fe al Dios cada día y que le diga: Señor, hay tantas evidencias de dolor y de situaciones difíciles en la vida, pero yo te creo. Y en los peores momentos Dios va a traer los más grandes milagros. La Biblia dice: pero pidan, cuando pidan, pidan con fe, no dudando nada, porque el que duda es semejante a la onda del mar, que es arrastrada por el viento y echada de una parte a otra. No piense pues quien tal haga que recibirá cosa alguna del Señor. El hombre de doble ánimo es inconstante en todos sus caminos. Jesús está diciendo: es imposible tener un corazón donde esté la unción y que dude y crea a la vez. No conviven, no hay lugar. No podemos anhelar ser personas transformadas por el Espíritu Santo, pero a la vez llenarnos de incredulidad y de dureza del corazón. Por eso que, para terminar esta reunión, yo quiero que veamos a Jesús como nuestro referente. Dice el Salmo: los que confían en el Señor son como el monte del Señor de Sion, que no se mueven, sino que permanecen para siempre. Salmo 125:1. No te van a mover. La duda no te va a hacer retroceder. Los sueños que Dios preparó para ti se van a cumplir. No dudes. Isaías, hablando de Jesús, Isaías, la Reina Valera, capítulo 50, versículo
versículo 7 dice: debido a que el Señor soberano me ayuda. Está hablando Isaías de lo que Jesús iba a decir o decidir. Debido a que el Señor soberano me ayuda, no seré avergonzado. Por tanto, he puesto el rostro como una piedra, decidido a hacer su voluntad, y sé que no pasaré vergüenza. ¿Qué ejemplo? Estuvo dispuesto a entregar su cara, su espalda, su imagen, para que la desfiguren, para que se rían los soldados. Pero él, en su corazón, ¿qué sentía? Esto lo revela Isaías muchos años antes. Él decidió lo que nosotros tenemos que decidir: poner los ojos, pues, mirar a Jesús, tener la mirada fija en el Señor Jesús y estar decididos a hacer su voluntad. Y sé que no pasaré vergüenza. Amén. Señor, que esta sea la mañana donde tú nos lleves a cumplir tus propósitos y tu plan. Y todos son importantes, Señor. Y que todos puedan experimentar el poder de la presencia de Dios, que les ayude a amarte cada día más, a perseverar cada día más, a permanecer cada día más. Y como dice la Escritura, te pido que se fortalezcan con el poder de Dios, para que tengan constancia y paciencia mientras tú haces los milagros. Así que levante sus dos manos y pídale a Jesús ahora que les dé paciencia y perseverancia, y que puedan ser constantes con su mirada puesta en Jesús. Señor, hazlo hoy. Toma lo que está hoy tu pueblo, que está consagrando sus vidas en tus manos. Tómalos y haz en ellos una obra sobrenatural. En el nombre de Jesús, fluye Espíritu Santo sobre ellos. Aquí estamos, discípulos, cristianos, hijos tuyos, que estamos luchando entre la adoración y la duda, que estamos deseosos de recibir palabras, pero también luchando con nuestra mente y nuestras emociones. Ayúdanos a enfocarnos en ti. Ayúdanos a no mirar atrás. Y dales hoy una revelación, simplemente una pequeña destello de tu gloriosa presencia. Santo, Santo. Que sientan un pequeño destello de una gloriosa realidad que nos acompaña, aunque no la vemos, está con nosotros sobrenaturalmente. Lo que Dios tiene para usted es más grande, porque es el plan eterno. No lo puedes entender, pero sí Dios te dice: sé fiel, y cada vez vas a conocer más por qué te elegí, por qué te llamé, por qué te santifiqué, por qué puse un fuego en tus labios, por qué te di por instrumento de Dios para esta época. Porque donde trabajas, con tu oficio, con tu trabajo en casa, sos de bendición. Tenés un llamado. Tenés un Dios que tiene ángeles alrededor tuyo y que te sostiene cuando estás débil, que te acompaña cuando estás triste, que te consuela cuando no hay nada en este mundo que te pueda consolar. Hasta aquí llegaste y Dios te dice: ahora prepárate para ver la gloria de Dios. Sí, Señor, más. Un destello de tu gloria, Señor. Un destello de tu gloria. Levante sus manos.
Señor,

0: Señor, el enojo, perdóname la amargura, perdóname la falta de perdón, Señor, lo que endureció el corazón, y ahora me preparo para ver más. No te conformes, dice Dios. Te mostraré la senda de la vida, y en mi presencia hay plenitud de gozo, delicias a mi diestra para siempre, para la gloria de tu nombre. Unge las manos, unge las manos. Todos sean llenos, todos, todos, todos, todos los que están en casa también a lo largo de Argentina y tantas familias que nos están mirando, tómalo, recibe lo que Dios tiene.
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2: La clave para vivir una vida espiritual es a través del Espíritu Santo. Es que el Espíritu Santo lo haga por nosotros, habitando en nosotros. Y para que eso ocurra, tiene que haber una decisión de abrirle el corazón a Jesús. Eso se llama el nuevo nacimiento. Muchas personas creen que la vida cristiana se vive por religiosidad o por herencia. Yo hablé con personas que me dijeron: yo soy cristiano porque nací en Argentina. Y en Argentina todos son cristianos. Hablé con otro que me dijo: yo soy cristiano porque mi abuela tenía una Biblia. Y como en casa siempre hubo una Biblia, entonces es como que yo representaba que toda esa familia iba a ser cristiana. Y la Biblia dice que no es el camino para llegar a Dios, mas a todos los que recibieron, a los que creen en su nombre, les dio el privilegio de ser llamados hijos de Dios, o sea, cristianos. Porque solos no podemos. Ahora también está la situación de aquellos creyentes que pierden el fuego, que pierden el primer amor y que se frustran con su fe. Porque sí se bautizaron y sí fueron a la iglesia y sí recibieron a Jesús y sí conocen todos los coros que cantamos en la iglesia, pero su vida tal vez no vive diariamente la victoria. Jesús nos habla en Romanos capítulo 8 de la victoria que produce Cristo en nosotros, que somos más que vencedores por medio de aquel que nos amó. Amén. Ahora, ¿cuál es la imagen de una persona que quiere vivir la vida cristiana frustrado porque no puede? Eso está representado en Romanos capítulo 7, versículo 19. ¿Cuántos de ustedes trajeron una Biblia o conocen la Biblia? Y las próximas semanas lo que vamos a hacer es empezar, o les invito a hacer, es empezar no solamente a leer la Biblia, los que nunca habían tomado esa decisión diariamente, sino también empezar a conocer la Biblia. Y para eso necesitamos aprender los capítulos de la Biblia de a poco, pero empezar desde Génesis y por todo el Pentateuco, los primeros libros, y luego los profetas, y luego los Salmos, y todo lo que tiene que ver con los profetas menores que llama la Biblia, y también el Nuevo Testamento, y relacionarnos con la palabra de Dios, porque es una palabra viva, es una palabra sobrenatural. No fue escrita por un hombre, fue escrita por el cielo mismo, a través de los hombres, inspirada por Dios. Entonces, cuando uno lee la Biblia, recibe, inhala, así como nosotros inhalamos o respiramos el oxígeno. Cuando usted lee la Biblia, espiritualmente está llenando de fuerza y de vitalidad su vida espiritual, y sobre todas las cosas está renovando su pensamiento, cambiando su forma de ser y llevándolo justamente a vivir una vida espiritual, un estilo de vida espiritual, que es lo que justamente Cristo vino a hacer. dejarnos en este mundo para que la gente conozca el milagro de la transformación. ¿Cuántas personas llegaron de una manera a la iglesia y salieron transformados? Sin que nadie incluso les hable. Es el milagro de los más grandes de los milagros. Es el milagro de la nueva vida, que el cielo habita en un corazón pecador y que Dios se olvida de nuestros pecados y nos ve a través de la cruz de Cristo. Pero ¿cómo vivir la vida cristiana? Tenemos que vivir la vida cristiana bajo la unción del Espíritu Santo todos los días. No escuché ningún amén. Romanos capítulo 7, versículo 19, la Nueva Traducción Viviente, expresa la forma frustrada de una persona que quiere vivir la vida cristiana, pero con sus fuerzas, con su religiosidad. Un creyente derrotado, desanimado, deprimido, fracasado, que se siente frustrado en su fe. Y no puede ocurrir eso. La persona que tiene un encuentro con Dios no se puede sentir frustrado con la fe. Se puede sentir frustrado con otras cosas, pero no con la fe y la obra de Jesús en la cruz. La cruz es perfecta. Jesús vino, dio su vida, fue obediente hasta la cruz, llegó a la muerte, sacrificó su vida en nuestro lugar, fue sepultado, venció al diablo, le quitó el poder de la muerte y resucitó victorioso. Y hoy está sentado a la diestra del Padre, intercediendo por nosotros. Ahora, a lo mejor usted se compró algo en su casa que le vendieron que era excelente, cualquier cosa, no sé, lo que sea, un tocadisco. ¿No hay más? Uf. Wincofon, ¿no? Algunos ni saben de lo que estoy hablando, ¿no? Se compró algo y dice, uy, estoy frustrado porque no se escucha como me dijeron. Pero con la fe, Cristo en nosotros, es imposible estar frustrados. Pero este hombre, Pablo, en un momento describe la forma en que se siente una persona frustrada y dice, quiero hacer lo que es bueno, pero no lo hago. No quiero hacer lo que está mal, pero igual lo hago. ¿Conoce a alguien parecido ahí? Esa es la descripción muy clara. Pablo dice, lo que está bien lo quiero hacer, pero al final no lo hago, me olvido. Y lo que no quiero hacer, lo termino haciendo. ¿Cuál es la forma de vivir una vida cristiana y de no estar experimentando toda la semana o el mes o los años una expectativa, un deseo de alcanzar una meta, pero darnos cuenta que pasa esto? No quiero hacer lo que está mal, pero lo termino haciendo. ¿Qué produce el cambio? Es estar llenos del Espíritu Santo. Entonces el Espíritu Santo no es una opción, es una necesidad diaria. El Espíritu Santo no es para los fines de semana y experimentar lo que recién vivimos. Una gloria tremenda que todos hemos experimentado o vivimos recién, una renovación espiritual. Pero necesitamos practicar esa comunión con Dios todos los días. Y yo quisiera compartir, yo estoy compartiendo cómo aprender a vivir una vida espiritual con la ayuda del Espíritu Santo. La diferencia entre fracaso espiritual y victoria espiritual tiene un nombre, el Espíritu Santo. Es la vida de Jesús en nosotros. Para no vivir constantemente frustrándonos en nuestra fe, necesitamos constantemente vivir en comunión con el Espíritu Santo. ¿Cómo vivir en comunión del Espíritu, con el Espíritu Santo? Lo vamos a ver en pocos momentos. Pero el Espíritu Santo es una persona que también espera nuestra decisión de invitarlo a Él a ser parte de nuestra mañana y de nuestro día. Amén. Y tener comunión en todo momento es nuestro desafío. Eso es vivir una vida de un estilo espiritual, una vida que realmente refleje la persona de Jesús en medio de este mundo. La vida llena del Espíritu Santo nos lleva a creerle a Dios todos los días, nos lleva a orar. Romanos dice: yo no, hasta ni sé, ni tengo ganas de orar, porque quiero orar pero no puedo, me pongo las pilas pero se me acaban rápido las pilas, me propongo hacer algo espiritual y no lo hago. Pero la Biblia dice en Romanos capítulo 8, en el capítulo siguiente, que es el Espíritu Santo quien nos ayuda a interceder. Y cuando no sabemos qué orar, Él ora por nosotros. ¡Aleluya! Ahora, algo importante en la vida cristiana: Dios no te fuerza a nada. Por eso dice la Escritura: yo estoy a las puertas y llamo, y si alguno oye mi voz y abre su corazón, o las puertas de su corazón, yo entraré en él. Ahí habla del libre albedrío, la decisión humana de decir: yo dependo de Dios. Más que nunca nos damos cuenta que es Dios la fuente de nuestra renovación. Entonces tenemos que creerle a Dios a través del Espíritu Santo, es decir, Él nos da fe. Todo lo puedo en Cristo que me fortalece, dice Filipenses. Nos ayuda a tener paciencia porque nos da el fruto del Espíritu. Nos ayuda a tener templanza. Nos ayuda a ser compasivos, a pensar y ser guiados por el Espíritu, porque es el Espíritu Santo quien te guía y es el Espíritu Santo quien te ayuda a pensar en las cosas del Espíritu, porque lejos de la comunión con el Espíritu pensamos en las obras de la carne, que son odio, ira, maldad, malicia, venganza, este me la va a pagar, es un cretino, no se merece nada. Pero el fruto de eso, el odio, el rechazo, el fruto de todo eso es que perdemos la comunión con el Espíritu Santo. Entonces no podemos cambiar la comunión con Dios por las obras de la carne, porque las obras de la carne, ¿qué hacen? Hacen que yo no pueda hacer todo lo bueno que quiero, es decir, servir a Dios, predicar, tener unción, ser útil, ser una herramienta. El Espíritu Santo te va a ayudar también en tu profesión, en tu capacidad. Si todo lo que te preparaste en la vida, el Espíritu Santo lo va a llevar a otro nivel, porque Él es sobrenatural, obrando, trayendo claridad, nuevas ideas, nuevos planes, nueva visión. Cuando no tenés la presencia de Dios, te rendís. Decís: hasta acá llegué, no tengo esperanza, todo va mal. Dios siempre te dice: yo tengo la última palabra. Y yo no sé cuántas luchas y problemas están pasando por ahí, pero Dios tiene la última palabra, y la palabra de Él es la autoridad máxima. Así que no te caigas emocional ni espiritualmente, sino que levante esa fe diciendo: Señor, bajo la unción del Espíritu Santo quiero vivir, quiero tener la paciencia que no tengo, quiero tener la templanza frente a los momentos difíciles que me está tocando pasar. La iglesia justamente entonces es el lugar donde entendemos el principio donde ocurre todo esto que estoy hablando, y es en el momento que entramos a la iglesia. ¿Y cómo entramos? ¿Cómo entra la persona? ¿Cómo entramos cada uno de nosotros? Entramos espiritualmente ciegos, desconociendo que había conductas y maneras de pensar y de actuar que a Dios no le agradaban. desconociendo que el ser humano fue creado para alabar a Dios y nosotros no lo hicimos por muchos años. Entonces, venimos a la iglesia y había una canción, un himno que escuchábamos en los primeros años cuando llegamos a la iglesia, que decía: tal como soy, sin más decir, no hay nada, no hay excusa, Señor. Así como hoy llegué a la iglesia, es cuando reconozco que tu amor, que tu salvación, que tu perdón es lo que yo necesito. Usted no tiene que venir a la iglesia siendo santo. Tiene que venir a la iglesia, o vino a la iglesia siendo personas lejanas a Dios, pecadores, perdidos. Pero cuando venimos a la iglesia, entendemos el mensaje de aceptación. Dios me ama y no importa cómo entre, Él me acepta. Y usted dice: ¿pero dónde está la Biblia eso? Bueno, está en San Juan capítulo 6, versículo 37. Dice: todo lo que el Padre me da, vendrá a mí. Y al que a mí viene, yo no le echo fuera. Entre tantos versículos, elegí este porque creo que en otra versión, en la Nueva Traducción Viviente, dice: todos los que el Padre me ha dado vendrán a mí. Y mire lo que dice acá: jamás los rechazaré. Vivimos en un mundo de rechazo. Vivimos en un mundo que nos acepta solo si tenemos algo que dar. No nos aceptan con nuestra condición, nuestras limitaciones, nuestra imagen, nuestro pasado, nuestra posición social, nuestra educación. Usted se siente frustrado porque tal vez todo lo que quiso llegar a ser no lo alcanzó, o le costó mucho, o le está costando mucho. Pero cuando uno viene a la iglesia, llega con necesidad. Este es un lugar de necesitados, porque afuera no están los perfectos. De hecho, no hay ningún perfecto afuera. Este es un lugar de necesitados. Es decir, todos nosotros vinimos aquí porque algo nos estaba diciendo en tu vida: hay algo que necesitas. Estudiaste, te capacitaste, lograste cambiar, no sé, algo que siempre quiso cambiar, tener algo que le gusta, pero eso no alcanza. Todos llegamos a la iglesia necesitados. ¿Y qué pasó? Cuando llegamos a la iglesia, nos encontramos que todo el que entra y escucha la palabra vendrá a Jesús, y Jesús no los rechaza, no los echa fuera diciendo: sos demasiado malvado para mí. Es más, cuanto más pecadores llegan a la iglesia, cuanto más errores hayas cometido en tu vida, más vas a ver el milagro de la transformación. Jesús mismo lo dijo: al que mucho se le perdona, mucho ama. Así que si usted ve a alguien que ya viene cantando aleluya desde Cabildo, diga: este le sacó una mochila del pasado que ni quiero saber. ¿Y sabe qué? No necesita saber, porque el Padre también se olvidó. Porque nuestros pecados y maldades, el Señor las arroja lejos, a lo profundo de la mar. Sé que usted no necesita andar contando de lo que el Señor ya se olvidó. Si el Señor se olvidó, ¿por qué tiene culpa usted? Si el Señor ya lo perdonó. Y uno de los grandes problemas de la gente es la culpa. Y cuando quiere orar, porque el pastor le habló todo el fin de semana diciendo: viví una vida espiritual, orá, lee la Biblia. Y usted se arrodilla a orar y de repente viene el enemigo y te dice: ¿qué te haces el santito? Yo te conozco. Vamos, levántate y poné algo en la tele Dios no te escucha. Esa es la lucha, porque el que se acuerda es el enemigo. Pero Dios ya se olvidó, porque te aceptó. Y no solamente te aceptó, te hizo parte de su familia. Y si te hizo parte de su familia, tenés la paz de Dios en tu vida. Y si tenés la paz de Dios en tu vida, es una habitación donde Cristo va a morar y donde vas a vivir la vida cristiana espiritualmente. ¿Cuántos anhelan vivir ese estilo de vida espiritual? Diariamente llenos del Espíritu Santo. El milagro del perdón. Hay muchos versículos, pero en Romanos capítulo 5, versículo 2, 1 y 2. Romanos 5, 1 dice: por tanto, ya que hemos o que fuimos hechos justos a los ojos de Dios por medio de la fe. Pablo está testificando de su propia vida. Pablo fue anteriormente una persona llamada Saulo. Y Saulo respiraba su aire, su alegría era amenazar a alguien. Ay, qué bien que me siento, hoy le voy a hacer daño a alguien. Esa era la vida de Saulo. Pensaba, ¿dónde tengo que ir para pagarle la fe a ese cristiano que dice que Jesús es el Kyrios, es el Señor? Y entonces respiraba y hablaba y pensaba viajar por diferentes lugares para apresar a esos primeros cristianos llenos del Espíritu Santo y llevarlos encadenados a Jerusalén para castigarlos y, si es posible, llevarlos a la muerte. Esa clase de pecador es el que dice: yo era injusto, yo merecía la muerte, yo era injusto, pero me encontré con Jesús y me dijo: lo que yo hice en la cruz fue para perdonar tu culpa, y ya no serás más injusto, serás justo. Y solo los justos tienen acceso a la presencia de Dios. Tengo una gran noticia para usted hoy acá. Todos nosotros entramos con nuestras injusticias y con nuestros pecados, pero a medida que venimos a la iglesia, conocemos, entendemos que una sola oración de fe nos pasa de las tinieblas a la luz, de estar lejos a ser parte de la familia de Dios. ¿Cuántos le dan un aplauso al Señor? Ahora, dice: por tanto, ya que fuimos hechos justos ante los ojos de Dios por medio de la fe, tenemos como consecuencia paz con Dios. Gracias a Jesucristo nuestro Salvador por lo que hizo por nosotros. Debido a nuestra fe, Cristo nos hizo entrar a este lugar de privilegio inmerecido, en el cual ahora permanecemos y esperamos con confianza y alegría participar de la gloria del Señor. La gloria del Señor la vivimos aquí, pero un día vamos a tener acceso a adorar eternamente al Rey de Reyes. Todo eso lo habíamos perdido como creación, y Cristo vino a nuevamente darnos esa posibilidad. Así que ustedes y yo estamos incluidos acá. Ustedes tienen el privilegio inmerecido de tener acceso a la paz de Dios, al perdón de los pecados y a vivir una vida espiritual. No es tus méritos, no es tu obra, no es lo bien que te portaste, no es lo bien que tratas a los demás lo que te da el mérito. Eso es bueno, tratar bien, ser respetuoso, pero no alcanza para acceder a un lugar donde la gloria del Señor es perfecta, es santa, y Dios nos ve santos a través de la obra de Jesús. Por lo tanto, proclamo en tu vida que Dios hará una obra grande porque estás en Cristo Jesús. Y ya no estás lejos, ahora estás en las manos del Señor. Vamos, dale ese aplauso al Rey de Reyes. Dios hizo esa obra grande. ¿Cuántos quieren vivir esa vida espiritual? Ese amén no me convenció. ¿Cuántos se dieron cuenta por la palabra de Dios que es posible que usted lo viva hoy? Hoy tiene el camino abierto a vivir una vida espiritual. Hoy, cada vez que clamas, Dios te escucha. Clama a mí y yo te responderé, dice el Señor. Es la oración de alguien justo. Y por eso cada vez que pecamos, porque seguimos una vida humana, y cada vez que nos equivocamos, y cada vez que reaccionamos mal, y cada vez que no tenemos la paciencia, el fruto, la bondad, la fe que deberíamos tener, si confesamos nuestros pecados, Él es fiel y justo para perdonar nuestros pecados y limpiarnos de toda nuestra maldad. Y el poder del Espíritu Santo te va a ayudar en tu debilidad. Y donde eres débil, Dios te va a dar la fuerza para que la veas a esa debilidad cada vez más espaciada. Para que veas que ese pecado cada vez está perdiendo la vigencia que tenía antes, y el que está teniendo la preeminencia es Cristo. Eso es paz. Y yo proclamo la paz de Dios en medio de tu tormenta. Proclamo la paz de Dios en el medio de los conflictos familiares, Señor, y que viva en la vida cristiana en un mundo que persigue la fe, que se burla de la fe. Pero a más rechazo de las tinieblas, más gloria va a venir sobre él. Por eso el Señor te dice hoy: levántate y resplandece, porque ha venido a ti su luz y la gloria del Señor ha nacido sobre ti. Algo en tu vida se encendió. Levántate y resplandece. Y podemos leer la vida de Saulo en su conversión. Cómo vivió una vida espiritual Saulo, que en Hechos, no lo voy a leer todo porque ya no tengo tiempo, pero Hechos capítulo 9, versículo 1. Miren la vida que él tenía. Dice: mientras tanto, Saulo pronunciaba amenazas en cada palabra. Es decir, cada palabra que hablaba, amenazaba. Y estaba ansioso por matar a los seguidores del Señor. Usted dice: este no tiene cura, no tiene remedio, es un desastre, es una persona perdida. Pero ¿sabe qué? Este fue el instrumento que Dios usó para ser uno de los pilares de la iglesia una vez que Cristo resucitó. La persona que usted acaba de leer, la persona que le tenía miedo, solo por verlo ya estaba, destilaba odio, amenaza. Una persona que perseguía la fe de otros se convirtió en un gran instrumento de Dios. Y tal vez usted dice: ya me convertí, pastor, hace rato, pero hoy Dios va a volver a traer un renovado, poderoso encuentro y una decisión de amarlo todos los días con todo el corazón. Así que estaba con esa forma de vida, y de repente, cuando estaba con esa intención de llevar a los cristianos a Jerusalén y encadenarlos para juzgarlos por creer en Jesús, cuando tenía esa misión, de repente una luz del cielo brilló alrededor de Saulo en el camino. Y Saulo cayó al suelo cayó por el poder de Dios. Y cuando cayó, oyó una voz que le decía: Saulo, Saulo, ¿por qué me persigues? Y él dijo: ¿quién eres, Señor? Y esto es lo más poderoso: yo soy Jesús, a quien tú persigues. Qué tremendo. Ahora levántate. Más adelante dice: levántate y entra en la ciudad de Damasco. Él iba a ir a perseguir a los cristianos y ahora él entra a Damasco, a la ciudad, convertido, transformado. Y dice la escritura que Ananías escuchó que Dios le dijo: ve a la casa donde está Saulo. Y me imagino Ananías preguntó: pero Señor, este es el que nos... Y es como que el Señor le dijo: quédate tranquilo, él está orando ahora, ya lo transformé, ya hice la obra que nadie pudo hacer, ya le revelé quién soy yo. Ahora escuche esto: la forma de predicar a una persona que no quiere creer es como dice esta Biblia. No puede argumentar, no puede polemizar, simplemente orar. Señor, toca el corazón de esta persona que tal vez vive con usted, tan endurecida, tan cerrada, tan reacia, tan agresiva la fe, pero yo creo. Y sabe que este testimonio nos ayuda a ver la perspectiva de Dios, porque la iglesia estaban orando seguramente para que ocurriese ese milagro. Señor, mira lo que nos está pasando con esta persona que viene con la intención de detener la iglesia. Pero oraron, oraron, oraron, y de repente algo pasó en Saulo que lo transformó en Pablo. Y sabe, acá hay muchos que vinieron de una manera y se van a ir con un tremendo manto y un ministerio, una unción tremenda, un propósito maravilloso. Dale ese aplauso al Rey de Reyes. Y Pablo se encuentra en esa casa y dice, el Señor le dice a Ananías: cuando llegues a esa casa, pregunta por un hombre de Tarso llamado Saulo, porque en este momento está orando. Y me quedo con esto: la forma cristiana de vivir una vida espiritual es en comunión con Dios. Lo primero que sucedió cuando Pablo o Saulo se convirtió en cristiano es que se despertó una vida espiritual. Y hoy, bajo la unción del Espíritu Santo, ese mismo milagro de un despertar va a ocurrir en cada uno de ustedes. Un despertar espiritual. Y vas a empezar a tener comunión con Dios como nunca antes, hablar en lenguas, a recibir autoridad del cielo, vas a orar y Dios te va a responder, vas a ver a un necesitado y Dios va a fluir a través tuyo para que ocurran milagros. Y a su nombre. Ah, ese amén no me convenció. Vamos, créale a Dios por un milagro. Ahora, hace muchos años cantábamos una canción que dice: todo a Cristo yo me entrego con el fin de hacerle fiel. Y luego hay una decisión del corazón que dice: y yo me rindo a Él. Dígalo. Y yo, póngase en pie, por favor. Muy fácil. Todo a Cristo.

Algunos se preguntan, pastor, ¿cómo se vive la vida cristiana llena del Espíritu Santo? ¿Quiere que le diga cómo recibí la unción yo de una manera poderosa? Yo estaba en un lugar así con un ambiente poderoso, eléctrico. Y de repente el Espíritu Santo me habló y me dijo, ¿quieres ser lleno del Espíritu Santo? ¿Quieres la unción poderosa que pueda fluir a través de ti para bendecir a la gente? Dije, sí, Señor. Y ahí en el banco, allá como alguno de ustedes está lejos, me dijo el Señor, ríndete. Y yo era pastor ya y tenía una iglesia. Sin embargo, ahí levanté las manos y le dije, y yo me rindo a él. Vamos, dígalo con todo el corazón.

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0: Hay momentos en donde lo único que necesitamos hacer es reconocer que estamos convirtiéndonos en insensibles a todo lo que tiene que ver con lo espiritual. Cuando mi vida comienza a gobernar más lo carnal que lo espiritual, entonces voy camino hacia el fracaso espiritual y sobre todo hacia la insensibilidad espiritual.
1: Así dijo Jehová: paraos en los caminos y mirad, y preguntad por la senda antigua, ¿cuál es el buen camino? Y andad por él, y hallaréis descanso para vuestra alma. Mas dijeron: no andaremos. Jeremías, capítulo 6, versículo 16.
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2: Salmo 16, 11 dice: me mostrarás el camino de la vida. Me concederás escuchar.

me concederás la alegría de tu presencia. ¿Cuántos quieren la alegría de su presencia? Y el placer de vivir contigo para siempre. Yo les aconsejo algo, que lo anoten en el texto o que le saquen una foto, y de paso va a salir el pastor también en la foto. Este versículo no se lo puede olvidar, porque es un versículo que va a marcarle el resto de este año. Me mostrarás el camino de la vida. El camino ya el Señor lo conoce y se lo va a mostrar y lo guiará. Me concederás la alegría de vivir en tu presencia. No es un culto, no es un fin de semana, es vivir en la presencia de Dios. Y el placer, cuando alguien le pregunta ¿por qué sos cristiano? ¿Por qué lees la Biblia? ¿Por qué todavía vas a una iglesia evangélica en un mundo moderno? Y usted le puede contestar: por el placer de vivir con el Señor siempre. Y en la presencia del Señor hay delicias para siempre. Amén. El Señor te concederá, nos permitirá caminar este año en una senda donde Él me mostrará su presencia, y es, en algunos momentos, es la única razón para estar contentos, porque algunas personas tal vez están pasando momentos de mucha tristeza, de mucha adversidad. Pero lo que te va a mantener alegre, lo que va a mantenerte firme, lo que va a mantenerte con esperanza, es saber que vamos a ser acompañados por su presencia, y será un placer caminar con el Señor este año. Amén. Gloria al Señor. Y este es el sentir de el pasaje, del mensaje que Dios puso en mi corazón. El texto es año nuevo de pequeños comienzos pero grandes propósitos, porque en la Biblia Dios hace las cosas de esa manera. No necesita grandeza, no necesita que lo impactemos con nuestro logro, sino que busca alguien que se entregue, lo simple, la persona que lo reconoce a Él en medio de un mundo donde la gente no cree, que lo reconoce como Salvador. Y cuando Dios aparece, cuando Dios hizo al mundo, lo hizo justamente día a día. Un día dijo Dios: sea la luz, y fue la luz, dice Génesis 1:3. En la Biblia nos enseña que Dios comienza hablando antes que las cosas sucedan, y cuando Él habla, lo que no era toma forma. Cuando Dios habla, el caos se convierte en orden, y Dios crea las cosas que no existen y llama las cosas que no son como si fuesen. Es decir, lo que hoy no vemos, Dios está obrando para que lo veas. Él sigue obrando sobrenaturalmente por medio de su Espíritu, trayendo orden en nuestros corazones, trayendo luz, creando con su palabra en nuestro corazón una nueva naturaleza, un carácter, una persona, dándole forma a Cristo en nosotros, moldeando nuestra vida para que durante todo este año seamos más parecidos a Jesús. Y que la gente nos diga: ahí va a un cristiano, este es un cristiano. Y en realidad para nosotros no es una burla, no es un desprecio, es algo que nos identifica mucho más de tus logros o tu vocación, de cómo te llama la gente por tu trabajo. En realidad, lo que a nosotros nos identifica a todos por igual es que somos cristianos. Y que la gente diga:
Los llamo cristianos porque tiene algo diferente, tiene otro carácter. El centro de su corazón no está centrado en el yo, en el egoísmo, sino que está centrado en Cristo. Habla de Cristo, alaba a Cristo, se alimenta de Cristo, se rodea de personas cristianas, escucha música que lo inspire. Bueno, con ese amén no. ¿Cuántos cristianos hay acá? A los cristianos se los llamó por primera vez cristianos en el avivamiento de Antioquía, y no fueron otros cristianos que los identificaron, sino que fueron la gente del mundo, la gente pagana, que veía a estos nuevos convertidos vivir de tal manera que los identificaban con Jesús. Y para nosotros es una bendición, es una alegría que la gente nos llame cristianos. Quiere decir que están viendo a Cristo en nosotros, ser formado en nosotros. Y esa es la mayor meta. Después de esas metas vienen muchas otras más: logros, vocaciones, familia, necesidades inmediatas, salud. Pero la más importante en la Biblia es que el Señor nos permita cada día ser más parecido a Él. ¿Qué significa eso? Que su carácter, su fruto, la fe, el amor, la paz, la templanza, la mansedumbre, la santidad de Dios se refleje en nuestra vida. No que no vamos a tropezar, pero cada vez que tropieza el justo se vuelve a levantar constantemente. Es decir, no es un año para estar en el suelo postrado, es un año para avanzar, para creer, porque Dios te mostró y te acompaña en la senda de la vida con su presencia. Y lo que importa es que su presencia hará que aún los pequeños comienzos, si el Señor está con nosotros, va a ser una bendición poder avanzar con Él este año. Amén. Y vas a ver que Dios no necesita grandes comienzos para hacer grandes cosas. Dios necesita personas como ese niño que le entregó lo poco, como esa ofrenda de la viuda que le dio una monedita, que para ella era mucho. Dios no necesita lo mucho, Dios necesita que nos pongamos en sus manos. Él hará lo mucho. Y muchas veces nos desanimamos porque nos menospreciamos y pensamos, no tengo mucho para darle al Señor. Pero en realidad el Señor, de lo poco que nosotros podemos ofrecerle como humanidad, Él se encargará de hacer que la grandeza de su gloria y de sus propósitos sean vistas o vistos en nuestra vida. Lo poco en las manos de Dios. Y muchas personas, y ese es el mensaje que Dios puso en mi corazón, entre otras palabras, que Dios usa lo pequeño, lo débil, lo sencillo, para mostrar que solo la gloria es de Él. Él no comparte su gloria con nadie. Por eso llamó lo vil, lo menospreciado, lo que no es, para avergonzar lo que es, para que nadie se jacte en su presencia. Y la mejor decisión para empezar este año es entregar lo que somos, lo que tengo. Señor, Jesús tenía que alimentar una multitud de gente, y les dijo a los discípulos, dadle vosotros de comer, y ellos no tenían, estaban frustrados porque no tenían nada. Pero la historia nos cuenta que un niño vino con ¿qué? Un pequeño almuerzo, pocos panes y pocos peces, y el Señor lo tomó y dio gracias por esa ofrenda, por alguien que dio lo poco que tenía, y en ese momento el Señor lo multiplicó de tal manera que comieron todas esas personas.

el pueblo rebelde que había sido llevado cautivo a una tierra lejana como Babilonia, y que Jerusalén, el lugar, la habitación donde estaba el templo, el primer templo que construyó Salomón con toda su gloria, su riqueza, había sido quemado, robado, despojado, y toda esa nación fue llevada por 70 años a otra nación. Y cuando regresaron, tenían la tarea de reedificar con lo poco que tenían. No tenían materiales, no tenían la madera, no tenían la grandeza de lo que fue el primer templo que llamó la atención del mundo entero, que venía a sorprenderse de la grandeza de lo que estaban construyéndole al Señor, y que la presencia de Dios había descendido cuando fue consagrado el primer templo. Tanta fue la gloria cuando la estaban dedicando que cayó de tal manera una nube de gloria que la gente no podía resistir quedarse ahí en pie. Era lo divino descender sobre un cuerpo humano. Y muchas veces las personas no estamos preparadas para soportar tanta gloria. Nosotros queremos esa inmensidad de la grandeza de Dios. Por lo tanto, volvieron, encontraron escombros, piedras quemadas. Tenían la tarea de reedificar el segundo templo. Tenían que hacerlo otra vez. Pero esta vez luchaban contra las emociones. Pero esto no es nada. Y el Señor les habla una palabra tremenda en Zacarías 4:10 y les dice: Porque los que menospreciaron el día de las pequeñeces se alegrarán y verán la promada en la mano de Zorobabel. Estos siete son los ojos de Jehová que recorren toda la tierra. Esta expresión, simbolizando los siete ojos de Jehová, está hablando de su omnisciencia, de su soberanía, que Él está en control de todas las cosas. Él ve cada corazón y ve, conoce nuestro pasado, nuestro presente y nuestro futuro. Pero aquí hay una expresión de Zacarías, un profeta que oyó la voz de Dios en visión, y le dijo que vaya al gobernador Zorobabel y que lo exhorte, porque el pueblo vieron con tanto desprecio el comienzo de la obra que la abandonaron, que la veían como poco, que la comparaban con la gloria primera, el primer templo, y se desanimaban. Porque los que menospreciaron, dice el profeta al pueblo de Dios, los que menospreciaron el día de las pequeñeces se alegrarán y verán la promada en mano de Zorobabel. La promada era que en vez de lamentarse de ver lo poco que ellos tenían para ofrecerle a Dios para reedificar, empezaron a utilizar la plomada, que es el elemento de acción. La obra comienza. Y el Señor está hablando, puso en mi corazón, de que este es un año donde no nos enfoquemos en lo poco, nos enfoquemos en la acción, en hacer lo poco y dejar lo mucho en las manos de Dios. El pueblo estaba frustrado. Esta acción, este fundamento parecía insignificante comparado a la gloria del templo anterior. Y Esdras lo menciona en el capítulo 3, versículo 12. Dice: sin embargo, muchos de los sacerdotes, levitas y otros líderes de edad avanzada que habían visto el primer templo lloraron en voz alta al ver los cimientos del nuevo templo. Los demás, en cambio, gritaban de alegría. Es decir, los que decían: no vamos a hacer nada porque esto no es nada. O los que se alegraban porque la plomada ya estaba en la obra y se estaba empezando.

0: empezando a reedificar. Y este es el cuadro de cómo estaba espiritualmente las personas al ver la tarea, a enfrentar, cómo nosotros vamos a enfrentar un año, cómo nosotros vamos a enfrentar muchas situaciones que nos sentimos que no tenemos muchos recursos, que los desafíos y las deudas y la incertidumbre nos desconcierta, y las personas que están, afectando o están afectadas o están afectándonos a nosotros con su carácter, su forma de ser, uno siente que no tiene la manera, se siente pequeño. Y el Señor habla aquí a ese mismo pueblo desanimado, con apatía, con escasez de recursos, que sienten que lo que están haciendo no es nada porque es pequeño. Lloraban comparando con el pasado. Y el profeta les enseña que Dios envía su palabra para recordarles que la obra no depende de nuestros recursos ni de cuánto le ofrezcamos a Jesús. Depende de su poder. No es obra humana, es obra divina. Lo que Dios está haciendo en tu vida no es obra humana, no depende del hombre, no es lo que podemos hacer para mejorarnos a nosotros mismos. Es lo que Dios va a hacer en tu familia, es lo que Dios va a hacer en tu trabajo, es lo que Dios va a hacer con tu ministerio, es lo que Dios va a hacer con personas que se rinden a su voluntad. Hay otros mejores, sí. Hay otros más preparados, sí. Pero hay pocos que dicen: Señor, ya tengo la plomada en la mano y me voy a poner en acción. Voy a creerte a ti y voy a rendirme y voy a decirte: heme aquí, aquí estoy, quiero hacer tu voluntad. En mi propia experiencia, el Señor un día me llamó y me dijo: ¿quieres ir a hacer esta misión evangelística, este barrio de la ciudad? ¿Quieres ir? Le dije: sí, Señor. Ahora, tengo un problema. No soy evangelista, no soy cantante. Nunca oré por los enfermos, porque las abuelas de 90 años, cuando se enferman, las mando al hospital. Acá los que tienen realmente la verdad en su vida es Anacondia. Invítalo a él que venga, yo lo acompaño. Y el Señor me dijo: estoy buscando a alguien. No necesito nada humano, necesito que diga sí. Es tal cual, es historia. Y yo le dije sí. ¿Sabe dónde estaba? En una iglesia con un piso de cemento, muy escasos recursos. No teníamos nada. Después, con los años, me enteré que Dios estaba queriendo obrar en diferentes lugares, y todas las personas le decían: estoy ocupado, tengo planes, tengo otros proyectos. Y entonces, cuando todos le decían que no, Dios vio a uno lleno de aún frustraciones, porque yo me sentía con mucha vergüenza estar delante de la gente, y encima delante del barrio, de un barrio donde los vecinos salían a ver, y no era lo mío, era Dios. No menosprecies los primeros pasos de fe. Es simplemente decirle: Señor, aquí estoy. Y los ojos del Señor ven eso. Testimonio. Empezó el culto. Yo me paré en la plataforma. Es larga la historia. Me paré en la plataforma, y cuando me paré, la gloria de Dios descendió. Y sin que diga una palabra, la gente comenzó a convertirse, a liberarse, a sanarse. La gente se sanaba en los balcones de las casas. No menosprecies. Dios no busca lo mucho, busca lo poco en las manos de Él. No tengo el mejor carácter, no reacciono de la mejor manera, no soy la persona más estable emocionalmente, pero acá estoy para que me transformes, me guíes, me hagas de nuevo, me multipliques mi fe. Yo te entrego mi poca fe para que crezca y que pueda ver tu gloria. Pero la fe crece no llorando por el pasado, sino es: te puse la plomada en tu mano, empieza a hacer lo que yo te mandé a hacer. No mires tus recursos este año, no mires, Señor, esto me supera, porque tenés un Dios que está por encima de todo lo que te supera. Dale ese aplauso al Rey de Reyes. Vamos. Entonces, la reflexión es menospreciarte. Muy común en nosotros. Menospreciarte significa darte menos valor de que realmente mereces, como Dios te ve. Entonces nosotros nos menospreciamos y menospreciamos todo lo que Dios es capaz de hacer en nosotros, porque somos personas especiales, llamadas, perdonadas, redimidas. El Señor pagó un precio por nuestro destino, pero muchas veces nos menospreciamos y pensamos humanamente: soy pobre, o tengo poco recurso, o antes estaba mejor que ahora, soy débil. Pero Dios dice: yo me alegro que comiences, yo me alegro que estás aquí escuchando mi palabra. Dios no mira tus recursos, mira tu obediencia. Este año es un año de decirle sí, Señor. Nunca tengas miedo de confiarle tu futuro desconocido a un Dios que sí conoces. Mi futuro es desconocido para todos, pero sí conozco a quien me va a acompañar en cada paso de este año, sabiendo que Él guiará mis pasos. Me corregirá, me dirá: detente, me dirá: ponte en acción. Jesús, en ese templo que ellos menospreciaron, entró, cuando entró a Jerusalén, y entró al templo. Ese momento cuando Jesús entró al templo y quitó a los que estaban vendiendo, a los mercaderes que estaban dentro del templo. ¿Qué templo fue? Los que ellos años atrás lloraban y decían: acá nunca va a pasar nada, esto nunca va a funcionar, a nadie le va a interesar lo que estoy haciendo con mi vida. ¿Quién entró años después a ese segundo templo? Jesús. Entonces, lo que va a ocurrir en nuestra vida ocurre no con nuestros recursos. Él obra con lo que ya tienes, si lo pones en sus manos. No te menosprecies. Esta es la palabra para este año: no te menosprecies. Para Dios eres valioso y Dios quiere hacer una gran obra. Nunca menosprecies lo que hoy parece pequeño. ¿Qué significa esto en la vida diaria? Una oración que usted dice: a mí me gustaría orar sin cesar, pero no puedo. Entonces el Señor te dice: empieza con lo que tienes, pero empieza. Entonces no menosprecies esa primera oración del día, ese tiempo con la palabra. Algunos dirán: a mí me gustaría leer toda la palabra y tener mucho tiempo de estudio, pero tal vez estás luchando todavía con tantas distracciones y tantos cosas, ruidos que hay alrededor. Pero empieza con lo pequeño. Ustedes saben los planes que la gente hace en el mundo: voy a hacer un gran régimen, un gran tiempo de esto y un gran, y siempre estamos planeando lo grande y terminamos haciendo nada. Igual es un año para ponernos fit. Pero son decisiones que vienen de alguien que no se menosprecia y que entiende que Dios ve la pequeñez, y que esa pequeñez trae como resultado grandes propósitos. Ahora usted dice, yo ya estoy orando una hora, pastor, ¿qué hago? ¿Oro 5 minutos? No. Ayer les contaba a los hermanos que a mí, entre las muchas bendiciones que tuve en mi vida, me tocó predicar junto a Gigi Ávila en los Estados Unidos, en una campaña, en un parque enorme. Y me pusieron en la misma habitación, en la casa ahí cerca de las habitaciones, para los huéspedes, estaba él cerca. Fue una alegría enorme compartir con este siervo de Dios. ¿Qué pasó? ¿Qué oí a la madrugada? Alabado sea Dios. Estaba de rodillas clamando, orando desde la madrugada. Y yo en mi carne dije, me voy a tapar. Pero no pude resistir. Así que me arrodillé junto a estos hombres. Y ¿por qué pongo ejemplos? Porque hay hombres que marcaron la historia y que Dios les dio y les concedió el privilegio y el deleite para ellos de tiempos enormes de oración y de alabanza y de estudio. Y uno a veces tiene esas metas tan altas y el Señor dice, no menosprecies los comienzos pequeños. Si usted está orando una hora, gloria a Dios, ore dos. O lea la Biblia más. Si estaba detenido, dé un paso de fe. Comience a ponerse en marcha. Comience a creerle a Dios en cada área de su vida. Dios no busca la grandeza, busca la obediencia. Él hace que la persona refleje la grandeza de Dios. No necesita tu grandeza, Señor. Mira cuánto te di. Mira cuánto hice. Mira cuánto te ofrecí. Mira cuánto. Siempre tratando de impactar a Dios. Y Dios dice, yo no necesito tu grandeza. Necesito un corazón rendido. Si ya estás rendido y oras mucho, gloria a Dios, va a venir más hambre por Dios, más pasión. Y los que están detenidos frente a su vida espiritual, y eso es lo que sentí en este año hablarles, es el año de ponerse en marcha y decir, Señor, esto lo poco lo entrego delante de tu mano poderosa. Vamos, dale ese aplauso al Rey de Reyes. El Señor se alegra en el esfuerzo, esa decisión, que este sea el año donde nos pongamos a orar y nos pongamos a esperar en el Señor y entender que el poder no es humano ni nuestra fuerza es la que va a hacer la obra que nosotros necesitamos en nuestra vida, sino que es el Espíritu de Dios. Cuando estos que estaban reedificando el templo estaban detenidos frente a la magnitud que tenían que hacer y encima lo menospreciaban, se menospreciaban ellos y menospreciaban la obra, el Señor le volvió a hablar al profeta diciendo, esta es la palabra a Zorobabel otra vez. El Señor te dice, no es con ejército, no es con fuerza, es con mi espíritu, dice el Señor. El contexto de esto, escuche, el contexto de esto, y con esto termino, el contexto es gente que menospreciaba el día de las pequeñeces. Y yo quiero creer que este va a ser un año de ver grandeza. Que lo poco se va a multiplicar. Que las puertas que ustedes por años vieron cerradas, el Señor las va a abrir. Pero todo comienza con esa decisión de decir, Señor, este año es un año de entrega, de búsqueda, de enfoque, de no desanimarme pensando, menospreciándome constantemente. No sirvo, no tengo. ¿Por qué me tocó pasar por lo que pasé? ¿Por qué me pasó a mí? y tantas cosas que nos menospreciamos a nosotros mismos. Y lo que vuelvo a decirles es que menospreciarse a uno mismo es no tener en cuenta que nosotros somos preciosos para Dios. Entonces, no menosprecies quién eres, porque eres alguien especial para el Señor. Y el Señor te dice, no menosprecies tus decisiones, no menosprecies tus pasos de fe, porque lo que alineé yo para ti, lo que preparé yo para ti, es muy especial. Amén. Así que el Señor preparó un camino para cada uno de nosotros que Él mismo diseñó. Y la semana pasada hablamos, vimos en el libro de Ezequiel que el Señor le dijo, te haré inquebrantable y te daré una fe inquebrantable como la de un diamante o una roca. No le temas a ese pueblo rebelde. Entonces esa es la vida que habita en nosotros. Esa es la gracia que abunda en nuestras vidas. Y también habita el Cristo Todopoderoso que nos dio su plenitud. Colosenses 2:9 dice, pues en Cristo habita toda la plenitud de Dios en un cuerpo humano. De modo que ustedes también están completos mediante la unión con Cristo, quien es la cabeza de todo, gobernante y autoridad. Lo que usted menosprecia, que es la obra de Dios en ustedes, yo no sirvo, no tengo, tengo poco, no alcancé nada, merezco más, pero no está fuera de mi alcance. El Señor dice, yo no miro otra cosa que al Hijo que está viviendo en tu corazón, y el Hijo te dio todo lo que necesitas, porque de su plenitud recibimos nosotros, porque estamos unidos a Él. No necesitamos otra cosa que a Jesús. Si lo tenemos a Él, lo tenemos todo. Levante sus manos y pídale a Dios por esta reflexión. Señor, que este sea un año donde no me detenga, no menosprecie lo que has diseñado para mí, lo que es capaz de hacer en mi vida. Señor, vengo a honrarte, a bendecirte, a darte gracias y a pedirte, Señor, que sea una experiencia gloriosa el caminar contigo y en ponerme en marcha. El Señor dice, dejen de mirar al pasado, porque yo estoy haciendo una obra nueva. No mires más atrás. No mires más ese dolor, ese rechazo, ese abuso, esa tristeza, esa frustración, ese desprecio. Déjalo atrás, porque lo que Dios puso en tu mano es especial. Y Señor, hoy te pedimos que la sangre de Cristo nos haga libres de ese rencor y de esa amargura. La amargura te paraliza, la amargura te detiene, pero hoy la amargura se va y es reemplazado el dolor por la plenitud de Cristo. Gracias, Señor. Si te tengo a ti, lo tengo todo. Recibo tu perdón, tu gracia y tu victoria. Amén.
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2: Una palabra para el pueblo de Dios que estaba por años bajo esclavitud, bajo el dominio del enemigo. Y así muchas personas se han sentido toda su vida, que no han podido proyectarse ni lograr lo que siempre aspiraron porque hubo algo mayor que los detuvo. No solamente externo, sino una derrota interna, un trauma, un abuso, un recuerdo, una culpa, una vergüenza, algo que siempre los detuvo y dijo: de aquí no vas a pasar. Pero siempre la palabra de Dios, y especialmente cuando Cristo habló en la cruz y al derramar su sangre y cuando ya estaba a punto de morir, dijo: consumado es, hecho está. Y cuando dijo hecho está, el camino a la presencia, el velo se rasgó, y hoy tenemos libertad para poder salir de las tinieblas a la luz, del dominio del enemigo, donde cada ser humano, por vivir en una creación perdida, no es que alguien se portó mal, sino que la condenación vino sobre la creación que se apartó de Dios. Por cuanto todos pecaron, están destituidos de la gloria de Dios. Ahora, cuando Cristo murió, nos dio libertad. Y eso lo expresa la Escritura en el Salmo, diciendo: serán como los que sueñan. No dejes de soñar, aunque tengas 80 y algo, como Caleb. Amén. Aunque tengas miles de gigantes delante tuyo, porque no eres uno más. Tienes al Dios de David que está contigo. Tienes el cuerno del aceite que hoy se derramó, y tal vez no es físico. Uno quisiera que el pastor pase con el aceite y físicamente usted sienta recorrer el aceite en su cabeza, que recorra todo su cuerpo, pero no es así. El aceite viene, o la presencia de Dios viene del Espíritu de Dios a nuestro espíritu. Y Dios arde en nuestro corazón, pero tenemos que abrirle la puerta. Y si alguno oye su voz, como hoy nos está hablando el Señor, y abre la puerta, yo entraré en él y cenaré con él. Quiere decir que va a tener comunión, y usted con él. Ya no vas a mirar a Dios de lejos, le vas a abrir la puerta de una vida personal constante, y él va a morar en tu corazón permanentemente, y vas a tener comunión, alabanza, y vas a sentir la presencia de Dios en la calle, en el colectivo, en el tren, en el auto, caminando, en donde fuere. El Señor seguirá hablando a tu corazón y te seguirá dando sueños. Ah, no me convenció. Usted dice: no, estamos en una época, pastor, que todo se cierra, no hay proyectos, no hay oportunidades, todo se cierra. Pero tenés un Dios grande, que lo que cierra el hombre, Dios tiene una puerta mayor. Yo lo he visto mil veces, 150 mil veces en mi vida, en cruzadas, en lugares donde yo proyectaba ir a un lugar, y de repente por alguna situación se canceló esa puerta, o ese estadio, o ese lugar, y Dios tenía algo mucho mejor. No tomes los no de los hombres como definitivos. Toma los sí de Dios, que son definitivos. Amén. Y cuando el hombre dice no, Dios dice sí. Le estoy hablando a alguien aquí que va a empezar a soñar y va a empezar a ver su vida. Ah, siento que el unciómetro no alcanza. No, no. Va a ver su vida no como la ve hoy, sino como Cristo la está viendo. Plena, plena y sintiendo que estás haciendo lo que Dios te llamó. Algunos hemos sido llamados a hablar, a predicar y a ser pastores. Un llamado muy... Algunos hoy a través de las redes sociales ven un pastor y dicen, cómo me gustaría ser pastor. Me gustaría que llegara a un lugar, mover las manos y que todos reciban o experimenten el toque del Señor. Pero detrás de la vida del pastor hay una vida de mucha entrega, de mucho renunciar, de mucho sacrificio y de mucha ingratitud tal vez, porque no todos los que, y así te pasó en la vida también, tal vez a vos también, ¿no? Uno entrega, aconseja, pasa tiempo, da lo mejor, a lo mejor quitando el tiempo a gente cercana, dándoselo a amigos o a personas que reclamaban nuestra atención, pero cuando el problema se solucionó en la otra persona, te dijo a Dios que te vaya bien y no me molestes más. Bueno, el ser humano provoca ese tipo de ingratitud, pero cuando uno tiene un llamado, siente alegría a pesar de los contratiempos, porque está haciendo lo que Dios le llamó a hacer. Pero también hay llamados y dones que son para todos y que no todos tienen que ver con la plataforma, con el púlpito, con una cruzada en una plaza. Tiene que ver con el don que Dios te ha dado, que fluye permanentemente y arde permanentemente en tu corazón. Por ejemplo, el don de acercarte a personas como Bernabé. Bernabé se lo conoce como un hombre sensible, un hombre tierno, un hombre que no juzgaba, un hombre que no dejaba pasar a las personas delante de él sin hacer algo para que esté mejor. El apóstol Pablo, cuando recibió tanta gracia de Dios en Damasco, cuando llegó a Jerusalén, y en realidad los que estaban en Jerusalén, los apóstoles y los discípulos que estaban en Jerusalén, si bien creían a todos los milagros que habían ocurrido en la vida de Saulo de Tarso. Saulo de Tarso era un perseguidor, una persona temible, y de repente anunciaron que se había convertido, que se estaba congregado en una iglesia en Damasco y que iba a viajar a Jerusalén. Cuando llegó a Jerusalén, no todos en Jerusalén lo trataron como él debía, y el que se le acercó fue Bernabé, un hombre sensible. Consolaba a los que estaban lastimados. Eso es un don. No sos famoso, no vas a tener muchos seguidores en Instagram, pero vas a seguir sintiendo el respaldo del cielo permanentemente y alegría de ver a alguien salir de la iglesia con este tremendo cultazo y atmósfera que hay acá, pero tal vez muchos van a salir con tristeza y muchos van a salir acongojados porque lo supera la emoción y la tristeza, la parte emocional, la parte de la mente que todavía está preocupada, está enfocada en la crisis familiar, en la crisis matrimonial, en la crisis económica con el hijo y no puede concentrarse de la manera total y adecuada para estar en esa condición de ser receptivos. Sin embargo, vienen los Bernabé, vienen las personas simples, sencillas, le dan un saludo, Dios te bendiga, voy a orar por vos, nada más. Pero es algo, es un don, pero es un don de verdad, es algo que se ejerce y a la gente le hace bien. Y a usted ni le digo, se va joya, se va feliz de haber bendecido a otros. Entonces, nosotros no somos observadores, somos personas de fe. Y también recibimos dones. Y también recibimos dones de orar por alguien. Y si usted ve a esa persona que sale encorvada, enferma o con un dolor así, el pastor no pudo llegar, aunque permanentemente hay pastores que estamos orando por todas las personas, ustedes no lo ven, pero estamos recorriendo el auditorio orando por las personas que vinieron enfermas. Pero algunos todavía no se lograron recuperar. Pero ahí viene otro hermano con gracia de Dios y le dice: ¿puedo orar por vos? En vez de pasar de largo, en vez de mirar el celular y chequear, porque esa es nuestra costumbre. Fíjese en las pizzerías, cuando hacen el plan, dicen: vamos a comer pizza, la familia, los amigos, vamos a comer algo. Están en la pizzería, en la mesa, 4 o 5 amigos, familiares. ¿Cada uno qué hace? ¿Hablan? ¿Comentan algo? No. ¿Qué hacen? Cada uno, mientras viene la fugaceta, ¿qué hacen? Estamos, porque todos estamos súper conectados. Pero este es el tiempo de consolar a los abatidos, ministrar a los que están enfermos, caídos. Y la gracia viene sobre el cuerpo de Cristo. Yo no estoy preparado para predicar de esto, pero siento de hablarles acá, porque aquí hay hermanos que salieron de la esclavitud y Dios les dio sueños y propósitos y dones y gracia de Dios. Y algunos tienen dones de dar. Algunos dirían: lo reprendo porque no tengo nada. No tengo, pero el don de dar se ejerce dando lo que tienes, no dando. Vio los escritos de la Biblia, no es cuánto das, sino la generosidad de tu corazón. Señor, esto no es mucho, pero para mí significa mucho, y lo doy para ti, lo doy para ayudar a la obra, lo doy para dar a la iglesia, lo que sienta. Pero cuando usted da, Dios derrama bendición en abundancia. Son dones, son gracias. La iglesia, en el medio de nuestra tremenda construcción de un edificio y de un lugar tan hermoso aquí, dimos a Santiago del Estero, a una parte de la ciudad que no tenía agua potable, y dimos de nuestra, no de nuestra abundancia, porque la abundancia estaba centralizada, dábamos los hermanos para edificar aquí. Pero el Señor me dijo: hay gente que no puede o que se contamina y se enferma porque bebe agua contaminada de los estanques que juntan agua, o de la lluvia, o que le deja a la municipalidad, una zona alejada, no muy alejada de la ciudad. Y nosotros dimos no de lo que nos sobraba, sino de lo que teníamos, y lo estábamos usando para la obra. Cuando pensamos en otro, Dios trajo provisión para seguir adelante aquí. Siempre es así. Siempre es así. Bueno, no sé por qué, pero los domingos a la mañana hablo todo lo que no tengo que hablar, pero hablo fluyendo, hablándole a personas que están aquí despertándose para hacer lo que el Señor los ha llamado a hacer. Amén. Vamos a darle ese aplauso. Tengo todo aquí anotado. Pero ¿por qué hay libertad para poder declarar palabra de Dios fuera de un mensaje previo? ¿Por qué está esta espontaneidad del Espíritu que dice: estas palabras son para mí? Porque hay libertad a través de la adoración. Y la Biblia dice en Salmos 22:3: tú eres santo, tú que habitas en medio de las quejas de tu pueblo. ¿Me equivoqué? No. Tú habitas en medio de... y en su casa. Y en su vida cotidiana, el ambiente en que habita es un ambiente

Señor, yo no puedo entrar porque la Biblia es santa y Dios es santo. Y el Espíritu, ¿cómo se llama? Espíritu Santo. Entonces, Espíritu Santo no puede habitar en un hogar con queja. Nadie dice amén, pero puede ser. Ahora usted dice, no, yo tengo alabanza y tengo queja. Entonces habría que modificar, tú habitas en medio de la queja avanza. Pero no. ¿Cómo dice? En medio de la, no en medio de la queja avanza. En medio de la alabanza. Claro que nos quejamos, sale espontáneamente el enojo, las emociones. Pero la palabra de Dios nos recuerda esta mañana que nuestro corazón, por estar en comunión con un Dios santo, Él dice, yo habito, visito no, habito con personas que adoran. No dice con personas que están enojadas todo el día. ¿Cómo te conocen? Como el malhumorado que tiene un día horrible. No. Dios habita en medio de la adoración, de la alabanza y de un corazón que permanentemente en medio de la adversidad tiene un corazón que lo adora. Y si reconoce que hay algo en su corazón que no está en orden, se arrepiente como hicimos hoy. Señor, yo quiero que habites en un corazón que adore. Y hoy voy a hablar un poquito acerca de un ejemplo de una persona que adoró de una manera muy poderosa, que quedó ese ejemplo registrado en el libro de Lucas. Entonces Dios habita. ¿Cuántos quieren que Dios habite en su corazón? Pero el ámbito del corazón tiene que ser: doy gracias, todo lo puedo en Cristo que me fortalece. Voy a pensar todo lo bueno, todo lo puro, todo lo honesto, todo lo que es de buen nombre, si hay virtud alguna, si algo digno de alabanza, en eso me concentro la atención. ¿Cuántos me están escuchando? Entonces, si el Señor mora en tu corazón, el corazón tiene que estar lleno de ese espíritu. Dios reside y establece su trono donde hay alguien quebrantado que lo adora. Ahora, muero a mi forma humana de quejarme. Es dejar atrás ese espíritu que aleja la presencia de Dios y atraer la presencia de Dios con un espíritu de acción de gracias. Señor, te doy gracias por todo. Esto no lo entiendo, esto me enoja, pero de alguna manera me estás enseñando paciencia para esperar en ti. Entonces, dale gracias a Dios aún por las cosas. Los hermanos Lija o las personas que vienen a friccionarte el carácter del otro te molesta y te aleja de todo el gozo que recibiste en un ratito, pero esa fricción con el mundo te produce paciencia, esperanza. Y es decir, yo prefiero llenar mi corazón de alabanza que de enojo. ¿Amén? Amén. ¿Cuántos lo van a...? Se va. El Salmo 100, versículo 4 dice, entrad por sus puertas con acción de gracias, por sus atrios con alabanza. Es lo que estábamos hablando hoy. Las puertas a la presencia de Dios requieren preparación, requieren entrega, requieren también entrar con un corazón dispuesto a honrar al Señor, pero también limpio, transformado y con alabanza. Señor, te doy gracias, te adoro y escucho música cristiana. Escucho música que me inspire, que me aliente. Escucho la palabra. Muchos hoy tenemos los dispositivos, pueden utilizarlos permanentemente para caminar y ponerse el salmo y le habla. No tiene que estar leyendo la Biblia. Va haciendo su actividad con la palabra de Dios. Entonces está siendo edificado.

0: identificado con la palabra de Dios permanentemente. La gloria de Dios será tan fuerte, y eso es lo que espero que ocurra en cada uno de nosotros. En Crónicas, el libro de Crónicas, capítulo 5, versículo 13, dice que la gloria del Señor llenó la casa de Dios y los sacerdotes no podían estar en pie. Es decir, la gloria del Señor descendió en medio de la dedicación del templo, en medio de la música. La música, la adoración, la palabra hace descender la presencia del Señor, y era tan fuerte, era tan tangible, como cantamos, se siente su, bueno, en ese lugar se sintió. Yo he vivido experiencias así también, de sentir la presencia de Dios y casi tener que salir de la iglesia, porque era una presencia tangible que el cuerpo físico. Algunas personas se preguntan, ¿por qué se caen los creyentes? Se caen porque no pueden estar en pie. Y no pueden estar en pie porque la presencia de Dios los tocó. O algunos podemos estar en pie siendo renovados, pero la gloria del Señor desciende. Y eso es lo que queremos, que usted viva en la presencia de Dios. Lo que yo quiero, que usted viva en la presencia de Dios. Camina en la presencia de Dios. Atravieses las tormentas en la presencia de Dios. Se mantenga firme en la presencia del Señor todo el tiempo. Ahora,
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1: Para poder correr con paciencia la carrera que tenemos por delante, tenemos que despojarnos de todo peso y del pecado que nos asedia y correr con paciencia la carrera que tenemos por delante, puestos los ojos en Jesús, el autor y consumador de la fe, el cual por el gozo puesto delante de él sufrió la cruz, menospreciando el oprobio, y se sentó a la diestra del trono de Dios. Y de alguna manera esta es la palabra para este año: correr, ser de los que prosiguen, ser de aquellos que avanzan. ¿Amén? No que se detienen, no que miran a un lado, que se cansan, que se rinden, sino la carrera que tenemos por delante es una carrera que con la gracia y el favor de Dios la podemos alcanzar, la meta.
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0: 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Hay momentos en donde lo único que necesitamos hacer es reconocer que estamos convirtiéndonos en insensibles a todo lo que tiene que ver con lo espiritual. Cuando mi vida comienza a gobernar más lo carnal que lo espiritual, entonces voy camino hacia el fracaso espiritual y sobre todo hacia la insensibilidad espiritual.
1: Así dijo Jehová: paraos en los caminos y mirad, y preguntad por la senda antigua, cuál es el buen camino y andad por él, y hallaréis descanso para vuestra alma. Mas dijeron: no andaremos. Jeremías capítulo 6, versículo 16.
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1: Gloria a Dios. ¿Cuántos toman la victoria de parte del Señor? Dice, todas las oraciones las recibo por fe. Donde uno está en un lugar ungido, la atmósfera de la presencia de Dios se impregna. Y la unción en el Antiguo Testamento era una mezcla de aceite con algunas especias que tenían un aroma, una fragancia. El cristiano lleno de la unción irradia esa fragancia espiritual. Amén. Y esta es la atmósfera. Así que allá alguno que está en el último banco allá arriba diciendo, el pastor lo veo de lejos, está joven. Entonces está muy lejos. Pero ustedes allí están recibiendo algo tremendo también. Allá arriba, allá. Todos, ahí esos que están apretados, incómodos, esos son los más apasionados, que nada les incomoda, nada los detiene. Amén. Los que están allí sentados también, Dios les bendiga a todos los que están en otras dependencias de la iglesia. Y el Señor está y conoce cada corazón, cada necesidad, conoce su corazón, su hambre de Él. Vino a mi memoria una historia para empezar el mensaje. Hoy quiero hablar sobre un título que ustedes tal vez lo van a conocer. Espíritu Santo, tengo hambre de ti. Después voy a decirles cuando llegue, no sé si tengo tiempo, ¿por qué se genera el hambre? Digamos, físicamente, ¿no? O sea, como el cuerpo provoca el hambre, ¿qué tiene que ocurrir para que uno sienta hambre? Aunque algunos tienen hambre todo el tiempo, pero me estaba acordando, preparando el mensaje, de un testimonio tremendo. Fui a predicar a una iglesia, creo que fue la tercera, cuarta vez que salí de Buenos Aires. El mover de Dios comenzó aquí en junio del 92, en abril, mayo, junio, cada vez la ola se hacía más profunda, el poder de Dios visitaba más la iglesia, miles de personas venían cada fin de semana, y un amigo mío me invitó a hacer un evento en Mar del Plata, una ciudad tremendamente turística, con muchísimos restaurantes, muchísimos lugares para ir a comer tarde. Y estuvimos en el culto duró muchísimo, no sé, salimos como a las 12 de la noche de la iglesia, tremendo, y el pastor dice, vamos a comer algo. Me dice, aquí está, esta ciudad está preparada para ir a encontrar, ¿qué querés comer? Pizza, carne, pasta, lo que sea. Yo le dije, cualquier cosa, vamos a comer. Y a seguir compartiendo todo lo que estábamos viviendo. Era toda una sorpresa, era una ola, era algo que nos estaba inundando. Y yo también quería compartir con pastores amigos de toda la vida lo que estaba sucediendo. Y cuando estábamos buscando diferentes restaurantes de el conocimiento del pastor, resulta que esos restaurantes estaban, es una cosa inexplicable, cerrados todos, todos cerrados. Entonces dijo, qué raro que a esta hora se cierran estos lugares que normalmente están abiertos hasta a las 2 de la mañana. Seguimos buscando, todo cerrado. Ya no era qué preferís, sino vamos a comer lo que sea. Y era como la 1:30 de la mañana, todo cerrado, y ya terminó diciendo, mirá, el único lugar es enfrente de un lugar donde la gente va a jugar, salen, van a comer algo. Me dijo, es algo al paso, y dije, vamos a comer lo que sea. Cuando llegamos, el restaurante estaba vacío a esa hora. Y cuando se acerca el mozo para preguntarnos el menú y me ve, se sorprendió. Me dice: pastor, usted está acá. Y ahí me cuenta un testimonio. Me dice: usted vino esta noche como una visita especial. Y yo le pedí al dueño del café, ya desde hace rato, permiso para tomarme esta noche, porque lo que más anhelo es estar al lado de mi Jesús, es estar rodeado de su presencia, llenos del Espíritu Santo. Entonces, mi anhelo era participar del culto. Pero resulta que hoy a la mañana, me dice el hombre, el mozo, me llama mi jefe y me dice: mira, un compañero tuyo no puede venir a trabajar porque está enfermo, vas a tener que ocupar el cargo de venir hoy a trabajar. Y me contó algo que me impactó. Me dijo: yo podía haber mentido, podía haber dicho: ah, a mí también me duele, ay, y después ir al culto a la noche. Dije: pero como uno es hijo de Dios, la verdad nos hace libres. Entonces elegí venir a trabajar. Y de repente, a la 1 de la mañana, ¿a quién veo? Al pastor. Usted lo toma tal vez livianamente, pero yo lo empecé a pensar y dije: Dios le cerró la ciudad a todos los restaurantes, porque esa no era la opción número 1, era la opción número 590, porque era comida al paso, ya final, bien a la noche. Pero todos los otros lugares más o menos buenos, pizzerías, todo cerrado, cerrado, cerrado, cerrado. ¿Por qué? Porque Dios cerró todo para bendecir a un hijo hambriento de él. Lo que puede provocar el hambre, lo que puede provocar la desesperación de Dios en el corazón, lo que puede provocar esas pequeñas decisiones y grandes decisiones de obedecerlo en las pequeñas cosas. Porque Dios después te sorprende con grandes milagros. Entonces me dice, me trajo, ahora me acuerdo, claro, ahora me acuerdo. Cuando vinimos, pedimos 4 milanesas, no recuerdo bien, ya pasaron 32 años, sí. Entonces trae una milanesa para el pastor, otra, y a mí me trae una cosa así. Pero impresionante, con papas fritas desbordando todo. Y le digo: perdón, ¿qué es esto? Me dice: no, porque lo quiero bendecir. Y ahí me cuenta la historia. Me dice: cuando yo lo vi y le tomé la nota de lo que pedía y supe que era usted, fui y le dije: dale todo lo posible. Y ahí es que me contó. Pero después de comer me dice: pastor, ¿me ora? Le digo: sí, cómo no, vamos. Me dijo: vamos, ¿qué le parece que vayamos a la cocina? Ya atrás, que así no ve la gente la vidriera. Cuando entramos a la cocina, le digo: bueno, levanta tus manos. Tenía tanto hambre de Dios que digo: padre, y voló 4 metros. Todos tocados, el que lavaba los platos estaba que no entendía nada. Una gloria tremenda descendió en el restaurante, pero fue un testimonio. Él podía haber sido uno más entre la multitud en esa iglesia desbordada. No había lugar, era impresionante, imposible entrar. Podía haber sido uno de los que a lo mejor quedaba lejos o ni siquiera hubiese podido entrar. Pero como tuvo un buen corazón, como decidió obedecer a Dios, no mintiendo, creyendo que la verdad de Dios siempre nos trae libertad y nos trae bendición, entonces Dios le trajo lo que él más anhelaba ese día, y era recibir del Señor. Así que tuvimos un culto solo para él. nos quedamos tarde solo para bendecirlo, solo para que ese hombre le predicara a todos sus compañeros diciéndole: vale la pena creer en Dios, vale la pena abrir el corazón a Jesús. Así que, ¿cuántos están preparados para que Dios los sorprenda?

cosas aún mayores, maravillosas. Leía recién en San Juan, o les mencionaba en San Juan, capítulo 16, versículo 7, en la Reina Valera, cuando Jesús, hablándole a los discípulos, les dijo: pero yo os digo la verdad, os conviene que me vaya, porque si no me fuera, el Consolador no vendría a vosotros, mas si me fuere, os lo enviaré. Y me quedé con esa palabra, les conviene. Para los discípulos era inentendible en el momento de mayor popularidad de Jesús, porque la gente ya lo conocía después de tanto tiempo de ministrar y recorrer ciudades y aldeas, predicando y haciendo milagros, recibiendo a los perdidos, predicándoles del reino. Y de repente Jesús, preparándolos para el momento cuando Él iba a dar su vida en la cruz, les habla y les dice: les conviene que me vaya. Cuando uno piensa en el Espíritu Santo, y es lo que estaba diciendo, es tratando de explicarles Jesús a los discípulos, la Biblia nos habla que Jesús fue ungido, que el Espíritu Santo estaba con Él para sanar, para libertar a los cautivos. Pero ¿qué pasó? En el momento que Jesús ascendió y descendió el Espíritu Santo, ya no iba a ser uno solo el que iba a tener el poder en su interior para fluir con milagros, con maravillas, sino que ahora, por eso Jesús dijo: les conviene que me vaya. Porque antes Él solo hacía milagros, Él solo predicaba con autoridad, Él solo podía multiplicar los panes y los peces. Pero una vez que vino el Espíritu Santo, que Jesús ascendió y vino la promesa, vino el poder o la presencia de Dios a habitar entre nosotros y en nosotros, entonces el Espíritu Santo lo necesitamos. Por eso Jesús dijo: les conviene, es más beneficioso, es más conveniente de alguna manera que me vaya, porque así vendrá el Espíritu Santo. Nosotros necesitamos esa misma persona del Espíritu Santo, y es esa persona del Espíritu Santo la que podemos recibir de una manera simple, sencilla. Jesús, enseñándole a los discípulos en Lucas capítulo 11, versículo 9, les dijo: pero yo os digo, pedid y se os dará, buscad y hallaréis, llamad y se os abrirá, porque todo aquel que pide, recibe; el que busca, halla; y el que llama, se le abrirá. ¿Qué padre de vosotros, si un hijo le pide pan, y ustedes conocen la historia, le dará una piedra? ¿O pescado le dará una serpiente? Pues si vosotros, mire esto, siendo malos, sabéis dar buenas dádivas a vuestros hijos, ¿cuánto más vuestro Padre Celestial dará el Espíritu Santo a los que se lo pidan? Simple. Nosotros tratamos de rebuscar: uy, ¿cómo hago para recibir la unción? Tengo que ir a una campaña de Benny Hinn, tengo que viajar, tengo que estar algo. ¿Qué tengo que hacer? Nada, recibirlo. Creer como un padre da buena dádiva a sus hijos, así también sus hijos necesitan lo más importante, que es la naturaleza divina en el corazón pecador, para regenerarlo por dentro. ¿Cuánto más dará el Espíritu Santo aquellos que pidan, pidan por fe? Jesús lo hizo simple, les dijo: les conviene que yo suba, porque de esa manera vendrá la promesa, vendrá el Consolador, vendrá el Espíritu Santo, quien estará en vosotros y fluirá a través de vosotros. Ustedes son fuentes de bendición. Vinieron a la iglesia como desiertos y hoy son fuentes donde otros van a venir a beber. Dios va a cambiar tu sequedad en manantiales. Tu corazón seco se va a transformar en un corazón lleno de alabanza, lleno de un fluir de la gracia de Dios. Pero se
da cuenta lo simple? Si vosotros, siendo el ser humano que es malo, imperfecto, que tiene días buenos, días malos, pero si el hijo le pide algo de comer, se lo da. ¿Cuánto más el Padre bueno que está en los cielos nos dará su promesa y su Espíritu Santo a sus hijos que se lo piden porque lo necesitan? Porque sin el Espíritu no podemos hacer las obras de Dios. Sin el Espíritu no podemos enfrentar nuestra naturaleza pecaminosa. No podemos hacer morir la vieja vida. Las cosas viejas pasaron, pero todos los días tenemos que tener victoria en Cristo. A ver, ¿cuántos quieren recibir al Espíritu Santo? Ahora, ¿cómo se recibe al Espíritu Santo? ¿Cómo? Simplemente pedid y se os dará. A ver, ¿cómo es? ¿Es difícil? ¿Es difícil? ¿Es difícil? ¿Por qué me contestas? ¿Es difícil? El Evangelio es simple. Pidan y se les dará. Busquen, llamen y se les dará. Y hallarán. Entonces el poder de Dios es para todos. Todos. Todos. Esa es la palabra que tengo hoy. Cuanto más derrotado viniste, más poderosamente transformado. Cuanto más golpes te diste la vida solo, más vas a decir: ¿cómo no viví en el poder del Espíritu Santo durante tanto tiempo? Es que nosotros tratamos de complicarlo y decir: bueno, hasta que no me estudie todos los símbolos del Espíritu Santo en la historia del Antiguo Testamento, no voy a ser digno de recibirlo. No, el Espíritu Santo es un don de Dios, es un regalo de Dios a todo aquel que cree. Y si nosotros, los seres humanos, le podemos dar a nuestros hijos lo que nos pide para comer, ¿cuánto más Dios? A ver, levante sus manos hoy. Diga conmigo: Señor, te pido el Espíritu Santo. Sé que ya habita en mí, pero quiero que el Espíritu Santo hoy fluya de una manera aún más real. Quiero la unción fresca de hoy, abundante, que me provoque adoración, que me provoque pasión, que me provoque adoración constante, que me provoque hambre de tu palabra, que me provoque valentía. Ahora, Señor, que me haga libre el aceite, que me cure, que me llene, me impregne de la luz de Cristo, que me guíe a toda la verdad, que ilumine mis pasos ahora. Espíritu Santo, fluye ahora. Allá arriba, pidan. Pedid y se os dará. Y si un padre le da a su hijo lo que necesita, hoy el Espíritu Santo, el Padre está diciendo: le estoy dando el poder del Espíritu Santo a mis hijos que me lo están pidiendo para esta época dura, esta época difícil, esta época que el infierno se está levantando contra nuestros hijos y nuestras familias. Esta noche el Espíritu Santo viene a los hijos de Dios para fortalecerlos. ¡Aleluya! Gedeón estaba escondido guardando la cosecha de los madianitas, y el ángel va de parte de Dios y le dice: varón esforzado y valiente. Y él dijo: ¿yo? Perdón, si estoy escondido, tengo miedo, soy débil. Y empezó a decirle a Dios todo lo como se sentía: soy el más pequeño de mi familia, soy de los más pobres de la ciudad, pertenezco a una región de los más pobres, las más pequeñas, todo poco. Y Dios le dijo: está perfecto, porque cuando el más pequeño se junta con el más grande, grandes cosas pasan. Muchas veces decimos: Señor, yo no puedo, yo no tengo nada. Pero el tema es que no lo vas a hacer con tus fuerzas,
lo vas a hacer con las fuerzas de Dios. Entonces el más pequeño, el más pobre, el más insignificante se junta con el más grande, el más poderoso, y la obra la hace el Todopoderoso para que esa victoria sea notoria, que Jehová le ha dado la victoria a su pueblo. ¿Y quién nos da la victoria? El Espíritu Santo. ¿Cuántos tienen hambre? ¿De qué? Escuché pizza ahí, escuché pizza, no. ¿Cuántos tienen hambre? Más. Oh, quiero sentir esa atmósfera. Oh, ¿cuántos tienen hambre de conocerlo? Oh, Dios mío, derrama el fuego. Derrama un nuevo Pentecostés en esta generación. Ahora, acá hay unción, acá en el primer banco, en el último banco, todos. El Espíritu Santo no es algo imposible, exclusivo para los perfectos, para aquellas personas que nunca fallaron. No, es para todo aquel que ha reconocido a Jesús como el principio del culto. Dijimos: Señor, me arrepiento de haber perdido el tiempo de mi vida intentando vivir perdidamente, hacerlo a mi manera, con mis fuerzas, con la fuerza humana, y terminás escondiendo tu poca cosecha, lo poquito que lograste en la vida de paz, intentando que el diablo no te lo robe. Pero Jesús te llama y te dice: te elegí, te llamé, te santifiqué y puse un fuego en tus labios. Uf. Puse el poder de Dios en tus palabras. No digas: soy joven, pequeño, mayor. Simplemente búscalo. Pide y recibirás. Busca y hallarás. Llama y se te abrirá. Santo. Pero sé un buscador. Buscadores buenos, insistentes, que busquen hasta encontrar. A veces nos pasa, por lo menos a mí me pasa, cuando tengo un viaje, que empiezo a perder las cosas. Pongo nervioso. Salimos tarde y reviso y uy, los documentos, ¿dónde los dejé? Y no sé si les pasa a todos los hombres, pero nos ponemos nerviosos y empiezan a volar las cosas. No lo veo, no está. ¿Y qué sale de mi boca? ¡Betty! El recurso. Porque di vueltas, empecé a transpirar. Y las mujeres tienen una calma y una capacidad sobrenatural de encontrar las cosas. Y entonces, en el medio de mi convulsión y mi desorden mental, emocional, viene Betty y me dice: ¿esto buscas? Está delante de tus ojos. Está delante de tus ojos. Está delante tuyo y no lo ves. Y usted tiene la bendición todos los días en su casa y no la ve. Y se vuelve loco todos los días pensando estos problemas, ¿qué hago? Y Dios dice: búscame. Oí la prédica del pastor del sábado. Volvé a escuchar la palabra. Tu recurso está en el cielo. Hasta que lo halles, no dejes de buscarlo hasta que lo encuentres. Fuerte el aplauso. Dios está buscando buscadores, provocadores, provocadores de su derramamiento sobrenatural. No quiere tibios, no quiere fríos, quiere buscadores todos los días.
Lo busco. Y el hermano de la iglesia dice, ¿cómo vas? Buscando, porque recibí una palabra. Buscad y hallaréis, yo la busco. Busco más, ya me bendijo, pero quiero más, hay más. Estoy chapoteando en el río, pero voy más profundo. No me voy a conformar con esos primeros pasos espirituales. Voy a ir a lo profundo de lo sobrenatural, de la revelación, de todo lo que Cristo quiere mostrarme de Él a través del Espíritu. El Espíritu me revela la palabra, me enseña la palabra. El Espíritu es tu maestro. Entonces usted llena su corazón de alabanza. Llena soy. Soy mi corazón. Ahí está, así está leyendo la Biblia, ¿ves? Cantando. Entonces, cambia los gritos, los lamentos. ¿Por qué? ¿Culpa de esto? ¿Culpa de lo otro? No. Así no funciona. No hay victoria. Discutiendo, peleando, enojándonos, buscando descargar nuestra enorme angustia en los demás. La fórmula de Dios es la adoración. Uf. Entonces yo voy a cantar. Entonces abre la Biblia. ¿Y quién está ahí para hacerle entender la Biblia? El Espíritu Santo. Jesús dijo, les conviene que yo me vaya, porque cuando me fuere va a venir quien va a estar en ustedes. Y así como yo estuve con ustedes enseñándoles y revelándoles las verdades del reino, ahora va a estar el Espíritu Santo, quien les va a hablar, quien conoce lo profundo de Dios y se los dará a conocer. Entonces usted se sienta a leer y le dice, Dios, muéstrame lo profundo de cuánto me amas, de la gracia, de los planes que tienes para mí, para mi casa, para esta generación. Muéstramelo por tu palabra. Espíritu Santo, opera. Mientras sigo cantando, mientras sigo escuchando. Entonces usted adora, por momentos adora, por momentos lee, por momentos adora,

0: no es complicado recibir el Espíritu Santo. Lo único que Dios necesita es un corazón limpio. Y ese corazón limpio viene por el primer paso que dimos al comenzar el culto, el arrepentimiento. Dios, vengo a ti con un corazón arrepentido. No soy perfecto. Mi mente está llena de pensamientos que no son perfectos, pero tu palabra transformará mis pensamientos imperfectos en pensamientos del cielo. En esto pensad. Todo lo bueno. ¿Cuántos son naturalmente de pensar lo malo? A ver. Si alguien le da algo, dice, este que me, que, ¿por qué me da? Siempre estamos pensando, tenemos un cerco de protección, ¿no? Pero Dios dice que está, esa protección está bien, pero Dios dice todo lo bueno, todo lo puro, todo lo que es de buen nombre, si hay virtud alguna. Y en este mundo no hay nada puro, en este mundo no hay nada verdadero, en este mundo no hay nada que te impartas pureza. Todo lo que te imparte el clima del mundo es contra Dios. Por eso tenemos que renovar nuestros pensamientos con el Espíritu Santo y la palabra. Entonces, ¿qué necesitamos? El Espíritu Santo. Este sermón que está provocando en nosotros hambre por conocerlo a Él. Hambre. Me presento ante ti, oh mi Señor. Dame la unción para cantar, Señor, para recibir de ti la fuerza
1: y el poder para vivir.
0: Amén. Levante sus manos junto a ti. Ahora viene difícil.

mi ser. Sí, Señor. De cualquier necesidad. Gracias. Tú me responderás. Porque me amas. Dígalo. Me ama. Llena soy con tu presencia. Llenas de alegría y paz todo mi ser. Tú me responderás. Aleluya, porque me amas. Me amas. Siga orando. Levante sus manos, Padre, más. Más. A través del Espíritu Santo tenemos la oportunidad de conocer a Dios. Moisés dijo: quiero conocerte más, muéstrame tus caminos. El Salmo 103 dice: sus caminos, su rostro, su corazón se lo mostró a Moisés. Moisés no solo quería el maná, no solo quería lo sobrenatural, que era, lo necesitaba en realidad, pero él le dijo: esto es tremendo, pero yo quiero conocer a la fuente. Y el Espíritu Santo es quien te puede revelar la fuente. Porque estamos lejos de Él, pero unidos a Él por el Espíritu. Entonces ahora el Espíritu te conecta a la misma fuente que se conectó Moisés. Imagínense que Moisés dijo: yo no sé hablar. ¿Cómo voy a hablar que hable Aarón? Y Dios le dijo: no necesitas hablar, necesitas el fuego. No sé cómo hizo para hablarle al faraón, o las palabras que dijo, o la actitud que tuvo para abrir el Mar Rojo, pero Dios no buscó la perfección de su forma de comunicar. Aún con su limitación, Dios le proveyó el poder. Dios nos da poder a las personas que decimos: Dios, yo no soy suficiente. Dios dijo: no importa, yo soy suficiente. ¿Cuántos quieren al Espíritu Santo? Dígale hoy: Dios, quiero conocer más tu corazón. Muéstrame tu corazón, muéstrame tus caminos, muéstrame tu gloria, muéstrame más cerca de ti. Quiero ir más cerca después de esta palabra. Quiero ir más cerca de ti. Quiero entrar a ese lugar donde Moisés estuvo pisando, y el Señor le dijo: quita el calzado, porque el lugar donde estás ahora parado es tierra santa. Yo oro para que tu casa, cuando estás orando, se transforme en una habitación para Dios. En este mes de la familia oro para que caiga la gloria a tu casa. Toda maldición generacional se va. Todo plan del diablo de destruir el hogar, de traer tristeza, de depresión en el hogar, se va. Quita el calzado de tus pies, porque estás en tierra santa. Hoy estás en tierra santa, porque está la santidad del Rey del cielo acá. El cielo acaba de descender. Y Dios te envía con una unción nueva a tu casa. Y vas a pisar tu casa y vas a declarar: mi casa, mi familia y mis generaciones conocerán a Dios. Y serán milagrosamente provistos por el cielo. Nos multiplicará todo lo que tenemos. Lo que no nos alcanza,

0: multiplicar y nos va a sobrar para darle al vecino de al lado. Vamos a ser generosos con la provisión de Dios. Prepárese, Dios te va a bendecir y te va a dar tanto que vas a bendecir a todas las personas que no pueden al llegar a comer. Pero usted dice, Dios me dio a mí, me dio en abundancia, me dio de bendición, de su bendición para compartir con otros. Recíbelo ahora. Jehová Jireh cae a tu casa. Jehová proveerá, viene a tu hogar. Jehová Rafa, sanador. El sanador de tu casa en el nombre de Jesús.
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0: ¿Estás cansado de esperar? ¿Crees que Dios no te habla? ¿Por qué mejor no comenzás teniendo una relación de comunión personal con Dios? Entre más te acercás a Dios, más sensible estás a su presencia y tus oídos se hacen más sensibles a su voz. A pesar de las dificultades que hoy estés pasando, no dejes de mantener una comunión con Dios. Esa comunión te va a llevar a obtener respuestas que esperás. No hay otra forma de sentir la presencia de Dios o escuchar su voz, sino a través de una comunión real con Él.
1: Mantén una comunión real y especial con Dios. Dice la palabra de Dios en Salmos 25:14. Tú, mi Dios, te haces amigo de aquellos que te honran y le das a conocer tu pacto.
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0: 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Hay momentos en donde lo único que necesitamos hacer es reconocer que estamos convirtiéndonos en insensibles a todo lo que tiene que ver con lo espiritual. Cuando mi vida comienza a gobernar más lo carnal que lo espiritual, entonces voy camino hacia el fracaso espiritual y sobre todo hacia la insensibilidad espiritual.
1: Así dijo Jehová, paraos en los caminos y mirad, y preguntad por la senda antigua, ¿cuál es el buen camino? Y andad por él, y hallaréis descanso para vuestra alma. Mas dijeron, no andaremos. Jeremías capítulo 6, versículo 16.
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1: Yo quiero hablar por unos minutos sobre la gratitud. Y más allá de eso, más allá de hablar del tema de la gratitud, es la sabiduría que trae Dios a través de su palabra, que a través de la gratitud y el agradecimiento a Dios por todo lo que hizo en nosotros, más abundantemente de lo que pedimos o entendemos, esa gratitud y ese corazón agradecido es lo que va a producir en nosotros una victoria frente a la ansiedad y tristeza. Porque cuando alguien comienza a estar angustiado, triste, desilusionado, es porque pierde de vista aquel que es poderoso para hacer todo lo que hizo. Pero muchos corazones se llenan de angustia y muchas veces también la forma en que nos relacionamos con Dios al perder nuestra función número uno, que es vivir para que el mundo conozca toda la grandeza y toda la dimensión gloriosa de lo que Dios ha hecho en nosotros. Entonces, hay un texto que lo leemos, pero que es muy interesante, cuando Jesús en Lucas capítulo 17, versículo 12, Lucas capítulo 17, versículo 12, dice: al entrar en una aldea le salieron al encuentro 10 hombres leprosos, los cuales se pararon de lejos y alzaron la voz diciendo. ¿Saben por qué se pararon de lejos? Porque su cuerpo en esa condición no podían tener ni siquiera la oportunidad de ver a Jesús de cerca o acercarse al lugar donde estaba el resto de la sociedad. La enfermedad los había excluido de la vida, de la familia, de los proyectos, de todo lo que produjo. Y por eso la enfermedad de la lepra se la relaciona con los efectos del pecado en el hombre, como el pecado, la desobediencia, cuando el hombre vive una vida torcida a los propósitos divinos, termina perdiéndolo todo. Lo primero que pierde es la relación con Dios, y luego pierde los propósitos de Dios, y luego pierde la familia, el hogar, todo lo que lastima un corazón lleno de maldad y de no conocer a un Dios vivo, ¿no? Al no tener el amor de Dios. Entonces estos hombres 10 se pararon de lejos y alzaron la voz diciendo: maestros, Jesús, o Jesús, maestro, ten misericordia de nosotros. Cuando él los vio, les dijo, y acá hay milagros que no necesitan el contacto, sino que son milagros que ocurren por el poder de la palabra de Dios y la fe del que clama. Jesús le dijo a lo lejos: id, mostraos a los sacerdotes, porque eran los que habían determinado, certificado con el examen la lepra y la forma en que tenían que a partir de ese momento vivir. Y Jesús les da una palabra de fe y les dice: vuelvan al templo y preséntense frente a aquellos que le dieron el diagnóstico de lepra. Qué interesante que no los sanó en el instante. Ellos no vieron la sanidad inmediatamente, y luego Jesús les dijo: bueno, ahora vayan, sino que la enfermedad la enfermedad fue retrocediendo a medida que estaban dando pasos de fe. Eso fue un milagro donde estaba unida el poder de la palabra. Jesús le dijo: vayan a presentarse a los sacerdotes, y la fe de ellos, que fueron rumbo al lugar donde estaban los sacerdotes, y a medida que iban caminando, el poder de Dios lo fue limpiando. ¿Cuántos dicen amén? Ahora, ¿cuántas personas hoy, tal vez en esta época moderna, hubiésemos empezado a racionalizar y nos hubiésemos perdido el milagro? Como diciendo: ¿qué está diciendo este hombre? ¿Cómo voy a ir ahí? No puedo. Si me ven, ya me van a castigar. No tenían manera humana de resolver esa condición. Pero decidieron creer y dar pasos hacia aquello que parecía fuera del entendimiento de ellos. Y aquel que es poderoso para hacer cosas más allá de lo que entendemos o pensamos. Hola. Hay cosas que usted dice: yo no sé cómo Dios va a cambiar esta situación. Usted no lo sabe, pero aquel que es poderoso para hacer las cosas mucho más abundantemente es el que va a hacer que la harina no escasee, que la provisión se multiplique para que le repartas a muchos. Y usted dice: no sé cómo hacer. Lo va a hacer usted, y lo va a hacer en fe con el Señor, quien va a hacer el milagro. Amén. Aquel que es poderoso. ¿Cuántos tienen un Dios poderoso? Entonces, todos los milagros son tremendos, pero este es tremendo, tremendo, tremendo. Porque pasan cosas todavía. Jesús tiene misericordia de ellos. Jesús tiene misericordia de cada uno de nosotros. No ve nuestra condición, sino que ve nuestro clamor y nuestra necesidad de Él. Así que cuando Él los vio, les dijo: vayan, muéstrense a los sacerdotes. Y aconteció que mientras iban, diga conmigo: mientras salgo de acá, algo grande va a pasar. Amén, amén. Mientras iban, mientras iban. A veces uno dice: pero no me pasó nada, no siento nada raro. Levanto las manos y no se cae nadie en la calle. No sé lo que quiere ver, pero le digo algo: mientras usted comience a andar en fe, a partir de hoy, cosas gloriosas van a empezar a suceder en su casa, en su familia, en su interior. Vas a cambiar de adentro hacia afuera. Amén. Mientras iban, dale ese aplauso, fueron limpiados. Mientras iban, ¿cuántos fueron limpiados? 10. Los 10 leprosos fueron limpiados. El sacerdote los declaró aptos, limpios. Me imagino que habrá pensado: ¿qué pasó aquí? Pero bueno, estaban limpios. Para la ley ya podían reinsertarse, sobre todas las cosas, podían reinsertarse en el culto. Porque en el Antiguo Testamento el templo estaba en el centro de la ciudad y todo giraba alrededor del templo. Así que justamente hablábamos de la mujer impura que con su hemorragia no podía estar cerca de la multitud, pero ella fue igual. Y a quien ella tocaba quedaba impuro también, pero ella se arrastró esperando su milagro. Aquí vemos que los sacerdotes los declaran limpios. Entonces pasó algo, hablando de la gratitud. Entonces, uno de ellos, viendo que había sido sanado, volvió. Uno de ellos, uno. ¿Faltaron cuántos? 9 a la cita. 9 dijeron: ¿Para qué vamos a ir a ver a Jesús? Vamos a tomarnos un café. ¿Qué hace tanto que no tomamos un café, un té del Medio Oriente? Vamos a comer algo. Vamos a compartir. Vamos. Ellos pensaron primero en ellos. Tanto tiempo de estar en una cueva fría, escuchando el lamento de los que se lamentaban por sus dolencias. Muchísimas diferentes, tremendas dolencias que estaban azotando a esas personas. Pero ahí vemos a estos nueve que no volvieron. Entonces uno de ellos, viendo que había sido sanado, volvió glorificando a Dios a gran voz y se postró rostro en tierra a sus pies, dándole gracias. Y este era, ¿qué era? Samaritano, es decir, era no judío. Los que pertenecían al cuerpo espiritual, a la Israel, es como decir, los hermanos de la iglesia que nos congregamos y que recibimos milagros, no agradecemos. El que agradece es uno que pasó por afuera, que no conoce nada, que no se bautizó, oraron por él, se sanó y viene corriendo a dar gloria. Ahora, no aplaudan. El pueblo de Dios tienen que ser los primeros. Y Jesús les llamó la atención, como un samaritano. Samaritano era, Samaria era una región donde se había mezclado la pureza de la religión con naciones paganas. No pertenecían al real sacerdocio, la nación santa, apartada. Esos se ocuparon de sus vidas. Y Jesús dijo, ¿no son 10 los que fueron limpiados? ¿Y los 9 dónde están? No hubo quien volviese y diese gloria a Dios sino este extranjero. Y él dijo, levántate, tu fe te ha salvado. Hermanos, en el Nuevo Testamento se habla mucho de la importancia de ser agradecidos en todo tiempo. Den gracias por todo. Y usted dice, pero por todo, sí, por todo. Y si hay algo que usted no le puede dar gracias, quiere decir que lo que está haciendo no está bien. Porque dice, en todo tiempo, en toda circunstancia, en toda decisión, da gracias a Dios por todos. Y creo que el corazón sano, restaurado, el corazón lleno de fuego de Dios, el corazón que empieza a experimentar el cambio de pasar de la derrota y tristeza a la libertad. La gratitud es un antídoto contra la tristeza, contra la falta de gozo, contra la falta de paz. Entonces, el Nuevo Testamento habla mucho. Dice en Colosenses capítulo 3, versículo 15, y la paz que viene de Cristo gobierne sus corazones. ¿Cuántos quieren vivir con la paz de Cristo en sus corazones? Pues como miembros de un mismo cuerpo, ¿por qué tengo que amar la iglesia? ¿Por qué tengo que honrar la iglesia? ¿Por qué tengo que mantenerme unido a la iglesia? Bueno, número uno, porque Cristo amó a la iglesia. Número dos, porque Cristo es la cabeza de la iglesia. Y número tres, porque Cristo se entregó a sí mismo por la iglesia. Entonces, si Cristo ama a su cuerpo, que somos nosotros, ¿cómo nosotros vamos a estar enojados? Tal vez usted está medio en cortocircuito con alguien que está por acá, que no se lleva bien o no le cayó bien o escuchó algo, pero eso no tiene nada que ver con la iglesia. La iglesia es su cuerpo y en la iglesia somos edificados, somos bendecidos, somos ungidos. Y el diablo nos quiere mantener fuera, ofendidos, pensando que la perfección se va a encontrar afuera, y la perfección no está en ningún lado. Los imperfectos entramos a la iglesia siendo imperfectos, y en ese momento comenzó la obra de transformación. No que seamos perfectos, sino que avanzamos hacia nuestra meta, que es cada día poder alcanzar la altura de la madurez de Cristo. No es que lo hemos alcanzado ya. Ahora, la paz de Cristo gobierna nuestros corazones cuando estamos unidos a la iglesia. Y cuando estamos en paz con la iglesia, cuando tenemos gratitud por todos sus beneficios en la iglesia, entonces el aceite se derrama desde la cabeza hasta el último de los que compartimos cada fin de semana. El aceite, como hoy, se derrama y ministra a los miembros del cuerpo de Cristo, porque fuimos llamados a vivir una vida de paz. Y sean siempre, ¿cómo? Agradecidos. La instrucción de este fin de semana para poder vencer la ansiedad, la tristeza, la angustia y la falta de paz es ser agradecido por todo lo que hizo Dios con nosotros y no olvidarnos de ninguno de sus beneficios. Y tenemos tanta ansiedad por lo que tiene que seguir resolviendo el Señor que no podemos tener paz por todo lo que ya hizo. Entonces tenemos que tener paz y agradecimiento por lo que Él ya hizo. Y eso es un anticipo de lo que va a ser la gloria postrera. Así que tengamos un corazón agradecido. Y no solamente corazón agradecido es dar gracias, es tener un corazón constantemente de agradecimiento a Él por lo que Él nos dio, que es la salvación. Dice la Escritura en Tesalonicenses, 1 Tesalonicenses 5, versículo 18: dad gracias en todo, porque esta es la voluntad de Dios para con vosotros en Cristo Jesús. Como cristianos, entonces, tenemos que desarrollar el hábito del agradecimiento a Él, porque es aquel que nos dio todo. Nos permitió conocerle y nos permitió también unirnos a Él para que podamos tener juntamente con la iglesia una comunión gloriosa y eterna con el Señor. Entonces, a causa de todo lo que Él ha hecho, tenemos que tener un corazón agradecido. El descontento, la falta de agradecimiento, la queja trae ansiedad continua y angustia continua, y como dije, un corazón constantemente desconsolado, que nada lo satisface. Ahora, ¿cómo tener ese corazón agradecido? Bueno, entonces vamos al Salmo 103, versículo 1 al 5. El Salmo 103, versículo 1 al 5, el salmista se está hablando a sí mismo. Sabe que uno de los mayores diálogos que tenemos es hacia adentro, no hacia afuera. Usted dialoga más con usted mismo que con los demás. Y es interesante que David, tal vez en una situación difícil, en una situación de las muchas apremiantes en su vida, comenzó a hablar y a tener una conversación interior, y quedó registrado en este Salmo 103, que dice: bendice, alma mía, Jehová, y bendiga todo mi ser su santo nombre. Bendice, alma mía, Jehová, y no olvides ninguno de sus beneficios. Él es quien perdona todas tus iniquidades, el que sana todas tus dolencias, el que rescata del hoyo tu vida y el que te corona de favores y misericordias, el que sacia de bien tu boca, de modo que te rejuvenezcas, el águila. Jehová es el que hace justicia y derecho a todos los que padecen violencia. Dios es un Dios bueno. ¿Cuántos tienen un Dios bueno de su lado? Está diciendo el salmista a su interior: no olvides todos sus beneficios. Hay un capítulo, el capítulo 8 de Deuteronomio, cuando el pueblo de Israel está a punto de entrar a la tierra prometida, a habitar casas que ellos no habían construido y tener posesiones que ellos no habían ganado, porque el enemigo había sido vencido. Cuando entraron a Jericó y cuando entraron a la tierra de Canaán, todo lo que pertenecía a las naciones que habitaban ahora pertenecía al pueblo de Israel. Y acá dice en Deuteronomio 8: sin embargo, en ese momento cuando debes tener mucho cuidado, el momento de entrar a el sitio o a un tiempo de abundancia, un tiempo cuando Dios responda tus peticiones, un tiempo donde te acercas a las puertas de lo que va a ser la bendición sobrenatural sobre tu vida. Y dice Deuteronomio capítulo 8: sin embargo, en ese momento cuando es cuando debes tener mucho cuidado en tu abundancia, ten cuidado de no olvidar al Señor tu Dios al desobedecer los mandatos, las enseñanzas y los decretos que te entregó hoy. No olvides que Él te guió por el inmenso y terrible desierto, que estaba lleno de escorpiones y serpientes venenosas, y que era tan árido y caliente que en ese ámbito del desierto, cuando pasaron de Egipto a la tierra prometida, el Señor les dice: no olvides que Él los guió por el inmenso desierto, los guardó de serpientes venenosas y los guardó de ese árido y caliente clima, y les dio agua de la roca. Dios es fiel, ha sido fiel, pero constantemente el Señor les remarca a su pueblo: no se olviden de sus beneficios, no se olviden de lo que Él ha hecho, no olviden de obedecer y de seguir siendo guiados por la nube de gloria, siendo guiados por Dios en cada decisión que tengan que tomar. Qué importante. Entonces, lo primero que tenemos que pensar es que el salmista comienza a decir algo: bendice, alma mía, a Jehová, y bendiga todo mi ser su santo nombre. Siempre estamos pensando en que tengo que reconocer las bendiciones que Él me da, todo lo que Él hizo por mí, o cómo constantemente Él interviene, como recién mencionábamos. Pero acá el salmista está diciendo: yo quiero aprender a honrarte, a reconocer tu nombre, tu grandeza. No reconocer lo que tú me das a mí, sino ahora yo encargarme de honrar tu grandeza. Lo que trae gozo, lo que trae unción, lo que hace descender la presencia de Dios a nuestras vidas son los corazones que reconocen su nombre, que le dan gloria al nombre de Dios, que reconocen su presencia, que no se olvidan de todos sus beneficios y de todo lo que Él ha hecho hasta hoy con nosotros. Honrar el nombre de Dios. Estaba pensando que los nombres de Dios, justamente muchos de ellos, son nombres que se destacan en la Biblia y que aparecen en tiempos de dificultades. Los nombres de Dios están relacionados con la intervención de Dios en momentos donde su pueblo estaba en dificultades. ¿Cómo no vamos a seguir honrando su nombre? ¿Cómo no vamos a seguir reconociendo, como dice Jehová Rafa en Éxodo capítulo 15, versículo 26, el Señor que sana a su pueblo, el que sana todas tus dolencias? Y hoy vamos a hablar un poquito más. En medio de tanta necesidad, el Señor quiere sanar tu cuerpo, tu mente, tus emociones. Quiere hoy liberarte para que puedas empezar una vida victoriosa. Hoy es día de libertad. Hoy es el día de una nueva etapa. Es una puerta que se abre, porque el nombre de Jehová está siendo predicado, está siendo levantado. El Señor, tu sanador. Gloria a Dios por lo que va a hacer. Luego está Jehová Nisi, que es Jehová mi bandera, Jehová mi estandarte. Cuando el pueblo de Israel iba a la batalla, proclamaban y levantaban un altar proclamando el nombre del Señor, diciendo: Él va delante nuestro, Él es el Dios que nos da la victoria. Y el salmista está diciendo: bendice el nombre del Señor. Él es quien perdona todos tus pecados. Él es el que sana todas tus dolencias. Él es tu estandarte. Él es el que se mantiene poderoso. Él es el Shaddai. Tengo tantos nombres, pero ahí está el Shaddai. Cuando mencionaba a Abraham, su edad avanzada, y el Señor se le renueva la promesa diciendo: yo soy todopoderoso. Génesis 17:1. Dios todopoderoso, el que puede hacer de un anciano de casi 100 años y una mujer estéril de casi de 90 años, darle un hijo natural y hacer de él una gran nación, y de esa gran nación venir el Mesías. El Dios todopoderoso. Yo soy el Shaddai. 99 años, las dificultades, las puertas se habían cerrado, no había más solución. Me imagino los que lo conocían decían: pero ¿cómo vas a esperar hasta los 99 años a Dios, creyéndote que te va a dar el hijo? Y Dios, ¿qué hace? Su nombre santo se revela a un hombre de fe y le dice, se le apareció, le dijo: yo soy el Shaddai, Dios todopoderoso. Sírveme con fidelidad y lleva una vida intachable. Y el Señor hizo el milagro y nació Isaac, el hijo de la promesa, y vino de él una gran nación. Dios se va a revelar a tu vida constantemente. Bendiga todo mi ser. Cuando usted adora a Dios, se abre el pozo de adoración. La tristeza lo apaga, la queja apaga, es como tierra espiritual. Usted está proveyéndole a sus emociones la ansiedad. ¿Por qué Dios no me contesta? ¿Por qué Dios se olvidó de mí? ¿Por qué no puedo ver en mi vida la grandeza de Dios? Y a veces esos cuestionamientos, esa falta de fe, generan en nosotros ese estancamiento espiritual. Se apaga, se deteriora la relación espiritual. Pero el Salmo 103 habla de un corazón agradecido. Bendice, alma mía, al Señor, y bendiga todo mi ser su santo nombre. ¿Cuántos tienen un Dios grande? Él es que perdona todas tus iniquidades. En el Salmo 103, la iniquidad no es solamente la transgresión. La transgresión es el momento donde el hombre peca. La iniquidad es la maldad con la que nacimos. Hay algo en nuestra condición humana que impide o que se opone a las cosas espirituales. Y el Señor está diciendo, no solamente te perdono todos tus errores, tus pasos y transgresiones a la ley de Dios. Te equivocaste, diste un mal paso. Pero la iniquidad es algo mucho más profundo. La iniquidad es lo que trae maldiciones y lo que se traslada de generación en generación. Y cuando uno conoce a Jesús como su Salvador, y cuando uno de verdad le dice, Señor, perdona la maldad que no sé de dónde vino. Sí sabemos de dónde vino. En maldad nos concibió nuestra madre, dice la Escritura. Esa maldad con la que naturalmente hemos ofendido a Dios desde siempre, el salmista está diciendo, tú eres el Dios que perdona mis iniquidades. Y lo contrario a iniquidad es la bendición generacional. Dios te va a bendecir por mil generaciones si tenés un corazón agradecido y pones a Cristo en primer lugar. Vamos, dale ese aplauso al Rey de Reyes. Fue molido, fue herido por nuestras transgresiones, molido por nuestras iniquidades. El castigo de nuestra paz fue sobre Él y por sus llagas fuimos sanados. Vamos, dale ese aplauso al Rey de Reyes. Segundo, Él es el que sana todas tus dolencias. Tal vez alguno dirá, pastor, esta palabra es para mí porque me duele todo. Bueno, eso significa que está vivo, que le duele algo. Porque si hay algo que no le duele, quiere decir que no funciona bien. Si es joven, no hay problema. Cuando es un poquito más grande, yo quiero correr lo que corría y ya, ya me duele. Las coyunturas. Está ahí. Y todos tenemos alguna cuestión que nos aflige físicamente. Él llevó nuestras heridas. Y lo tenemos que creer en fe. Recuerden, los leprosos dijeron, necesitamos ser sanos. Jesús dijo, vayan, ya están sanos. Ya está. Vuelvan al lugar donde los declararon impuros y ahora en camino van a ser sanos. Wow, tremendo. El poder de la palabra sigue siendo igual. Es la misma. Eres sano en el nombre de Jesús por fe, lo recibimos. Pero hay otras enfermedades que traen tristeza, que traen depresión, que no traen contentamiento, que nada te conforma, que no puedes estar en paz en ningún momento porque siempre te falta algo, siempre estás preocupado por algo, siempre algo te angustia. Y tiene que ver con las heridas de las emociones, el odio, el rencor, las memorias que han estado haciendo mucho mal en el corazón del hombre, la amargura, la envidia, los celos, la competencia, la maldad, la rebelión. Oh, hay una lista enorme. La ira. Hay tantas áreas de nuestra vida que el Señor quiere sanar. Y el Señor me dio una palabra hoy. Él es el que sana todas tus heridas físicas y las más. Porque las físicas, el médico, gracias a Dios, tiene recursos y hay una combinación entre la guía de Dios y el accionar de nuestra fe y también el accionar de los médicos. Ahora, la parte de interior, el dolor más profundo del corazón, el vacío, la falta de paz, la falta de perdón, solo Cristo lo puede hacer. Y yo vengo a decirles hoy, el Señor quiere sacar esa raíz de amargura en el nombre de Jesús. Quiere sacar ese rencor en el nombre de Jesús para que experimentes la unción como nunca antes. Lo tercero es que rescata del hoyo tu vida y te corona de bienes, misericordias. Yo creo que Dios va a hacer algo especial hoy. Dice, Él es el que perdona las iniquidades, el que sana las dolencias y el que rescata del hoyo tu vida. Y yo no sé cómo llegó hoy aquí, si se sintió en un pozo como José en algún momento estuvo en un pozo olvidado, si se sintió lejos de Dios, pero hoy Dios te va a rescatar de ese lugar de dolor, de sufrimiento, porque Él es el que rescata del hoyo tu vida y el que te corona de favores y misericordias, y el año del favor de Dios sigue siendo este año, como siempre lo creemos. Jesús vino a proclamar: este es el año del favor de Dios. El favor de Dios es el favor que viene a rescatarte para que tu vida no se quede en un hoyo y que no desperdicies tu talento, no desperdicies tu vida, no desperdicies tu propósito creyéndole al enemigo lo que te dice. Créele como esos leprosos, créele en fe, que hoy puede ser el comienzo de una nueva vida. Venía al altar de Dios agradecido, diciendo: Señor, estaba en un pozo, estaba perdiendo mis días, lleno de temor, lleno de miedos, lleno de dudas, pero tú rescataste del hoyo mi vida y me coronaste de favores y de misericordias. ¿Cuántos creen eso? El Señor es el que sacia, es el que sacia de bien tu boca todos los deseos de tu corazón, los anhelos. Dios los quiere. Dios quiere hacer un milagro de tal manera que veas cumplirse mucho de esas peticiones que has estado anhelando por tiempo. Él sacia de bien tu boca, es decir, esa boca, ese anhelo, eso que proclamaste, eso que dijiste: yo quiero que Dios haga algo. Dice la Escritura: bendice, alma mía, a Jehová, y no olvides ninguno de estos beneficios. Es el que perdona, es el que te rescata, es el que te sana, es el que te corona de favores y de misericordias, es el que llena de testimonios tu vida para que puedas decir: yo pedí al Señor y Él me oyó y me libró de todos mis temores. Y lo último que dice este salmo, que vas a tener una experiencia de renovación interior. El Salmo 103 dice: Jehová, el que te corona de favores y misericordias, que sacia de bien tu boca, de modo que te rejuvenezcas. Y yo creo que la unción produce eso. La unción nos renueva espiritualmente, de tal manera que podamos seguir en las alturas espirituales. Así que allí donde está, no olvides ninguno de sus beneficios. Él es el que sana, Él es el que fue castigado y que en la cruz te libró de la iniquidad, el castigo de la iniquidad. La iniquidad es la forma en que el hombre fue culpable desde antes de nacer. Todo lo que te ofendí sin quererlo y sin saberlo, y aún mis generaciones pasadas, los pecados familiares de ignorancia son quebrados en la, fueron quebrados. Y declaramos que en tu próxima generación no vas a tener las maldiciones de todo lo que pasaron tus generaciones pasadas. Se corta porque hay un corazón que aceptó la cruz y aceptó a Cristo como Salvador, y sus transgresiones, iniquidades fueron perdonadas. Él es, diga conmigo, Él es que perdona todas mis iniquidades. ¿Verdad que alguien alguna vez pensó: será que todo esto me pasa porque estoy pagando algo en la vida? No. Cristo pagó para que no lo sufras. todo lo que en una etapa fue ofensa al cielo, Cristo en la cruz lo llevó. Y cómo no ser agradecido, porque Él llevó nuestras transgresiones y cortó nuestras iniquidades en el nombre de Jesús. ¿Cuántos de ustedes dicen, pastor, ore por mí, yo quiero experimentar todo lo que usted compartió esta tarde, quiero llenarme de ese renuevo espiritual? Hace muchos años que voy a la iglesia, pero necesito ese renuevo que desde mi interior lo produzca el Espíritu Santo. ¿Lo quieres? Un renuevo del cielo. El renuevo comienza con tu corazón sano. Él es el que sana todas tus heridas. ¿Cuántos necesitan salud del cielo? Levante sus manos. Padre, hoy oramos para que cada persona ahora donde se encuentra experimente sanidad. Ahora, Dios, me muestra en personas ahora, mientras estaba predicando, que están siendo sanadas de todas sus heridas. Están siendo sanadas en sus emociones, en sus recuerdos. Están siendo sanadas de tal manera que nunca más van a volver a pensar y a ser esclavos de ese pensamiento de odio y de venganza y de tristeza. Señor, proclamo sobre cada hombre y cada mujer una nueva etapa. Santo Dios, un tiempo de renuevo, un tiempo de perdón, donde nos acercamos a la cruz y decimos gracias, gracias por todos tus beneficios. Gracias, Señor. Jehová Jireh, nada nos faltó. Tú eres el proveedor. Tú eres Jehová Rafa, nuestro sanador. Tú eres el Shaddai, santo, el que actúa cuando todo es imposible para los hombres. Señor, proclamo sobre ellos un renuevo hoy, una victoria sobrenatural hoy. Proclamo sobre la iglesia un avivamiento que van a experimentar al oír esta palabra, y que el pozo del corazón hoy experimente un nuevo fluir del agua viva en el nombre de Jesús, en el nombre de Jesús.
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Así tu gracia es arte también, como el atardecer.

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1: La Biblia habla de esto, de no estar con ansiedad constante, sino dejar saber esas peticiones a Dios en oración. Es como que Dios conoce lo que nos pasa, pero quiere que perseveremos pidiéndoselo. A veces hay personas que dicen, pero Dios sabe que yo necesito tal cosa o tal otra, o el deseo de mi corazón de ser usado por Dios o de tener un carácter apacible, no tan violento, cosas que nos hacen mal, nos hacen daño emocionalmente. Pero tenemos que aprender, porque eso también tiene que ver con la Escritura, que las cosas espirituales, como Eliseo le dijo, yo quiero una doble porción de lo que tú tienes, Elías. Y esto tiene que ver con la vida cristiana. En la vida cristiana nos podemos quedar en la orilla, en los coros, en las primeras reuniones. Podemos creer que todo eso es simplemente la expresión máxima de lo que Dios puede hacer, o podemos pedirle a Dios como empezamos la reunión: Señor, quiero conocerte. Señor, quiero la unción. Le estás pidiendo algo conforme a su voluntad. La Biblia dice que Él responde las oraciones cuando tienen que ver con la palabra. Y entonces, ¿cómo el Padre no le va a dar a sus hijos el poder del Espíritu Santo? Necesitamos el Espíritu Santo para que nuestra vida marque la diferencia. Todos tienen capacidades, todos pueden ser elocuentes, todos pueden tener ya de nacimiento la capacidad para hacer negocios o para relacionarse con los demás, pero la presencia de Dios es una decisión. Es la decisión de un encuentro, la decisión de amarlo. Nosotros nacimos con una religión porque los abuelos, los padres nos han hablado de la religión heredada. Pero la conversión, amar a Jesús, es una decisión. Usted tomó una decisión de venir hoy aquí porque lo ama y quiere amarlo más. Y ese amor que nace en su corazón, la Biblia nos habla que es un amor profundo, y que el amor de Dios fue lo que pudo darle a, por ejemplo, a Pablo la fortaleza para seguir siendo un instrumento en las manos de Dios, para escribir sus epístolas sufriendo en una cárcel a causa de su fe en Jesús, pero diciendo que nada de eso se compara con la gloria que él esperaba recibir y conocer. Ese era el anhelo. Y el anhelo de la iglesia tiene que ser conocer al Espíritu Santo. Pídaselo. No solamente pida por su trabajo, por abrir un negocio, por pagar deudas. Eso es muy importante porque causa ansiedad, preocupación, miedo. Pero también tenemos que pedir lo más importante, que es conocer a Dios y todo lo que tiene que ver con su reino. Y lo demás es una puerta que se abre hacia lo sobrenatural. Por eso es la gran diferencia entre un cristiano y un no cristiano. El cristiano marca la diferencia a través de la presencia de Dios que está sobre él. Usted no se da cuenta, pero los demás se dan cuenta. Cuando Jesús entró a una sinagoga, un hombre que habitualmente, poseído por demonios, iba a esa sinagoga frecuentemente, cuando vio a Jesús, el Hijo de Dios ungido, que había recibido el poder del Espíritu Santo en el Jordán, la presencia de Dios estaba sobre él, y él volvió en el poder del Espíritu Santo. Y luego fue a la sinagoga a enseñar la palabra. Cuando lo vieron, los que estaban necesitados se dieron cuenta que ese hombre hablaba con poder, hablaba con la autoridad. Esa es la petición. Eso es lo que marca la diferencia. Este es el sello del fuego del Espíritu Santo en tu vida. Eso te marca la diferencia. Marca la diferencia de un de una persona común que tiene una religión a una persona llena de la presencia de Dios, llena del amor de Dios. Los demás van a notar, por eso dice Pablo que somos epístolas vivientes. Nosotros de alguna manera sin predicar estamos predicando, porque el diseño divino, la obra maestra de Dios está escrita en nosotros, la redención, el perdón de los pecados, pero también los frutos o el fruto del Espíritu que produce una vida transformada. Por eso tenemos hambre de conocerlo más, y les dejo ese deseo para este próximo año. Pídanle a Dios su presencia. Pídansela. Él se las va a dar en abundancia. Les va a dar la unción en el trayecto al trabajo. Va a empezar a hablar en lenguas. Va a entrar al trabajo rebosando. En medio del mal ambiente tal vez que se ha generado en el trabajo, usted va a estar lleno del fruto del Espíritu, de esa comunión cercana. Eso es ser cristiano. Ser cristiano no es solamente venir el domingo a la iglesia. Ser cristiano es vivir a Cristo todos los días. Vamos, dale el aplauso al Señor. El poder de Dios va a fluir a través tuyo. ¿Qué quieres que haga por ti?, le dijo Elías a Eliseo. ¿Cuál es tu petición? Y yo le pregunto, ¿cuál es tu petición en este fin de año? Tiene que ver solo y exclusivamente con lo familiar, que por supuesto hay mucha batalla allí. Con lo que todavía no lograste alcanzar, con el dolor que te provocaron otros, o tu petición es levantar tus ojos al cielo y decirle: Señor, yo oí de cosas grandes, oí de avivamientos y de milagros a través de pequeñas personas, como hablábamos la semana pasada, la insignificante aldea de Belén, que era insignificante aún en la región de Judá, y la insignificante ciudad de donde salió María y José, Nazaret, que la gente decía: algo bueno puede salir de ahí. Dios usa este tipo de personas consagradas, rendidas, que nadie tal vez los tienen en cuenta, pero que en ellos fluye la vida de Cristo. Y es nuestra carga y nuestro mensaje, por lo menos lo que el Espíritu Santo me está hablando ahora, es que este próximo año levantes tus ojos, porque Él está esperando derramar el cuerno del aceite. A veces me preguntan, pero ¿cuál fue la clave de por qué usted recibió una unción fresca, poderosa, que Dios lo usó por tantos años? Es porque yo me atreví a encerrarme en mi oficina, en mi casa. No es que me pasaba horas enteras, porque uno tiene una vida y tiene que cumplir con horarios, pero cada vez que estaba libre me arrodillaba y decía: Espíritu Santo, yo quiero conocerte de la misma manera que te conocieron en el Pentecostés. Esa misma unción y ese mismo aceite que recorrió el cuerpo de David, esa misma gloria que se le presentó a Moisés y a lo largo de la Biblia. Y luego, después que la iglesia comenzó su trabajo de predicar, hubo muchos avivamientos y muchos hombres y mujeres de Dios. Y yo al leer esas historias que me inspiraban con hechos reales, yo me encerraba y le decía: Espíritu Santo, quiero conocerte, quiero conocerte. Y así pasaron meses, hasta que un día algo pasó. De repente vino algo especial, un aceite, algo sobrenatural que descendió, transformó y avivó aún más el fuego. Y eso es lo que creo que necesitamos. Usted necesita comenzar a mirar para arriba y decir: Señor, ¿de dónde vendrá mi socorro? Mi socorro viene de Jehová, que hizo los cielos y la tierra. De ahí viene la respuesta. De ahí viene la salida. De ahí viene el rumbo. Isaías 43 dice: no os acordéis de las cosas pasadas, ni traigáis a la memoria las cosas antiguas, porque he aquí yo hago cosa nueva. Pronto saldrá a la luz. Otra vez abriré camino en el desierto y ríos en la soledad. Y Filipenses también, Pablo escribiendo en su carta a los hermanos que estaban allí en Filipos, él describió: hermanos, yo mismo no pretendo haberlo ya alcanzado, pero una cosa hago, olvidando ciertamente lo que queda atrás y extendiéndome hacia lo que está adelante, prosigo a la meta, al premio del supremo llamamiento en Cristo Jesús. Esto es el deseo y el anhelo que Dios pone en nuestros corazones: agradecer, darle gracias a Dios por lo que pasó este año y en años anteriores. O tal vez cubrir con la sangre de Cristo las cosas duras que nos pasaron. El perdón, la paz que nos ayuda a sanar heridas y a olvidar lo que ya no tenemos. Pero la vida cristiana está preparada para mirar hacia adelante. Si miramos atrás, los errores, lo que perdimos, lo que dejamos en el mundo, no vamos a crecer espiritualmente. Y es muy tremendo, porque el pueblo de Israel estaba esclavizado, estaba en cautiverio en una región lejana a Israel, y el Señor le está hablando de que Dios va a hacer algo nuevo otra vez, que Dios va a tener misericordia con ellos otra vez, y que va a cumplir sus propósitos establecidos, y que se preparen porque algo nuevo de Dios iba a ocurrir en ese pueblo otra vez. Yo no sé cuántos están mirando atrás y están pensando lo que tendrían que haber decidido y no decidieron. Y cuando decidieron, decidieron mal o decidieron tarde. Y siempre estamos mirando atrás para culparnos por las cosas, por nuestros errores, por nuestra angustia. Pero el Señor puso en mi corazón que viene un tiempo nuevo. Viene un tiempo nuevo para cada uno de nosotros, porque lo vil, lo menospreciado, lo que no es, eligió Dios para avergonzar a lo que es, para que nadie se jacte en su presencia. Es decir, Dios no necesitó hacer nacer a Jesús en una gran ciudad rodeado de la grandeza de Jerusalén, sino que la grandeza estaba en el bebé, estaba en la persona. Esa insignificancia de decir elijo un lugar pequeño, un lugar olvidado, para que mi gloria resplandezca aún más. Y yo te digo algo: Dios no te perdió de vista. Así como Moisés recibió el llamado después de haber pasado 40 años en el desierto, y después de 40 años el Señor le habló a través de una revelación del fuego, del Espíritu, de la presencia de Dios que estaba en una zarza, y cuando se acercó escuchó su voz, su nombre, le dijo: Moisés, Moisés, quita el calzado

0: de tus pies, porque el lugar donde estás parado es tierra santa. Y es muy fuerte porque pasaron muchos años y Moisés jamás imaginó que Dios todavía lo seguía teniendo en cuenta. Dios nunca te perdió de vista y sus propósitos llegan justo a tiempo, y tenés que estar ahí pegado a la gracia, ligado, aferrado a la promesa. No te tenés que ir lejos, no te tenés que enfriar, no tenés que seguir los consejos del mundo. Busca a Dios cada día diciendo: Espíritu Santo, te quiero conocer. Espíritu Santo, quiero que enciendas el fuego del primer amor, que el primer amor sea un primer amor constante, que pasen los años de creyente y que siga amando venir a la iglesia, amar servir, amar levantar al caído, amar perdonar. Pero si amas a Dios, el Señor te usará como un instrumento. Y esta es palabra del Señor para tu vida. Cosa nueva viene a tu vida, un tiempo nuevo. Prepárate cada día, espéralo. ¿Cómo? A ver, lo primero que dijo Moisés, pero ¿cómo vas a orar a través mío? ¿Cómo voy a ser el gran libertador? ¿Cómo voy a tratar de sacar a ese pueblo enfrentando una gran potencia como era Egipto? ¿Cómo? Y no sabía hablar muy bien. Lo importante era que lo que el Señor le dijo: yo estaré contigo, yo estaré contigo. Este año que viene, desde el día hasta la noche, durante la madrugada, su presencia estará contigo y te dará descanso. Entrarás en su paz, en su reposo. Confía en los propósitos de Dios, aun cuando las cosas se complican. A veces los momentos de mayor fracaso son los momentos de preparación interior para las grandes victorias. Y como hablaba Betty, y tantas veces lo contamos, nosotros pasamos por fracasos tremendos, por momentos muy difíciles y de crisis de vocacional, pensando: ¿será que realmente fuimos llamados a ser pastores? Porque para que sea uno pastor necesita ovejas, necesita gente para pastorear, y no venían las ovejas. Predicábamos, hacíamos evangelización, recorríamos el barrio y la gente se congregaba en diferentes iglesias menos la nuestra. Y ahí en las preguntas que uno se hace es: ¿será que estoy tomando las decisiones correctas? Pasaron muchos años, pero Dios una y otra vez nos confirmaba con su paz, diciendo: yo estoy contigo. Y la lucha, la adversidad, el fracaso, fueron un tiempo de preparación. En el desierto aprendimos a saciarnos del agua viva que fluye de su presencia. Así que dale un aplauso al Señor. Siempre resalto una frase de Billy Graham que dice, en una de sus enseñanzas y predicaciones. Billy Graham fue un evangelista muy importante, que recorrió el mundo trayendo el mensaje poderoso del Evangelio. Y él dijo en uno de sus mensajes: dobla tus rodillas hasta que tú y Dios sean amigos íntimos. Y eso me tocó, porque sin haber leído esta frase de este hombre, de su propia experiencia, era la carga que yo tenía. Lo único que podía tener yo era la intimidad con Dios, era la compañía, la amistad con Dios, y era donde yo me arrodillaba, leía la Biblia, me preparaba. No estaba el fruto evidente, pero ahí estaba el deseo: Señor, yo quiero conocerte, quiero tener hambre. Yo creo que en esta generación y en las próximas generaciones estamos luchando contra la frialdad espiritual. La gente es apática, la gente quiere resoluciones rápidas, la gente no pasa tiempo en su presencia. Necesitamos buscar al Espíritu Santo, doblar nuestras rodillas y agradecerle a Jesús por lo que Él ha hecho por nosotros, por su gran amor de salvarnos, de perdonarnos, pero también por habernos enviado su presencia, el Espíritu Santo, para que sea nuestro compañero dentro y alrededor nuestro. Así que cada día pídele al Espíritu Santo, pídele a Jesús que lo quieres conocer, que le rindes tu corazón, que quieres amar su palabra, que quieres amarlo cada día más, y Él se va a revelar a tu vida. En Amós, un profeta del Antiguo Testamento, profetizando acerca de estos tiempos, él habló diciendo: ciertamente se acerca la hora, dice el Señor soberano, cuando enviaré hambre a la tierra. No será hambre de pan ni sed de agua, sino que habrá un hambre por oír las palabras de Dios. Y ese hambre nace por nosotros. Pero esta palabra que se está cumpliendo hoy, con este deseo de venir a escuchar palabra de Dios, a ser ministrados por la presencia del Espíritu Santo, eso lo provoca el Espíritu Santo. Pero va a pasar algo más. El Espíritu Santo va a empezar a traer hambre a las personas que no lo conocieron hasta ahora. Va a haber un deseo genuino de una generación joven, de una generación que se da cuenta que buscan muchas cosas pero que nada sacia, y se van a acercar porque van a ver la presencia de Dios en tu vida. Se van a acercar y te van a decir: tengo hambre de oír la palabra de Dios, háblame palabras, háblame del Salmo, háblame la historia de Moisés, la historia de Jesús, háblame de cómo Jesús hace milagros, cómo perdona a los pecadores. Dios traerá un tiempo, como decía Betty, de mayor cosecha, porque en los últimos tiempos el amor de muchos cada vez van a estar más fríos espiritualmente, pero algunos tendrán el deseo de oír las palabras de Dios. Y es por eso que cuando uno tiene hambre de Dios, diga conmigo: hambre de Dios. El hambre de Dios lo provoca, el hambre se provoca cuando... Bueno, hay algunos que tienen hambre todo el día, pero digamos, normalmente el hambre se provoca cuando el estómago está vacío, ¿no? Entonces indica que tiene que comer. Entonces es como que Dios, a pesar de que nos saciamos y venimos a la iglesia y somos ministrados por la presencia de Dios, al otro día comienza otra vez ese proceso de querer volver a conectarnos con el cielo. Ese hambre espiritual, eso que no encontramos en el mundo. Encontramos que Dios sacia los corazones hambrientos, y ese hambre lo pone Dios en medio de la frialdad, de los problemas, de la rutina, de la religiosidad. Yo proclamo que usted no se va a conformar, va a querer cada día más de Dios. Espiritualmente hablando, se va a levantar como alguien que dice: este año voy a tener una experiencia aún más cercana y poderosa con el Dios del cielo. Vamos, dale ese aplauso al Señor. Sin la presencia de Dios, nos secamos espiritualmente. Sin la palabra de Dios nos secamos espiritualmente. La forma de abrir un pozo constante en nuestro corazón es cuando tenemos esa comunión constante y permanente con el Señor. Y en esa comunión es cuando le hablas de tu carga, le hablas de tus ansiedades, de tus problemas, del dolor que sufrimos a causa de situaciones que provocan otros. Pero es en la presencia de Dios donde ese corazón experimenta restauración. Es por eso que necesitamos tener esa disciplina y ese deseo, ese hambre, no por obligación, es por por el hambre que provoca el Espíritu Santo y por haber oído la palabra, por haber dicho, pero si esto pasó en otra generación, ¿por qué no va a empezar Dios a renovarme, a transformarme a mí hoy? Y esa misma gloria también va a traer bendición a tu casa, porque cuando se abre un pozo en tu corazón, ese pozo es un manantial que lleva bendición a toda tu familia. Toda tu familia, algunos de ellos pasando grandes batallas, necesitan ver en tu vida que se abrió un pozo de bendición, porque se derramó del cielo esa manifestación. El Señor dice, derramaré mi espíritu en esta generación, y queremos que se derrame sobre nuestros corazones hoy. Vamos, dale ese aplauso al Señor. Mientras estaba preparándome para compartir la palabra, y sentí de parte de Dios de hablarles estos primeros mensajes que recién compartí, también el Señor me habló el deseo de volver a asombrarnos y a reconocer el poder y la autoridad de Jesús. Porque si usted necesita pedirle algo al Señor, tiene que pedirle su poder y su autoridad. Necesitamos su poder y su autoridad. Es esa la clave de la vida cristiana. El poder y la autoridad de Dios en nuestras vidas. Y la Biblia nos habla en Hechos capítulo 10 que Jesús fue ungido. Dice cómo Dios ungió con el Espíritu Santo y con poder a Jesús de Nazaret, y como este anduvo haciendo bienes y sanando a todos los oprimidos por el diablo, porque Dios estaba con él. Es decir, Jesús, antes de comenzar su ministerio, él también necesitó experimentar la unción, la presencia de Dios sobre él, y a causa de esa unción él pudo llevar adelante el llamado que Dios le había dado. Y uno de los ejemplos para leer con ustedes está en Marcos, porque lleno del Espíritu Santo, lleno de la presencia de Dios, Jesús entró a una aldea. Marcos capítulo 1, versículo 21 y 22. Marcos 1, versículo 21 y 22 dice que entró a Capernaum en los días de reposo, y entrando en la sinagoga enseñaba, y se admiraban de su doctrina. Escucha esto, porque les enseñaba como quien tiene ¿qué? Autoridad, y no como los escribas. La ciudad de Capernaum tenía una sinagoga donde regularmente se iba a escuchar la palabra los días sábados, los días de reposo. Jesús fue a la sinagoga y dice la Escritura que se fue seleccionado por el líder de la sinagoga para enseñar la palabra. No se dice qué enseñó, pero sí se dice que cuando empezó a enseñar, algo ocurrió en ese lugar. La misma gente que estaba allí, los judíos que regularmente asistían y escuchaban a los fariseos, que eran los encargados de compartir y de enseñar las leyes, de repente, cuando Jesús empezó a enseñar la palabra, ellos mismos comenzaron a decir que se admiraban de su doctrina, porque les enseñaba como quien tiene autoridad y no como los escribas. ¿Qué estaba diciendo? Que una reacción de asombro, porque nunca habían escuchado un mensaje ungido, un mensaje poderoso, un mensaje lleno de autoridad. Jesús habló con la convicción que esas palabras que se habían leído eran las palabras del mismo cielo, que estaba compartiéndoselas a los corazones de los que estaban escuchando. Jesús marcó la diferencia porque la unción estaba sobre él. Y eso es lo que necesitamos en nuestras vidas. Necesitamos el poder y la autoridad. Necesitamos llegar a la iglesia y sentir la autoridad de Dios. Uno, como dije, está acostumbrado a la religión, pero cuando la autoridad de Dios está en el culto, cuando está en nuestras vidas, uno percibe que lo que se habla con la seguridad que son palabras de Dios llenas y respaldadas por el poder del Espíritu Santo. Y es el Espíritu Santo el que ministra los corazones, transforma los corazones, rompe las cadenas, restaura las áreas de la vida que están enfermas. Es por eso que necesitamos las palabras de Dios y necesitamos que esa palabra llena de autoridad arda en nuestros corazones y produzca el fruto. Es decir, Jesús, lleno de Dios, marcó la diferencia. Y ese es el desafío para este nuevo año. Señor, así como Jesús fue ungido, ahora yo también necesito vivir una vida respaldada por la autoridad de Dios. Cuando vengan las tentaciones, venga la lucha, venga el mundo a querer robarme la fe, la autoridad del cielo está sobre mi vida y puedo resistir, puedo mantenerme firme porque sé que el Señor respalda cada paso que doy. Vamos, dale ese aplauso. ¡Aleluya! Y después, como decía hace un momento atrás, en el versículo 23 al 26, dice: había en la sinagoga ese mismo momento un hombre que tenía un espíritu inmundo, que dio voces diciendo: ¿qué tienes con nosotros, Jesús Nazareno? ¿Has venido para destruirnos? Sé quién eres, el Santo de Dios. Pero Jesús le reprendió diciendo: cállate, sal de él. Y el espíritu inmundo, sacudiéndole con violencia y clamando a gran voz, salió de él. Esta es la primera mención de una manifestación de un espíritu inmundo en una sinagoga. Es decir, en la sinagoga ese hombre iba y venía y entraba mal y salía mal. Pero cuando uno llega a la iglesia y está en la iglesia la unción, la gloria, el poder de Dios, las personas perciben, y aún los espíritus inmundos perciben que hay autoridad, y cuando oramos esa manifestación del poder de Dios hace libre a los cautivos. Me impacta, que me quedé pensando cuando leí esto, cuántas veces ese hombre entró y salió necesitado, entró y salió de la sinagoga sin ninguna respuesta, hasta que llegó el día que se encontró con Jesús. Ese día marcó la diferencia. Y esa es mi oración, que siempre en la iglesia usted reciba todo lo que su corazón necesita. Usted no puede estar en la casa de Dios y salir igual. Cuando estás en la casa de Dios, la unción te hace libre, el corazón se abre, el corazón tiene sed de Dios y toda opresión se va.
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0: Para poder correr con paciencia la carrera que tenemos por delante, tenemos que despojarnos de todo peso y del pecado que nos asedia y correr con paciencia la carrera que tenemos por delante, puestos los ojos en Jesús, el autor y consumador de la fe, el cual por el gozo puesto delante de él sufrió la cruz, menospreciando el oprobio, y se sentó a la diestra del trono de Dios. Y de alguna manera esta es la palabra para este año: correr, ser de los que prosiguen, ser de aquellos que avanzan. ¿Amén? No que se detienen, no que miran a un lado, que se cansan, que se rinden, sino la carrera que tenemos por delante es una carrera que con la gracia y el favor de Dios la podemos alcanzar, la meta.
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2: La fe cree lo que no ve. Así que créalo, espérelo. Gracias, Señor. ¿Sabe cuántos años tenía Abraham cuando le dio la promesa? Y lo sacó de la comodidad de la casa de su padre y le dijo: vete a la tierra porque ahora comienza tu verdadero propósito. ¿Sabes cuántos años tenía? 75 años. Donde la gente quiere ir a la plaza a jugar al ajedrez, al dominó, diciendo: yo trabajé toda mi vida, ya está, ya hice el esfuerzo. Y el Señor le habló y le dijo: ahora sal de donde te has estancado y comienza a transitar un camino de fe, porque serás el padre de una gran nación y te bendeciré, y la persona que se acerque a ti será bendecida, y aquel que no te quiera y te haga daño será maldecida, porque yo te elegí. Y a través de ese pueblo que él comenzó, estamos nosotros como herederos, porque Cristo vino de esa raíz de fe. Dios te dice: aumenta tu fe porque vienen cosas grandes. Oh, pero pastor, hace muchos años que soy creyente, ya conozco, fui tantas veces a la escuela dominical. Prepárate, porque tus mejores años son los que vienen ahora. Y 75 años. Y le dijo: prepárate, porque vas a comprar un cochecito para tener un bebé. Un bebé a los 75 años. Los abuelos, ¿qué hacemos? Qué lindo nieto, tomá. Ya no estamos para esos trotes, ¿no? 75 años. Y por fe compró el cochecito para que un día Dios lo haga real. Y tardó 25 años la promesa. 25 años. Así que casi a los 100, él seguía dando vueltas con el cochecito, con la promesa en su corazón. No se enfríe. El Espíritu Santo lo trae a la iglesia siempre para renovarlo y persuadirlo. La predicación trae convicción. Convicción genera una decisión. Me he tocado por la palabra que habla el Señor a través del pastor y tomo una decisión. ¿Cuál es mi decisión? Seguir siendo fiel y no olvidarme de las promesas de Dios, y no olvidarme que el Señor tiene planes y propósitos, y no olvidarme que lo que comenzó en mi vida lo va a completar, y no olvidarme que Dios me sacó del pozo y me dio la luz, no olvidarme que Dios me trasladó del reino de las tinieblas y me puso en el reino de la luz, rodeado de ángeles. ¡Gloria! Así que a los de 75 y a los de los 80 que están acá, prepárense para que Dios cumpla promesas. Y a los de 20, esperen 80 años que Dios los va a usar. Pero sean fieles. No. Promesa, proceso de formación y cumplimiento. Promesa, paciencia. ¿Dónde se compra? En el día a día. Promesa, paciencia. ¿Cuántos pacientes hay acá? No, no me diga. No quiero que mientan la iglesia. Pacientes inquietos, ansiosos, críticos. Dios, te estás demorando. ¿Por qué usas al otro? ¿Por qué a este le va bien? Porque Dios está haciendo algo para usted específico. Y prepárese que lo que Dios tiene para usted es algo asombroso, porque lo diseñó Dios mismo. Prepare su corazón para llenarse de la fuente de agua viva.
3: Gloria a Dios.
2: Gloria a Dios. ¡Gloria a Dios! Puede tomar asiento. Tremendo. Usted dice, ya prediqué. No, esta fue la introducción. ¿Cuántas personas de fe hay aquí? Todos tenemos fe. Y todos podemos tomar la decisión de hacer que esa fe quede en el mismo tamaño, la misma dimensión, y la persona que no produce crecimiento en su fe es porque no la tiene en cuenta en su vida, en el día cotidiano, en los desafíos de la vida, en las oraciones que uno tiene que hacer al Señor, clamando por una intervención sobrenatural. Entonces, cuando usted usa la fe, cuando usted ora con fe, porque el padre de la fe fue Abraham, conocido justamente como un hombre que le creyó a Dios y le fue contado por justicia. Entonces, la fe que agrada a Dios no es la fe por obras, no es tratar de agradar a Dios haciendo sacrificios humanos, pagando, poniendo mayores dádivas, haciendo compromisos, diciéndole fallé a Dios por tanto tiempo que ahora voy a hacer algo compulsivo para demostrarle a Dios que lo tengo en cuenta. No, la fe crece en el día a día. Por eso dice la Biblia que la fe produce en nosotros un crecimiento espiritual, como el niño, el bebé que se transforma en niño y luego se transforma en jovencito y luego crece. La fe también crece llevándonos a nosotros a una medida espiritual. Jesús dice que Dios ha permitido que en la iglesia se constituyan pastores, evangelistas, profetas, maestros, a fin de que todos nosotros, a través de la administración de la palabra y de esos dones que Dios dio a la iglesia, todos podamos crecer. El propósito de Dios es que cada fin de semana usted reciba una palabra y que de aquí a fin de año crezca. Crezca en un mejor carácter, en más paciencia, ser más obediente, ser una persona mucho más sensible ante el dolor de los demás, más humilde, menos crítica, menos no sé cuántas cosas que están en la naturaleza de la vida que hemos heredado, pero ya no vive más el yo, sino que vive Cristo en nosotros. Entonces, de aquí a fin de año, nosotros tenemos que experimentar un crecimiento espiritual, tener más pasión, más vida de oración, más tiempo donde uno concentre su atención en la palabra de Dios, concentre su atención en atraer la presencia de Dios a su vida, despojándonos de toda carga, de todo peso, de todo dolor, de toda distracción, y descansando en el Señor, creyendo que Él tiene cuidado de nosotros y entendiendo que para Dios nos salvó, nos redimió para fortalecernos en nuestro corazón, a fin de que en el medio de la tribulación, Jesús dijo, yo los dejo y en el mundo tendréis aflicción, pero confiad, yo he vencido al mundo. Es decir, nosotros estamos rodeados de las mismas circunstancias que, que pasan todas las personas, pero tenemos a Jesús morando en nuestro corazón y una semilla que Dios plantó en nuestras vidas, una semilla de fe. Así que su vida espiritual requiere paciencia, requiere servicio, requiere oración, requiere visión. Como dije, una mujer despreciada, Jesús la fue a buscar para dejarnos un gran ejemplo. No fue a buscar a uno de los fariseos que se habían criado leyendo la Torá durante toda su vida, una persona que no conocía a Dios, que no tenía una revelación concreta de quién era el Mesías. Y Jesús la fue a buscar para dejarnos una gran lección. Esa mujer que tuvo varios maridos y que le había ido muy mal en varias áreas de su vida, esa mujer terminó siendo una tremenda evangelista. ¿Qué es un evangelista? Personas que atraen a los perdidos a los pies de Jesús. Y Dios nos trajo a nosotros, no mirando nuestras imperfecciones, no mirando nuestros errores de la vida, sino mirando nuestro vacío y dándonos la oportunidad de beber de ese río, de ese manantial que solo Cristo nos da. Dijo, el agua que buscas en este pozo, siempre vas a tener la necesidad de llenar ese vacío, así como una persona atada, así como una persona con vicios, así como una persona con debilidades que todos los días comete los mismos problemas y se arrepiente por las reacciones y por las formas equivocadas y decisiones que una y otra vez lo han hecho tropezar y le han hecho perder tiempo. Jesús vino a buscar personas sin propósito para darles la oportunidad de conocer a Jesús. La iglesia se predica a Jesús con una unción del Espíritu Santo. Cuando se predica el Evangelio, uno siente la unción. No son las palabras del pastor, es la unción que fluye a través de la predicación de la palabra, y esa semilla que está en el corazón crece al oír la palabra de Dios. Amén. Para que todos sean cada día personas de más fe, de más parecidos a Jesús, más parecidos a la forma de vida que tuvo Jesús. Por supuesto, estamos muy lejos. Pablo dijo, no es que yo lo haya alcanzado, no es que sea parecido a Jesús en todo, pero me extiendo hacia adelante, prosigo a la meta, quiero seguir creciendo hasta poder llegar a esa meta, a ese llamado que Dios me dio. Cada uno de nosotros tiene un plan y un llamado. Y ayer estuvo Cindy Jacobs, glorioso, con los jóvenes. Y una unción también poderosa. Y ella habló sobre Argentina y sobre la iglesia y dijo, este es el lugar. Tal vez ustedes, como son personas que se han familiarizado, pero este es un lugar donde Dios abrió un pozo conocido en el mundo entero, donde fluye la presencia de Dios. Yo no puedo darle de beber a usted, Cristo le va a dar de beber. Si usted durante la predicación del Evangelio, mientras está el pastor hablando, usted le dice al Señor, Señor, eso es verdad, yo necesito beber, yo necesito. Vine aquí porque tengo sed, vine aquí no por religión, vine porque tengo pasión por Dios, tengo un deseo de conocer al Dios vivo, quiero conocer al Cristo. Ella, esa mujer samaritana, regresó y dijo, conocí al Cristo, con esa certeza y seguridad, conocí al Cristo. Y la gente entendió que en ella había algo nuevo, y eso lo estás recibiendo ahora. Recíbelo. Más esa presencia de Dios que estaba en ella. Y Jesús fue en realidad allí a detenerse en el camino a predicarle a una sola mujer muy necesitada. Y los discípulos se fueron a hacer las compras a la ciudad, y cuando volvieron con el alimento, Jesús le dijo, no necesito el alimento porque yo ya comí. ¿Y cuál

0: fue el alimento que él comió. El alimento fue hacer la voluntad de Dios y cumplir el llamado que Dios le había dado, que era llevar la verdad de Dios y el reino de Dios a aquellos que no lo conocen. Entonces, cada uno de nosotros tiene también nuestra comida favorita, es hacer la voluntad de Dios. Uno se siente pleno cuando agrada a Dios, cuando camina en la voluntad de Dios, cuando sirve a Cristo y cuando puede ser útil. Pero primero Dios transforma nuestros corazones. Amén. ¿Cuántos sedientos de Dios hay aquí? Ese amén no me convenció. ¿Cuántos apasionados? Cuando uno ve los... Hoy estamos rodeados de la pasión del fútbol, ¿no? La gente está en los días fríos, lluviosos, viaja y están olé, olé, y la cantan a los simpatizantes de cada... No hablemos de fútbol, obviamente no quiero... No siento de hablar de fútbol, pero... estamos hablando de cosas santas, puras y... Pero el fervor de la gente, ¿no? La pasión, las cámaras muestran las tribunas, algunos están en medio del frío, los niños aún, los hijos, los nietos, ahí están apasionados por su equipo. ¿Cómo no vamos a venir a la iglesia a darle gloria a Dios por aquel que nos salvó y dio su vida por nosotros? Y es el Dios que no cambia y que sigue siendo el mismo, que sus palabras siguen siendo poderosas. Cielo y tierra podrán pasar, mas su palabra no pasará. Y cuando la iglesia de Dios alaba y cuando estamos con nuestros corazones expectantes, Dios irrumpe con el Espíritu Santo. Amén. Y esa semilla que plantaste de fe, diciendo: Señor, yo te voy a creer, un día usted verá el fruto de esa, como la caña de bambú, como dije, la caña de bambú, la semilla de la caña de bambú tiene una particularidad, que cuando la persona, cuando es plantada, se demora en el crecimiento del bambú durante 7 años, y 7 años la semilla estuvo plantada y aparentemente no surgió el fruto o el crecimiento de las plantas. Sin embargo, en poco tiempo, después de 7 años, irrumpe el bambú y crece de una manera asombrosa. En poco tiempo crece lo que no creció en 7 años. Prepárese para que Dios lo sorprenda, y que Dios, esos tiempos de espera, de pasión, de búsqueda de Dios, esos tiempos donde pusiste tu fe en marcha pero no ves plasmado todavía en lo concreto la espera de tu fe, prepárese porque Dios lo va a sorprender. Hay un tiempo de fe, hay un tiempo de demora y hay un tiempo de victoria. Hay un tiempo de fe, hay un tiempo de demora y hay un tiempo de asombro. Los discípulos dijeron: ¿quién es este que aún el viento y el mar le obedecen? Y esta generación necesita asombrarse de Dios. Estamos asombrados por muchas cosas: la tecnología, el avance, el hombre que cada vez alcanza logros en todas las áreas inimaginables antes. Pero asómbrese de ver los cielos abiertos sobre su vida. Necesitamos asombrarnos de Jesús. ¿Quién es este? Necesitamos asombrarnos, porque si nos asombramos de Él, lo vamos a adorar. Porque si a alguien tienes que adorar, es al único digno de toda adoración, que está sentado en el trono y que su trono permanece para siempre, y su nombre es Jesús, el Hijo del Dios viviente. Él es tu adoración. Adóralo a Él y tu vida tendrá propósito. Vamos, dale. Y a su nombre. En Hechos capítulo 2, versículo 17 y 18 dice: en los postreros días, dice Dios, derramaré de mi espíritu sobre toda carne. Y eso se está cumpliendo hoy aquí en la iglesia de Reyes en Belgrano, acá. Y vuestros hijos y vuestras hijas profetizarán. Dios va a irrumpir en tu familia. Amén. Los jóvenes verán visiones. Esto es para nosotros. Y los ancianos, eso es para ustedes. No. Hago esto para que se despierten un poco. Cuando uno entra cerca de los 69, 70, le pasan cosas así, ¿no? Pero bueno, el reloj no para, y el documento está ahí. Lo reprendemos en el nombre de Jesús, pero no. Está ahí. Pero Dios derramará su espíritu en cada generación. Y los inspiré hoy. A los 75 años estás recién empezando a ver maravillas. Y si eres un pibe de 20, ¿cuánto más? ¿Cuánto más? O de 30, o de 40. Son tus mejores años. Y el espíritu del mundo dice, porque hoy el mundo valora todo por la imagen, ¿no? Bueno, ya estás mayor, dale lugar a los jóvenes, pero Cristo dice, estás en tu mejor temporada, en tu mejor tiempo. Voy a cumplir el propósito de Dios y Dios derramará su espíritu en todas las generaciones. Yo siento el poder de Dios. Y ¿sabe qué? Yo creo que esta generación, la generación... Porque este texto está en el libro de los Hechos. Los libros de los Hechos de los Apóstoles, el libro que cuenta la historia de la iglesia, que cuenta los hechos de la iglesia, que cuenta que lo que Jesús enseñó ahora lo estaban viviendo los discípulos. Y eso es lo hermoso, el libro de los Hechos no termina con el último capítulo. Nosotros seguimos viviendo ese libro de los Hechos, porque nosotros somos personas que experimentamos ese mismo poder que experimentaron en el Pentecostés. Y fue tan fuerte el poder de Dios que llenó el Pentecostés, el aposento alto, que 3.000 personas de la ciudad se acercaron a ver qué estaba pasando ahí. Porque esos 120 estaban como ustedes. Un poco mejor, me parece. Estaban como ustedes, llenos. ¿Cómo estaban?
1: Llenos.
0: Bueno, muéstrelo. Eso, ahora sí. Ahora sí. ¿Cómo estaban? Lenguas de fuego, poder de Dios, hablaban en lengua, estaban siendo sacudidos. Y Pedro dijo: no están ebrios como ustedes piensan, están llenos de Dios. ¿Cómo está la iglesia hoy? Llenos, llenos, llenos, llenos. El diablo te dice: ¿estás vacío? No, estoy lleno de Cristo, porque Cristo llenó mi corazón de amor, llenó de mi corazón. Y el Espíritu Santo no es emoción. Usted dice: yo quiero sentir lo que usted siente, fuego, electricidad. No es emoción, es algo más profundo, es transformación de adentro hacia afuera. La conquista de la tierra de Jericó hoy no es entrar a la casa del vecino a decirle: salí de acá, Dios me dio esta casa. No, va a terminar muy mal. No está conquistando nada, está conquistando territorios dentro. El territorio de la amargura, del pecado, de la desobediencia, de áreas de su vida que no lo han dejado dormir en paz. que se siente culpable, que se siente atado a ese sentimiento de odio que no puede dejar y viene a la iglesia y le hablan. Tenés que entregar el odio, tal vez el rechazo a tus padres, lo que te marcó cuando eras adolescente. Sin embargo, eso, ese territorio que tomado por el enemigo tiene que caer. Tiene que ser conquistado por la presencia de Dios que está dentro de tu corazón. Y usted le dice: Señor, así como se abrió el Mar Rojo y se abrió el Jordán, así yo abro mi corazón para que tu presencia conquiste cada área de mi vida. Eso es la consagración. Eso es la conquista. No estamos hablando de algo externo como en los tiempos de Israel. Estamos hablando de algo interno. Cristo en nosotros va tomando control de cada área de nuestra vida y nuestra apatía espiritual. Bueno, yo no puedo orar. Yo me distraigo. Cuando quiero orar, me duermo. Cuando quiero orar, me pregunto si pagué la luz, que vino cara. Cosas que lo perturban. Y entonces dice: Señor, aleluya, gloria, ¿qué más tengo que pagar el lunes? Eso es una conquista. Es decir: Señor, que este tiempo de adoración sea un tiempo donde no esté pensando en las cosas que están presentes, es verdad. Me vine a encontrar contigo. Y ese encuentro, que pueden ser 5 minutos, 10 minutos, 15 minutos, 3 minutos, pero que usted entregue su corazón, algo nuevo va a ocurrir. Se siente la unción cuando habla de esto. Ahora, ahora. Deje de lado lo que lo perturba, lo que inquieta y distrae su vida, y su conquista es un ser una persona más piadosa, más sensible a las cosas espirituales, no tan racional. Vivimos en un mundo racional, en un mundo donde la gente dice: yo no creo en nada porque yo creo en mí. Bueno, ese es el mismo espíritu que tuvo Adán y Eva cuando Dios les dio control de todo y podían haber disfrutado de todo el paraíso en el cual Dios los plantó. Y vino la serpiente y le dijo: con que Dios os ha dicho esto, que no coman de este árbol. Pero yo les digo, el día que lo prueben, serán como dioses. ¿Y qué es un dios? Un dios es el soberano. Es la última palabra. Es la persona más importante. Entonces, cuando uno decide, o cuando esos primeros padres decidieron tomar esa decisión equivocada, Dios entonces se alejó de ellos y se sintieron vacíos, culpables, con vergüenza. Y ese espíritu de decir: yo no necesito la Biblia, yo no necesito que nadie me diga lo que está bien y lo que está mal, yo decido mis propios caminos. Entonces, de alguna manera, hoy la gente se transforma en su propio Dios. Pero quiero decirle que hay un solo Dios. Y ese Dios dice que sostiene el universo con la palabra de su poder. Es decir, todo lo que el hombre está descubriendo hoy tiene orden, tiene equilibrio. Las estrellas no se chocan entre ellas. Hay una perfecta dinámica creada por el Supremo. Dice la Escritura que Dios sostiene el universo. Dios sostiene el universo con la palabra de su poder. Entonces, el hombre no es Dios, el hombre no es creador. Dios es creador. Dios tiene control de todas las áreas. Dios es el que sostiene el universo. ¿Cómo vamos a decir yo soy Dios? ¿Cómo podemos decir yo soy Dios? Yo decido mi vida. La Biblia, no, yo tomo mi propio criterio, yo elijo mis propios pasos. Y la Biblia dice: hay caminos que al hombre le parecen rectos, pero al final se da cuenta que se equivocó. Hay personas que a nosotros nos parecen correctas, pero Dios discierne los corazones de las personas. Y no todas las personas son correctas como te hacen ver a través de tu percepción. Dios tiene caminos para el hombre. Dios tiene una palabra que ha dejado, que nos enseña cómo caminar sin tropezar, que nos enseña cómo solucionar el problema cuando ya ocurrió. Como decía la otra vez, Dios dice que Jesús fue inmolado antes que el hombre fuese creado. Inmolado significa que ya había Dios planeado llevarlo a la cruz, a Jesús, para redimir el pecado antes que el hombre pecara. Es decir, la Biblia solucionó el problema del pecado antes que el pecado exista. Entonces, la palabra de Dios nos soluciona los problemas antes que ocurran. Y cuando ocurren, tengo que ir a Dios para decir: Señor, ¿cómo restauro esto? Se quedaron serios. Entonces, una conquista es buscar a Dios cada día más, amarlo a Dios cada día más, tener esos momentos de oración enfocados en Él cada día más. Por supuesto, muchas veces comenzamos por lo poco. No es la cantidad, sino la calidad de tiempo. El Señor, no tengo mucho tiempo, pero el tiempo que te voy a dar va a ser el mejor tiempo, donde voy a abrir mi corazón y te voy a adorar. No solamente te voy a pedir, sino: Señor, te vengo a adorar porque tú eres Dios, tú tienes caminos para mí, tú tienes el sendero en el cual yo tengo que caminar. Entonces, Dios derramará poder en esta generación. Pedro, luego del derramamiento del Espíritu Santo, Jesús ya no estaba. Vino el poder del Espíritu Santo que estaba en Jesús, vino sobre los discípulos. Y dice la Escritura que Pedro se levantó y comenzó a explicar lo que estaba pasando. Y dice en los postreros días, en Hechos capítulo 2, 17 y 18, en los postreros días, dice Dios, derramaré mi espíritu sobre toda carne, y vuestros hijos y vuestras hijas profetizarán. Vuestros jóvenes verán visiones y vuestros ancianos soñarán sueños. De cierto, sobre mis siervos y sobre mis siervas, en aquellos días derramaré de mi espíritu y profetizarán. Estamos hablando del cumplimiento de lo dicho por el libro de Joel, cientos de años antes del Pentecostés. Pero Dios estaba hablando de los postreros tiempos. Dios va a derramar en los postreros tiempos, en una tierra árida, intelectual, humanista, crítica, como es la que estamos viviendo hoy, donde cada uno expone públicamente sus creencias, y hay muchas creencias y hay muchos dioses con miniatura, pero tenemos el Dios poderoso que envió a Jesús, y a su nombre. Y ese pueblo que lo reconoce tiene un extra unción. Si usted cree en Jesús, el Señor dice: bueno, te voy a llenar del Espíritu Santo, porque el Espíritu Santo va a sostener tu fe, te va a sostener como un cristiano firme, maduro, alrededor o reunidos en un mundo que no cree, que critica, que se aleja de Dios, que no cree en la palabra. Pero necesitamos el poder del Espíritu Santo en esta generación, y es por eso que el Espíritu Santo vino, para habitar en nuestros corazones y permitirnos crecer espiritualmente, conquistar. Mira que te mando que te esfuerces y seas valiente. Hoy esa conquista tiene que ver con las áreas de nuestra vida en las cuales Dios nos va a llevar a conquistar, y luego de esa conquista te va a usar. ¿Sabe cómo Dios nombró a Moisés? Le dijo: mi siervo Moisés. Lo nombró un instrumento en sus manos, un hombre que por 40 años caminó en el desierto, perdido, habiéndolo perdido todo, pero Dios no lo había perdido de vista y dijo: mi siervo, ese hombre fue un instrumento en mis manos. Yo proclamo que ustedes son siervos y siervas de Dios, que se rinden al Creador, no a una iglesia, al Creador. Señor, yo reconozco que tú eres mi Creador, reconozco que eres el camino, la verdad y la vida, y entonces podemos conocer. Sí, se necesita valentía para ser cristianos. Se necesita ser valiente. Hoy, en el mundo que vivimos, Dios nos dice: mira que te mando que te esfuerces y seas valiente. ¿Para qué? Para mantener tu fe, para mantener tu convicción. Soy cristiano, alabo a Dios y voy los domingos a escuchar la palabra, y cuando estoy en casa lo busco con todo mi corazón, abro mi corazón para que Él llene mi hogar con su presencia. Sí, yo creo, soy valiente. Se necesita ser valiente para mantener la fe en Jesús, porque en los últimos tiempos el amor de muchos se enfriará, pero Cristo viene a buscar una iglesia apasionada, que cuando venga Cristo nos encuentre con nuestras lámparas llenas, predicando y llevando al mundo la luz de Cristo. Porque usted dice: yo tengo la lámpara llena de aceite, pero esa lámpara sirve para alumbrar la oscuridad. No es solo para llenar tu vida de luz, es para llevar la luz de Jesús a un compañero de estudio, de trabajo, a un vecino, a un familiar que hace 30 años le estás hablando y hace 30 años que te dice: no, yo no necesito a Dios. Seguí predicándole, seguí hablándole del amor de Dios, seguí orando por ellos hasta que los veas rendidos a Jesús, porque Jesús los ama. Dios te va a llenar del poder de Dios y vas a tener un encuentro con ese fuego que tuvo Moisés. Y cuando lo sientas de cerca, ya no serás igual. Tendrás un mismo encuentro como tuvo la mujer samaritana, que cuando volvió a la ciudad y regresó, dijeron: hay algo en tu vida que no es lo mismo. Ese encuentro, ella experimentó el agua viva, que el día que la recibió: dame esa palabra, dame de esa agua para que yo no vuelva a tener sed. El día que dijo eso, el momento que dijo eso, su vida cambió. Su vida cambió. Y ustedes están aquí en ese lugar donde Dios está derramando no gotas de agua, está derramando manantiales, está derramando en abundancia su presencia en nuestros corazones. Mira que te mando que te esfuerces. Nuestro desafío esta semana es conquistar áreas de nuestra vida, los temores, las áreas donde usted dice: esto es algo que vengo batallando durante tantos años. Dios te va a dar victorias extraordinarias. La valentía para mantenerse enfocado en la lectura de la palabra, porque entonces harás prosperar tu camino y todo te saldrá bien. Amén. Levante sus manos y adore a Dios. Padre, gracias por esta palabra. Te adoramos, te bendecimos. Te damos gracias. Gracias por venir a la iglesia. Dame de beber de esa agua. Dame de beber del agua viva, para que el día que yo tenga una experiencia genuina con Dios, no vuelva a buscar agua en ningún otro pozo del mundo. Buscarte a ti, Señor. Te pido perdón por muchas veces tomar la fe como algo lejano. Ayúdame a buscarte con todo mi corazón. Vengo a ti después de escuchar este mensaje, reconociendo que mi corazón muchas veces elige tomar mis propios caminos, pero quiero conocer tus caminos, hacer tu voluntad. Señor, toda actitud de rebeldía, Señor, de autosuficiencia, Señor, todo aquello que me ha alejado de ti, perdóname. Y hoy vengo con un corazón abierto. Lléname de tu presencia. Quiero un encuentro con el fuego de Dios. Quiero un encuentro con la persona del Espíritu Santo. Quiero un encuentro con el poder.

0: quiero que se derrame sobre mí. Y que al derramarse el Espíritu se rompa los yugos, se quite la carga que me ha oprimido toda la vida. Hoy esta reunión está provocando libertad. Hay liberación, espíritu de muerte, espíritu de suicidio, pensamientos de depresión, fuera de este lugar. Hay liberación cuando cae Jesús, cuando desciende Jesús, los corazones son liberados. Conoceréis la verdad y la verdad os hará libres. Señor, yo te pido una iglesia llena de fuego, llena del poder del Espíritu Santo. Hoy yo voy a orar para que todos ellos sean quienes lleven el poder de Dios a las calles y que en todo lo que emprendan sean prosperados. Como prosperaste a Abraham, prospéralos a ellos. Señor, serás bendecido si dices sí al Señor, dice la Escritura, serás bendecido tú y toda tu casa. Recíbelo en el nombre de Jesús. Yo te rindo, Señor, mi vida para la gloria de tu nombre. Solo Él es digno de darle toda la gloria y toda la honra y toda la alabanza.
1: 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Un anfitrión siempre sirve el mejor vino primero, le dijo. Y una vez que todos han bebido bastante, comienza a ofrecer el vino más barato. Pero tú has guardado el mejor vino hasta ahora. Juan 2:10.
2: En ocasiones los hombres actuamos así. Al principio damos lo mejor de nosotros, pero con el paso del tiempo, nuestra entrega ya no es la misma. El Señor nos llama a mantener el fuego del primer amor. ¡Feliz! 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
1: 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En donde lo único que necesitamos hacer es reconocer que estamos convirtiéndonos en insensibles a todo lo que tiene que ver con lo espiritual. Cuando mi vida comienza a gobernar más lo carnal que lo espiritual, entonces voy camino hacia el fracaso espiritual y sobre todo hacia la insensibilidad espiritual.
2: Así dijo Jehová: paraos en los caminos y mirad, y preguntad por la senda antigua. ¿Cuál es el buen camino? Y andad por él, y hallaréis descanso para vuestra alma. Mas dijeron: no andaremos. Jeremías, capítulo 6, versículo 16.
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2: Quiero saludar a todas las personas que están en la iglesia. Les damos la bienvenida y van a llevar algo poderoso a donde quiera que regreses. El Señor te va a usar como un instrumento. Cuando llegues, la gente va a decir: ¿qué pasó? ¿Qué es esto? Dios te ha dado algo poderoso. ¿Cuántos quieren ser instrumentos de Dios en su presencia? Amén. Cuando Jesús entró a la habitación después de la resurrección, pasó algo parecido acá ahora en este ambiente. Porque cuando Jesús realmente lo vieron y se dieron cuenta que su presencia estaba ahí, Jesús lo primero que les dijo fue: Shalom. Shalom, la paz de Dios. Paz a vosotros. Declaro la paz de Dios que sobrepasa todo entendimiento en cada mente, en cada corazón, en cada pensamiento. La paz te dejo, la paz te doy. Yo no la doy como el mundo la da. Así que no tengan miedo, dice el Señor, porque viene la paz de Dios, la paz que Jesús tiene o tenía en su vida terrenal con el Padre. Esa relación de paz también ahora la envía a cada corazón atribulado. ¿Cuántos reciben la paz de Dios? Recibo la paz de Dios. Es la bendición que Dios te da. Cuando somos perdonados, justificados, pues por la fe tenemos paz. Y muchos tienen todo, pero no tienen paz. Muchos progresan, pero no tienen paz. Muchos alcanzan éxito, pero no tienen paz. Pero la paz de Dios sea con cada uno de vosotros. Y ese ambiente de paz lo vas a poder vivir en un mundo turbulento, porque la paz de Dios no depende de las circunstancias. La paz de Dios depende de que el Espíritu Santo trajo paz en tu corazón y calmó tus temores y perdonó el agobio de tu conciencia, diciéndole: yo le fallé a Dios. Ahora somos perdonados, somos restaurados, somos justificados, somos santificados por la paz de Cristo. Recuerden el sermón de la semana pasada. Yo sé que ustedes tienen una memoria tremenda. Ni un amén escuché, pero sí. El sermón basado en Marcos capítulo 1, todo el capítulo expositivo, en uno de los versículos habla de un encuentro de un hombre leproso que se acercó a Jesús en medio de la multitud. No le era permitido a un leproso siquiera estar a muchos metros de distancia, mucho menos el atrevimiento de ir donde estaba Jesús en medio de una multitud. Pero ese hombre reconocía que la fuente de su milagro estaba en él. Estaba en él, en Jesús. Y ese hombre se acercó a Jesús y le dijo: si quieres, puedes limpiarme. Él sabía que Jesús podía, pero le dijo: si quieres. Y Jesús dijo: sí, quiero. Muchos de nosotros sabemos el poder creador de Dios. Sabemos que los cielos y la tierra fueron hechos en forma sobrenatural por Dios. Conocemos que no puede ser casualidad la precisión del organismo humano y el funcionamiento de cada uno de nuestros órganos. Es algo que solo la mente sobrenatural del designio divino pudo diseñar, algo tan perfecto que después fue afectado por el pecado, porque una de las consecuencias del pecado fue el sufrimiento, que el hombre no fue diseñado para eso, pero eligió desobedecer. Y esa siempre será nuestra batalla: estar en la presencia de Dios, gustar y ver lo que Dios está haciendo con nosotros aquí. Pero también vamos a ser constantemente confrontados por la tentación que confrontó a Adán y a Eva para alejarse de Dios. Así que, hermanos, hoy tenemos una fuerza sobrenatural, que es el Espíritu Santo, que nos va a dar la autoridad para no ser esclavos del temor, no ser esclavos de la vida que dejamos atrás, porque hemos sido resucitados juntamente con Cristo. Las cosas viejas pasaron, todas son hechas nuevas, y el que está en Cristo, nueva criatura es. Y ese ejemplo de alguien que la lepra lo estaba matando de a poco, así como el pecado destruye nuestra relación con Dios, en la desesperación, al encontrar genuinamente al Salvador, al Redentor, no le importó el castigo que pudiera haber recibido de la ley que estaba establecida, que le impedía a un leproso acercarse a una multitud y mucho menos estar cerca de una persona como ese hombre se postró delante de Jesús. Pero reconoció, como yo les mencioné hace un momento, reconoció la naturaleza de su necesidad. Y nosotros, para poder tener el fuego, primero tenemos que reconocer nuestra naturaleza pecaminosa, que nos está matando nuestra relación con Dios y nos está generando que cada día nos alejemos del Señor y nos llenemos de falta de paz, de angustia, de incertidumbre, de temores, de cobardía, de estar paralizados emocionalmente, de no avanzar. Y cuando Jesús nos toca, nos perdona y encontramos el favor de Dios, que nos dice: no importa lo que vivimos o las veces que le negamos, hoy es el momento de salvación. Y usted hizo esa oración recién. Doy gracias a Dios por lo que Dios va a hacer, que el Espíritu Santo va a hacer a partir de hoy. Y ese leproso se postró y dijo: si quieres, puedes limpiarme. Y Jesús dijo: sí, quiero. Hoy Dios te dice: sí, quiero. Y esa misericordia que tuvo Jesús con ese leproso es la que tiene con nosotros hoy. ¿Amén? E hizo algo más Jesús, porque los milagros de Jesús no solo se realizaban a través del toque de su mano, o como la suegra de Pedro, que la levantó de la cama y la tomó de la mano y inmediatamente se sanó e inmediatamente recibió fuerzas. Todo esto va a ocurrir hoy. Ustedes vinieron medio así convalecientes, ¿no? Ay, ¿cómo te sentís? Ay. No sé cómo me siento, pero ahora la mano de Dios durante la adoración te tocó, te levantó y recuperás las fuerzas de Dios, porque Dios da fuerzas al cansado y multiplica las fuerzas al que no tienen ninguna. Y correrás y no te cansarás, y levantarás, te levantarás como las águilas, caminarás en las alturas espirituales. Jesús te dice: sí, quiero. Y podía haber dado la palabra, como lo hizo con el siervo del centurión romano que estaba gravemente enfermo en casa. Y este hombre de fe dijo: solamente di la palabra y mi siervo sanará. Y dio la palabra a Jesús y el siervo se levantó en ese mismo instante. Y en vez de dar la palabra al leproso, ahora la lepra es muy difícil interpretar, imaginar. ¿Alguna vez vio una foto de un leproso? Hola, pensé que se cortó la comunicación. ¿Vio cuando el celular se queda hablando y el otro ya no lo está escuchando? ¿Te está escuchando? Bueno, el leproso, no quiero mostrar una imagen de los archivos, es desastroso el cuerpo, la imagen de la cara, del cuerpo, de las manos. Yo conocí a un pastor que tenía lepra hace muchos años atrás y sobrenaturalmente fue sanado. Y luego se transformó en pastor. Y cuando lo conocimos, porque él era profesor del seminario donde yo estudiaba, las manos todavía tenían las secuelas de lo que estaba carcomiendo la enfermedad y fue sanado sobrenaturalmente. Entonces enfrentó Jesús a un hombre destruido, y así es la forma en que nos presentamos a Dios. Cuando vinimos de una vida perdida, delante de Dios estamos como ese leproso. La obra humana y las fuerzas que queremos humanamente tener para cambiar, para ser diferentes, para perdonar, no nos alcanza. Necesitamos el toque de Jesús. Necesitamos la salvación. Por lo tanto, al ver Jesús a ese hombre, teniendo misericordia, lo tocó. Gloria a Dios. Y cuando lo tocó, en vez de ser contaminado con la lepra, porque eso sucedía, cuando un leproso tocaba a una persona que no tenía lepra, la persona inmediatamente era separada de la sociedad y se empezaba a contaminar con la lepra con la que había sido contaminado. Pero en vez de Jesús contaminarse con la lepra de ese hombre fue sanado por la pureza de la naturaleza de Jesús. O sea, el toque de Jesús le transfirió su naturaleza poderosa. Y usted hoy aquí, sobrenaturalmente, fue ministrado por esa misma naturaleza. Al instante ese hombre fue, se presentó al sacerdote del templo totalmente sano. Y la gente de los conocidos se admiraban, pero sobre todas las cosas, la relación de ese hombre, por primera vez en años, tal vez, en décadas, pudo sentir el toque de una mano. Hacía tiempo que nadie le ministraba una mano, un toque físico llegaba a su vida, pero Jesús lo tocó para mostrarnos la cercanía. Tenés un Dios cercano, compasivo y redentor. No tenés un Dios lejano que te condena, que te mira, que te rechaza. Es todo lo contrario. Un Dios compasivo, un Dios que ve, un Dios que sabe tu angustia, que conoce tu necesidad y que te toca con su naturaleza pura. E inmediatamente lo que está en Él viene a nuestro cuerpo contaminado. Vamos, dale ese aplauso. Bueno, tremendo culto hoy, ¿no? Dígale que está al lado suyo, qué gloria de Dios que descendió acá hoy. Lo que Dios nos da cuando Cristo viene a nuestros corazones es fe, porque es pues la fe, la certeza de lo que se espera, la convicción de lo que no se ve. Y cuando el toque de Dios viene a nuestra vida, sobrenaturalmente empezamos a creerle a Dios más allá de lo que vemos. Porque lo que vemos nos trae espíritu de temor, nos trae espíritu de incredulidad. Y quiero que sepa que el espíritu de temor y de incredulidad lo aleja. Si ese leproso hubiese pensado como muchos de nosotros: Dios, ya no me amas más, ¿por qué sufrí tantas veces y tantas noches y tantos años en la cueva fría, en un lugar alejado de mis seres queridos, de mi familia? ¿Por qué me tocó la vida que estoy atravesando? Y cuando uno empieza a juzgar los por qué, nos llenamos de incredulidad y empezamos a pensar que Dios no es capaz de darnos una relación cercana y una nueva vida. La incredulidad nos paraliza, nos llena de temor, nos llena de miedo, nos llena de incredulidad y de pecado. La incredulidad, el espíritu de incredulidad es lo que provoca que el corazón se endurezca. Y cuando el sembrador salió a sembrar, algunas de esas semillas cayeron junto al camino, que era un suelo, como un suelo, no es un asfalto, pero un suelo rígido. Y vinieron las aves y se devoraron, comieron la semilla que había sido enviada para sembrar, para dar fruto. Cuando nuestros corazones se endurecen, entonces viene el enemigo y nos roba la palabra que recibimos a la iglesia. Nos quita el deseo de leer la Biblia. Nos quita el deseo de saber que Dios nos ve. Aunque estemos solos, aunque estemos trabajando o caminando, Dios nos ve. Nuestra forma de ser, nuestros pensamientos, lo que brota de nuestros corazones. ¿Qué brota de nuestros corazones cuando somos incrédulos? La amargura, la tristeza, el enojo, el reproche. Pero cuando viene la nueva vida de Cristo, venimos a los pies de Jesús y le decimos: Señor, acá estoy, en el subte, en el colectivo, haciendo las compras o trabajando duramente, aquí estoy, tócame. Una vez más, ¿se da cuenta la diferencia? En vez de andar por las calles rezongando como el mundo hace, rezongando y mostrándole a Dios todo lo negativo, la nueva vida en Cristo deja lo negativo atrás y le dice: tócame, tócame, tócame. No tenés un corazón de incredulidad, tenés un corazón de fe, un corazón valiente, un corazón lleno de Jesús. ¿Cuántos tienen ese corazón cambiado y transformado por la sangre de Cristo y la obra redentora de Jesús? Vamos, dale ese. Muchos hoy saldrán de aquí no solamente diferentes, sino enviados a llevar el fuego de Dios a las calles, llevar la presencia de Dios a los que no lo conocen. Y usted va a venir la semana que viene y va a decir: pastor, algo pasó esta semana conmigo. Oh, los cielos se abrieron, algo sucedió. Les puedo declarar, cosas grandes acaban de pasar en su vida. ¿Sabe por qué? Porque usted oró diciéndole a Jesús: si quieres, puedes limpiarme. Y Jesús le dijo: sí quiero. Y delante de todos hizo lo que, me imagino, el asombro y el corazón que se paralizó en todas las personas viendo a un hombre tocar a un leproso. Pero Jesús no era un hombre normal, era un hombre 100% hombre, pero 100% Dios, lleno de la unción de Dios sobre su vida. El Espíritu de Jehová está sobre mí, me ha ungido para dar buenas nuevas a los pobres, me ha enviado a sanar a los quebrantados de corazón y poner en libertad a los cautivos. Y ese toque delante de toda la multitud, cuando lo tocó, inmediatamente la naturaleza de Jesús pasó al leproso y fue limpio. ¿Cuántos quieren salir de aquí totalmente? Ya está limpio, ya está. Ahora tiene que seguir a Jesús. ahora tiene que amar lo que Jesús ama, rechazar lo que Jesús rechaza, ser fiel y valiente. No temas ni desmayes, porque el Señor tu Dios estará contigo todos los días, a donde quiera que vayas. El corazón que obedece su palabra y que no se llena de incredulidad, al fin será un corazón que dé fruto a 100 por 1. El corazón incrédulo es el que se endurece y no cree a la palabra de Dios y a las promesas de Dios. Hay una historia cuando en el Antiguo Testamento Moisés manda a líderes de cada tribu. Escuche bien, líderes de cada tribu, de las 12 tribus, a reconocer la tierra prometida. Y lo que me llama la atención, que los líderes, o sea, gente que el mismo pueblo los reconocía como gente estable, madura, con valores, como un ejemplo, esa gente cuando fue a la tierra prometida, volvieron 10 de ellos con un reporte negativo. Vieron que era real lo que Dios les había dicho. Pero dice la Escritura que presentaron un informe enfatizando las cosas negativas, las dificultades, los gigantes. Pero dice en Números capítulo 13, versículo 30, Caleb, con un espíritu de valentía, dice: subamos luego y tomemos posesión de ella, porque más podemos nosotros que ellos. Entonces esas personas, según Números capítulo 13 y también capítulo 14, dice que hablaron mal. Es decir, los que estaban caminando con Moisés, los que salieron de la tierra de Egipto, los que vieron el Mar Rojo abrirse, los que comían del favor de Dios frente a un acto de fe. ¿Hola? Amén. Hablaron mal de la tierra que habían reconocido, diciendo: la tierra por donde pasamos para reconocerla es tierra que traga a sus moradores. Y todo el pueblo, a causa de lo que escucharon, la forma, la perspectiva de incredulidad, de temor, y todo el pueblo, y todo el pueblo que vimos en medio de ella eran hombres de grande estatura. También vimos allí gigantes, hijos de Anac, raza de gigantes, eran tan grandes que parecían como langostas. Vieron todo negativo. Pero en Números capítulo 14, versículo 24. Números capítulo 14, versículo 24, dice: pero a mi siervo Caleb, por cuanto hubo en él, en Caleb y en Josué, otro espíritu, decidió ir en pos de mí, y yo a él lo meteré en la tierra donde entró, y su descendencia tomará y tendrá posesión de la tierra. La incredulidad de esas 10 personas refleja que nosotros podemos estar en la iglesia toda la vida y escuchar los sermones y decir, como mi suegra: qué bien que predicó. Pero después olvidarse Y frente a la lucha y a la adversidad, olvidarnos que Dios es más grande que todo lo que nos estamos atravesando. Es ese espíritu de incredulidad que Dios nos quiere quitar de nuestros corazones para darnos otro espíritu, el espíritu de fe. Yo no sé cómo, yo no sé de qué manera, pero Dios está con nosotros. Vamos a tomar posesión de esa tierra porque es promesa de Dios para mi generación. Entonces, hay dos espíritus. O el espíritu de este mundo, lleno de pensamientos negativos y que mira nuestra condición y dice, es verdad lo que Dios dijo, pero en realidad nos trajo aquí para matarnos. Tal vez estaríamos mejor en Egipto. Líderes, líderes. Cuidado con el líder que tiene al lado. No, acá son todos buenos. Acá son todos Caleb. Caleb y Josué. ¿Eh? Todos con otro espíritu. Pero puede ser que haya gente que pasan años en la iglesia y siempre están derribados. Y siempre están con temor. Y siempre están paralizados. Y nunca salen del desierto. Este domingo Dios te trajo aquí para llevarte a un lugar donde nunca estuviste. Para que puedas beber de la gloria de Dios y de la presencia de Dios y fortalecerte con la fuerza de Cristo. Todo lo puedo en Cristo que me fortalece. No es lo que vamos a hacer nosotros, es lo que Dios va a hacer a través de nosotros. Pero cuando Dios hizo la promesa a Abraham, no pudiendo jurar por otro mayor, juró por sí mismo diciendo: de cierto te bendeciré con abundancia y te multiplicaré grandemente. Y habiendo esperado con paciencia, alcanzó la promesa. Tenía casi 100 años, su esposa tenía 90 años, era estéril, pero esperó con paciencia el cumplimiento de las promesas de Dios. Y el Señor le dijo: ciertamente te bendeciré con abundancia y te multiplicaré grandemente. En 2 de Timoteo capítulo 1 versículo 6 y 7 dice: por lo cual te aconsejo que avives el fuego del don de Dios que está en ti por imposición de mis manos, porque no nos ha dado Dios espíritu de cobardía, sino espíritu de poder, de amor y de dominio propio. Dígale conmigo: ya lo tengo. Yo no, es mi decisión evitar que prevalezca el espíritu de duda y de incredulidad. Ya está en nosotros. Usted tiene el espíritu, ese otro espíritu, el que estaba en Caleb y en Josué, quienes entraron ellos y su descendencia a poseer las promesas de Dios, mientras todos los que dudaban y dudaban y dudaban y lo criticaban a Dios, ¿sabe dónde quedaron? En el desierto, tendidos. Nunca vieron nada. Pero Dios levanta una generación de conquistadores. Oh, que ven los gigantes, pero no miran a los gigantes, miran a las promesas de Dios que están ahí presentes. Y si usted dice: yo lo recibo, lo tomo, creo que Dios no me va a soltar. ¿Cuántos quieren ese poder de Dios en su vida? Póngase en pie ahora, vamos. Oh, y a su nombre. ¿Está preparado para ver la gloria de Dios una vez más? Levante sus manos. Señor, qué glorioso momento que estamos, Señor, rodeándonos de tu presencia. Señor, ese muro de fuego, Satanás, no vas a poder tocar en nuestros corazones porque nos rodea el poder de Dios, nos toca, nos ministra. Hay gracia que nos cubre, Señor, a los que caminamos en fe y caminamos en obediencia. Tú nos proteges, Señor, y yo te pido protección divina, te pido cuidado divino, Señor, te pido la sangre de Cristo que cubra a cada persona que está aquí. Ahora, Jesús, ahora cúbrelos con tu sangre. Que el diablo no pueda robarles el destino. El que comenzó la buena obra en ti la va a completar. No te quedes en el medio del camino. No quedes tendido en el desierto con un espíritu de incredulidad y de duda. Oh, Dios te ha dado otro espíritu, espíritu de fe, espíritu de gracia, de amor, ahora de dominio propio, para no creerle todas las mentiras a Satanás. Ahora Dios te va a usar. Vas a ver a los gigantes caer, vas a ver los muros caer, vas a ver al gigante como David dijo: este hombre puede medir más de 3 metros, su lanza puede pesar 60 kilos, pero más grande el que está conmigo, el Dios Altísimo, el Hijo del Dios Viviente. Y el gigante cayó. No mires la incredulidad, observa y dice: no, pero pastor, usted no sabe lo que está rodeando mi vida. Pero Dios lo sabe. Y le digo algo: Él está contigo. No sé cómo, no sé de qué manera, pero Dios dice: prepárate, porque Dios hará una obra nueva. Dios hará una obra nueva. Y usted dice: pero ¿qué es lo que Dios hará? No sé, porque es nuevo. No le puedo explicar lo que Dios hará en usted, porque dice: voy a hacer algo nuevo. Vengo a anunciarle que Dios hará algo nuevo en tu vida, hará algo nuevo en la iglesia, hará algo nuevo en cada corazón. Dios hará algo nuevo. ¡Santo! Sí, Señor. Fuerte, fuerte, fuerte, lo recibo.
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0: Algunas personas confían en sus buenas capacidades para salir adelante en la vida. Otros confían en que su dinero no les permitirá pasar problemas. Otros confían en el hombre, creyendo que si determinada persona está con ellos, no hay de qué preocuparse. Pero más allá de lo terrenal, existe otro ámbito. Ese ámbito que no se puede observar con nuestra vista humana. Ese ámbito llamado fe. Esa fe que depende de alguien verdadero, de alguien que es el único camino, de alguien que es la vida, de ese alguien que se llama Jesús.
1: Estos confían en carros y aquellos en caballos, mas nosotros, del nombre de Jehová nuestro Dios, tendremos memoria. Salmos, capítulo 20, versículo 7.
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